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5: Temperatura 30 grados centígrados.
6: Son las 6:03.
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Muy buena tarde, qué gusto darte la bienvenida a este espacio que es Trovando Ando. Gracias por sintonizarnos a través de Suma Radio en el 99.7, 99.5 y 91.1 de tu FM. Yo soy Betty Barrón, agradezco en controles de grabación a Luis Edgar Santos y juntos vamos a estarte acompañando esta tarde con música de trova y cantautores independientes. En esta ocasión tenemos un playlist especial, es 16 de septiembre. Afortunadamente nos tocó el poder compartir este día de nuestra independencia y la música de trova y cantautores independientes también tienen canciones que el día de hoy quiero compartirte. ¿Quién va a abrir nuestra selección musical? Bueno, hablar de nuestra independencia nos remonta mucho más atrás que solo el momento de decir iniciamos una lucha por la libertad y por nuestra identidad. Antes de ello teníamos un tipo de civilización y antes de ello éramos otro México, ese México que ha construido justamente estas raíces que muchos de nosotros aún conservamos. Y entonces el tema con el cual quiero iniciar esta emisión de Trovando Ando es de Fernando Delgadillo. Es una canción que está escrita particularmente para Quetzalcóatl. Si tú recuerdas la historia de Quetzalcóatl, bueno, él era un dios azteca que era muy distinto a los dioses aztecas que había habido y que había en otras regiones y había en otras culturas. Quetzalcóatl era un poco más humano, un poco más sensible. Era alguien que veía justamente esta espiritualidad profunda en las personas. Se negó a hacer sacrificios. Pensaba que era más importante ofrecer tributos mucho más profundos. ¿Y entonces qué hacía? Bueno, en la cúspide de las pirámides soltaba mariposas y creía que ese símbolo de pureza podía conectar más con aquellos antepasados y con los dioses del inframundo, ¿no? Decía que la sangre no tenía que correr para poder conectar con ellos, que en realidad lo que necesitaban era que las personas fueran mucho más gentiles, mucho más generosas. En esta forma que tenía Quetzalcóatl de acercarse a los demás, de querer un mundo distinto, había gente que no lo entendía. No entendía esta sensibilidad y esta nobleza desbordada que normalmente los dioses aztecas no tenían. Él creía también en la integridad de él como dios. Y entonces cuando a muchas personas esta postura no les pareció, pues lo emborracharon y corrompieron su integridad. Cuando Quetzalcóatl entendió la magnitud de esta corrupción que había habido con él, él dijo que no era digno de seguir en este plano y que quería trascender y por ello se iría al mar. Estaba seguro de esta inmortalidad con la que contaba y de dejar una promesa que dijera: voy a regresar, pero voy a regresar cuando la pureza de mi espíritu haya sido reinstaurada y entonces volveré. Volveré con la primera estrella que aparezca en el firmamento y con ello ustedes sabrán que estoy aquí, que he vuelto. Con esa promesa se quedó Quetzalcóatl. Ahora bien, Fernando Delgadillo hizo una canción que se llama La Primera Estrella de la Tarde. Es una canción además súper bella, pero habla de esta espera sobre Quetzalcóatl. Te voy a dejar con ella porque creo que podemos celebrar a México de distintas formas, porque creo que el celebrarlo no solo incluye la parte de festejo, de alegría, de algarabía, sino todo lo que implica sentirte orgulloso de tu país, sentirte con esta identidad de lo que eres y de lo que te genera decir: yo soy mexicana, yo soy mexicano. Te dejo con Fernando Delgadillo. Bienvenidas y bienvenidos a Trovando Ando.

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Si bien es cierto, te dije que el día de hoy quería platicarte sobre nuestro México. Hablar de México a mí me lleva a sentirlo, sí, también con todo lo bueno y con todo lo malo. Hablar de mi país me implica saber que hay temas en los que de verdad damos pena, pero que también hay muchos de los cuales nos podemos sentir orgullosos, que hay temas que nos gustaría mejorar, que hay temas que sin duda como ciudadanos podemos mejorar, pero que hay temas de los cuales también no se habla, no se dice, y hoy ni siquiera se mencionan o los recordamos, porque la fiesta, porque la actitud del Viva México completo, pues quedaría como ensuciando este nombre de nuestro país. Pero esta canción de Enrique Quesadas nos habla sobre poder también sentirnos orgullosos del país que tenemos. Esto es Dentro de mí, escúchala. Además, también contiene una crítica social, pero creo que esta es mucho más consciente, viendo estas dos caras de la moneda, lo bueno y lo malo. Disfrútala y después de este tema nos iremos a un corte, pero estoy de regreso junto a ti en unos instantes.

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2: Son las 6 con 18 minutos.
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3: Estoy de regreso contigo y ahora lo que te voy a presentar es un tema que, como te decía, bueno, hay cosas que necesitaríamos, no sé si cambiar en nuestro país, tampoco sé si mejorar en nuestro país, pero sí al menos saber que hay focos de alerta que no han sido atendidos, y sobre todo en la seguridad nacional. No es un secreto, no estoy develando el hilo negro, pero sí estoy atreviéndome a decir que el sistema de seguridad de nuestro país es de las peores cosas que tenemos. Y cuando Alejandro Filio hizo esta canción, fue hace más de 20 años, fue en el 94, después de que nuestro Ejército Nacional, que está comprometido a defender a los más vulnerables, atacó a Acteal en Chiapas, que justamente hace como no solo la crítica a lo que ocurrió ese día en Acteal, sino también hace una pregunta de mucha conciencia, preguntarte si te das cuenta que quien estás atacando por órdenes es a tu paisano, es a tu hermano, es a aquellos a los que juraste proteger, a los que tu honor te demanda que deberías de estar preservando su seguridad. ¿Y qué ha pasado? Y entonces hace referencia a esta historia de Caín y Abel. Escúchala, se llama Caín, te dejo con Alejandro Filio y vuelvo junto a ti en unos instantes.

Estoy de regreso contigo. Espero que te haya gustado la canción que acabamos de escuchar con Alejandro Filio. Y lo que te presento a continuación es un tema de Juan José Lavaniegos. Estos tres van ligados un poco con esta carga, pues sí, de investigación, de crítica social y hasta cierto punto de la parte cruda que tiene México. Flores Blancas tiene como esta parte un poco aliviada en cuanto a decir, puedo sentirme orgulloso de mi país, puedo valorar todo aquello que es, puedo ponerlo en competencia incluso con algunos otros, porque sé lo que vale México. Pero también creo que hay dos que tres cosas que están ahí sobre el tintero y que tendríamos que afinar. Flores Blancas con Juan José Lavaniegos es un canto a ello. Disfrútala y vuelvo

Si nos pusiéramos a hablar de corrupción, tal vez necesitaríamos bastante tiempo, porque para cantarlo a través de música de trova con cantores independientes hay bastante de donde elegir. Pero entonces te elegí a Oscar Chávez, que hace muchísimo tiempo no ponemos, que si yo quisiera hablar de algún tema en particular que abarcara esta temática de la corrupción desde un lado crítico, social, de inteligencia, tenía que poner a Oscar Chávez. Disfrútala y vuelvo junto a ti en unos instantes.

0: Gracias, Noel. Ahorita regresamos.
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9: Son las 6:35 minutos.
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9: Estoy de regreso contigo y lo que te voy a presentar a continuación, bueno, ya tiene que ver con otras cosas que México también tiene. Su comida, vayas a donde vayas, la vas a disfrutar. Sí creo que también nos va a servir para poder llevarnos por un viaje en toda nuestra república. Y esto es Bien Me Sabe. Gerardo Pablo creó esta canción para, a través de los platillos típicos de cada región, nos diera también una embarradita, como dirían de manera popular, de cada uno de los estados, de cada una de las regiones, y conjunto esta parte cultural con la gastronomía. Disfruta de este tema y regreso contigo en unos instantes.

Hay canciones que nos dejan este buen sabor de boca. El que hizo Gerardo Pablo, por supuesto que nos llenó, creo que, de ese saborcito. Pero también creo que Jaime Flores en esta canción nos deja no solo el sabor de la comida, sino incluso el olor de los paisajes. Creo que son canciones que se pueden saborear, que se pueden oler, que se pueden sentir por la maravillosa estructura que tienen de manera lírica, en la que nos permiten palpar a nuestro México, y más si somos mexicanos. Te dejo con Jaime Flores, esto es Esta Vida, disfrútala y regreso junto a ti en unos instantes.

Estoy de regreso contigo y nos vamos a ir ahora con un tema que creo que es un canto que a todos nos puede llenar como de esta manera en la que podemos decir sí, será todo lo que tú quieras. Estaremos en el ojo del mundo por alguna circunstancia. Sí, habrá cosas que incluso nosotros como mexicanos de mexicanos nos chocan, no nos gustan, nos hierve la sangre, dirían por ahí. Pero también hay cosas que nos gustan. Y Abel Velázquez hizo una canción de amor para decir, igual y con todo eso, yo siempre voy a decir que como México no hay dos. Los dejo con Abel Velázquez, esto es Canción de Amor, disfrútala y vuelvo juntos.

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2: Son las 6:50.
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Estoy de regreso junto a ti. Ya nos quedan solamente dos canciones. Y desearte que hoy pases un día extraordinario, que lo disfrutes muchísimo. Que si te estoy acompañando en el camino para visitar a la familia, para estar en el recalentado, porque además en México se acostumbra al recalentado. Qué bonito es poder acompañarte y disfrutar de nuestro México. Y por otro lado, también creo que estas canciones nos van a servir justamente para que podamos disfrutar de la música que tiene un registro mexicano por excelencia. Esto es Alfredo Tello y La Oscuridad Norteña de Zacatecas, que es un género que tal vez no exploramos del todo, ni en este espacio, ni tampoco creo que en Sumar Radio Pachuca. Sin embargo, esta canción de Alfredo Tello original, Luna Llena, la hizo junto a La Oscuridad Norteña de Zacatecas, para reflejar que también no necesariamente el género de la trova tenía que ir solamente en acústico y guitarras, sino que podía haber canciones que nos llevaran a esta algarabía. Y hoy creo que es un buen día para presentártela. Disfrútala y vuelvo junto a ti en unos instantes.

Ya es momento de despedirnos y el último tema de esta emisión será con Daniel de Lizanca. En esta ocasión te voy a dejar con él y este tema increíble que se llama Viva México. Yo sé que muchos de nosotros solo nos sabemos México en la piel, pero hay un montón de opciones que nos llevan a sentir a nuestro México y esta es una de ellas. Viva México de Daniel de Lizanca. Disfrútala, que tengas un extraordinario día, que disfrutes muchísimo. Yo soy Betty Barrón y nos escuchamos en una próxima ocasión.

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5: Temperatura 26 grados centígrados.
6: Son las 7 con 3 minutos.
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0: Muy buenas noches, les damos la bienvenida a través de las distintas frecuencias de Suma Radio en este concierto de la Orquesta Sinfónica de la Universidad Autónoma del Estado de Hidalgo, este concierto denominado Gala Mexicana, donde tendremos como director huésped al maestro Vladimir Zagaido. Al micrófono le saluda Cristian Trejo y en esta ocasión me da mucho gusto compartir este espacio con Sara Castañeda. Buenas noches, Sara.
1: Buenas noches, Cris. Pues muy feliz de estar compartiendo este espacio y también en esta noche en la que tenemos la oportunidad de presenciar a nuestra orquesta sinfónica de nuestra máxima casa de estudios de la Universidad Autónoma del Estado de Hidalgo. Y además, pues hace unos segundos también pues fue esta plática previa al concierto de la orquesta, en la que justamente también se estaba mencionando un poquito sobre algunos temas que se van a estar tocando.
0: Correcto, porque cuando México suena, su historia cobra vida, y eso es algo que esta noche pues podremos escuchar y presenciar. Comentar también a todo nuestro auditorio que estarán como invitados especiales el mariachi cultural de la UAEH, el mariachi Aztlán. Pudimos ver un poco de esta fusión de la Orquesta Sinfónica y el mariachi Aztlán precisamente en la clausura de la Full 39 el pasado domingo, donde pues juntaron y unieron talentos y sin duda nos dieron un gran espectáculo, y estoy seguro que esta noche será de igual manera.
1: Claro, Cris, y además este concierto que justamente el cierre de la Full fue el mexicanísimo, ¿no? Entonces también fue un concierto de mucho valor, de mucha cultura, y justamente recuerdo que cerraron con el tema del Huapango de Moncayo, que además es un tema muy especial para nosotros, ¿no? Aquí personalmente, pues es uno de los temas que tocamos allá en la estación de Huichapan, aunque hoy estamos también conectados a todas las emisoras de este sistema universitario de medios autónomos, y también de la misma forma le agradecemos a todos los operadores que nos apoyan a llevar a cada región de este estado de Hidalgo pues esta señal y el día de hoy este concierto de nuestra orquesta sinfónica.
0: Así es, la gente pues está terminando de accesar y de tomar sus lugares. Vemos a gente que precisamente viene con elementos muy patrióticos para este concierto de Gala Mexicana aquí en el Aula Magna Alfonso Cravioto Mejorada en CEUNI. Estamos a minutos de iniciar este concierto precisamente, donde podremos apreciar pues grandes temas de la música mexicana, temas que por supuesto nos enorgullecen y nos llenan de identidad.
1: Recordemos que además de que la Orquesta Sinfónica tiene estos especiales por temporadas, pues también es bien importante rescatar toda la música mexicana tradicional y pues de orquesta que se ha tocado y que pues forma parte del patrimonio mexicano.
0: Y que precisamente dentro de los valores de la Orquesta Sinfónica de la Universidad Autónoma del Estado de Hidalgo podemos encontrar la excelencia artística, la disciplina, la armonía, el respeto y el profesionalismo. Estamos a minutos de iniciar con este concierto de Gala Mexicana aquí en el Aula Magna Alfonso Cravioto Mejorada en CEUNI, un concierto de la Orquesta Sinfónica de la Universidad Autónoma del Estado de Hidalgo, donde se tiene como director huésped al maestro Vladimir Zagaido y como invitados especiales al mariachi cultural de la UAEH Aztlán.
1: Y qué importante es rescatar y todo este encuentro, ¿no? Entre pues alguien que forma parte de nuestra cultura mexicana y también alguien que viene de forma internacional y que hacen una fusión muy bonita, y que seguramente también eso van a reflejarlo ahora que inicie este concierto, Cris.
0: Compartirles a ti, Sara, y a todo nuestro auditorio que el maestro Vladimir Zagaido es considerado uno de los intérpretes más destacados del panorama musical mexicano. Es nacido en San Petersburgo, pero radicado en México, y es un reconocido virtuoso del violonchelo y uno de los exponentes más sobresalientes de la tradición musical.
1: Así es, él también es violonchelista, compositor y ahora pues director de orquesta. Es ruso-mexicano y actual director artístico de la Orquesta Sinfónica del Instituto Politécnico Nacional. Y bueno, también en cuanto a su formación, él inició con el piano a los 4 años y con el violonchelo a los 6. Estudió en el Conservatorio de San Petersburgo y en la Universidad Estatal de Moscú. Y bueno, en su llegada llegada a México radicó pues desde finales de los años 90 y cuenta con la nacionalidad mexicana por naturalización. Además de eso, es catedrático de violonchelo en la Escuela Superior de Música y promotor de cultura y la música mexicana. Ha dirigido diversas agrupaciones del país, como la Orquesta Filarmónica del Estado de Chihuahua y también ahora la Orquesta Sinfónica de la Universidad Autónoma del Estado de Hidalgo.
0: Sin duda alguna, una trayectoria que une la tradición musical rusa con la difusión y la promoción de la música mexicana, haciendo del violonchelo una voz propia dentro del panorama artístico nacional, y que pues esta noche es un gusto tenerle como director huésped aquí en nuestro estado de Hidalgo. Y precisamente dentro del programa podemos encontrar Suite México 1910. Esta es una gran obra sinfónica compuesta por el célebre músico mexicano Manuel Esperón, que retrata y musicaliza el espíritu de la Revolución Mexicana a principios del siglo XX. ¿Qué otras obras podemos encontrar aquí en el programa y que vamos a presenciar esta noche, Sara?
1: Pues otras de las obras que vamos a estar presenciando el día de hoy es Sobre las olas, la magistral obra de uno de los más grandes compositores de México, Juventino Rosas.
0: Y esta noche también podremos pues escuchar el vals Morir por tu amor, una de las más famosas composiciones de Belisario de Jesús García. Y por supuesto también el danzón Nereidas, este danzón pues muy famoso de nuestro país, compuesto por el oaxaqueño Amador Pérez Dimas. Y es que esta noche precisamente vamos a conocer pues, o escuchar más bien, canciones de nuestro repertorio que son grandes clásicos y grandes obras, entre ellas La Marcha de Zacatecas, El Jarabe Tapatío, El Son de la Negra, El Son de la Culebra y La Bamba.
1: Así es, Cris, y justamente acabamos de presenciar cómo ya se llamó, más bien ya se hizo la tercera llamada aquí en la Orquesta Sinfónica, y bueno, pues los artistas, los músicos ya están preparando y afinando todos sus instrumentos y con mucha emoción también.
0: Acabas de decir, Sara, una palabra que a mí me describe en estos momentos y que estoy seguro que a mucha de la gente que estamos aquí en esta aula magna, pero seguramente también a todos nuestros radioescuchas, y es que es emoción. Emoción por nuestra música mexicana, porque cada melodía nos conecta con nuestras raíces, con nuestros pueblos y con las historias que han dado forma a México.
1: Así es, Cris, y justamente pues hoy vamos a estar conectando no solo nosotros, sino esperamos que todas las personas que nos están sintonizando pues logren conectar también con nuestra Orquesta Sinfónica. Vamos a escuchar ahora a la orquesta y pues acaba de iniciar este concierto. Esperamos que lo disfruten.

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6: Son las 7:40.

Listo, pues acabamos de presenciar ya el inicio de este concierto y que además pues iniciaron justo con la canción, bueno, más bien con un popurrí y una combinación de canciones de Sweet México 1910 a cargo de Manuel Esperón. Y bueno, fue un popurrí muy, una combinación de muchas canciones. Vamos a escucharlo.

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4: Temperatura 25 grados centígrados.
5: Son las 8:11.

0: y sin duda estamos presenciando y escuchando un gran concierto de la Orquesta Sinfónica de la Universidad Autónoma del Estado de Hidalgo, teniendo en esta gala mexicana como director huésped al maestro Vladimir Sagaido. Podemos escuchar los aplausos de toda la gente, cómo se pone de pie, y bueno, ya está haciendo también su arribo al escenario el mariachi cultural de la UAEH, el mariachi Aztlán, donde seguramente nos van a compartir también piezas muy emblemáticas para esta noche, este concierto. La gente está emocionada, esta no deja de aplaudir, y es que como no, si estamos presenciando un excelente, excelente concierto.
1: Y qué buen popurrí de mambo justamente acabamos de escuchar, Chris, y qué emoción poder ver a todos los músicos levantándose, aplaudiendo a todas las personas, y que incluso ellos se notan muy felices, y que además el director de esta orquesta también se nota bastante, bastante feliz, y justamente acabamos de escuchar el grito de México. Vamos a continuar.

Acabamos de presenciarla, también la entrada del mariachi cultural de la Universidad Autónoma del Estado de Hidalgo, Aztlán. Y bueno, justamente este mariachi pues nos deleitó con algunas canciones, con algunos temas como el son de la negra y también el jarabe tapatío. Vamos a continuar escuchando.

0: de presenciar todo el deleite y el goce y también toda esta ovación que le hacen a la Orquesta Sinfónica y también a el director de esta misma orquesta. Y bueno, además de eso, presenciamos al Mariachi Cultural de la Universidad Autónoma del Estado de Hidalgo, Aztlán. Y bueno, este mariachi se crea el 13 de septiembre de 2012 y bueno, también ha participado en encuentros de mariachi y se ha presentado en todos los auditorios, salas y teatros importantes del Estado de Hidalgo, así como los diferentes campus que informan, que conforman la UAEH. Además de esto, pues ha participado de forma internacional en otros lugares y también de suma importancia para la Universidad Autónoma de Hidalgo resguardar este patrimonio cultural que es el mariachi. Y además de eso, pues presenciar también esta conjunción junto a la orquesta, Cris.
1: Muy bien, Sara. Sí, hemos presenciado un gran concierto esta noche, Gala Mexicana, por la Orquesta Sinfónica de la Universidad Autónoma del Estado de Hidalgo, teniendo como invitados especiales al Mariachi Aztlán, dos de las agrupaciones artísticas de la máxima casa de estudios, que precisamente representan muy bien esa calidad artística y ese compromiso cultural que tiene nuestra universidad con nuestra entidad.
0: Claro, Cris, y estamos justamente presenciando cómo el director de esta orquesta está también pidiéndole a todos los músicos que se levanten para recibir pues todos estos aplausos y también pues con muy merecidos todos estos aplausos debido a pues el gran concierto que nos acaban de regalar, a todas las piezas que también pudimos escuchar y por ahí estuvieron terminando con el balajú y el huapango, justamente en combinación con la Orquesta Sinfónica y con el mariachi de la Universidad Autónoma del Estado de Hidalgo. Así es como prácticamente se están despidiendo, pero vamos a escuchar una pieza más.

0: y la gente de pie aplaudiendo, ovacionando a la Orquesta Sinfónica de la Universidad Autónoma del Estado de Hidalgo y al Mariachi Cultural Aztlán. Vemos también que ya le dieron algunos presentes, algunas flores al maestro Vladimir Zagaido, quien fue el director huésped de este concierto de gala mexicana.
1: Y sobre todo él se muestra muy muy feliz de haber de habernos regalado todas estas piezas musicales. Ya se está despidiendo todas las personas, pero además antes de, le están aplaudiendo, estamos escuchando cómo le están aplaudiendo para que regrese, están pidiendo una pieza más con estos aplausos, y ya está regresando el director muy muy emocionado y muy feliz de que le hayan pedido una pieza más. Así que vamos a escuchar esta pieza musical que nos tiene preparada y bueno, justamente que probablemente sea una sorpresa para nosotros y para todo el público, Cris.
0: Sí, la algarabía está a flor de piel en esta aula magna y estamos por saber cuál será esta pieza.

acabamos de escuchar. Y esta última canción que lleva por nombre ¿Por qué me haces llorar? Y esto pues justamente a cargo de Juan Gabriel, bueno, a cargo hoy de nuestra Orquesta Sinfónica junto al Mariachi Cultural de la Universidad Autónoma.

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1: De muy merecidos aplausos, Sara, presenciamos un gran concierto en esta gala mexicana. Agradecer, por supuesto, también a cada uno de los operadores de las distintas frecuencias de Sumar Radio, quienes hicieron posible llevar este concierto de gala mexicana.
0: Así
1: y bueno,
0: es,
1: el público se va muy contento en esta ocasión, muy feliz.
0: Así es, Cris, y bueno, justamente tenemos la emoción de pues ya estar viendo cómo se está vaciando el aula, pero pues también con muchos regalos, muchas personas vienen para darle a las personas que nos están pues acompañando en este concierto de la Orquesta Sinfónica de la Universidad Autónoma del Estado de Hidalgo.
1: Y esta noche estamos con una de las asistentes que pudo presenciar este magnífico concierto. ¿Qué le pareció? ¿Cuál es su nombre?
2: Patricia Ortiz Pérez. Sus órdenes, súper bueno, esperemos que haya más conciertos de porque está súper padrísimo, genial, mucho, muy feliz.
1: ¿Cuál fue su pieza favorita de esta noche?
2: La última, pero todas, en final, todas, me parece súper bien, muchas gracias.
1: Hasta gracias a usted.
0: Definitivamente, Cris, nos llevamos una gran sorpresa al escuchar esta última pieza sorpresa que nos tuvo el director de la orquesta, y además de eso, pues siempre es un gusto y un placer escuchar a Juan Gabriel, ¿no?
1: Fue el cierre con broche de oro, un gran cierre. Sara, vemos como toda la gente pues está saliendo muy contenta de esta aula magna, y es que como no, si fueron piezas muy representativas de México, piezas que nos llegaron al corazón, pero sobre todo piezas que nos hicieron sentir a flor de piel ese orgullo de ser mexicanas y mexicanos.
0: Claro, y también una de las piezas más emblemáticas y también una de las piezas con las que más se emocionó todo el público que nos está acompañando el día de hoy fueron los mambos que pudimos escuchar a cargo de la Orquesta Sinfónica, y además de eso la entrada triunfal y gloriosa de el mariachi cultural de la Universidad Autónoma del Estado de Hidalgo. Y además de eso, pues ya estamos viendo cómo se está vaciando esta aula con toda la emoción que estamos viviendo el día de hoy y todas las personas muy felices de estar acompañándonos. Muy buenas noches. ¿Y con quién tenemos el gusto?
3: Juan Basilio Guerrero Escamilla.
0: Muchísimas gracias, que usted viene justamente a disfrutar el concierto de la Orquesta Sinfónica de la Universidad Autónoma del Estado de Hidalgo. ¿Cuál fue una de sus piezas favoritas de esta noche?
3: Todo. Bueno, yo soy investigador de aquí de la Autónoma y es todo un placer venir a disfrutarlo. Vaya, la forma en cómo interpretan la música mexicana y con la orquesta es maravilloso.
0: Claro, y cómo vive también la emoción de estar presenciando, además de este evento cultural de la Orquesta Sinfónica, también pues todas estas piezas que hoy tienen esta temática, pues de que seguimos en septiembre y de nuestras fiestas patrias.
3: Sí, pero somos concurrentes de recurrir mucho a la música mexicana, ¿no? Entonces la tenemos presente siempre. Hay algo muy importante que yo quiero destacar, es el hecho de que estos eventos son baratos y que la población debería de aprovecharlos. Y esto pues, realmente está accesible para la población en general, no nomás para la comunidad académica, estudiante, sino para la población en general, y lo cual yo hago una invitación, que asistan, porque son los únicos recintos que tenemos aquí en el estado. Esa es la realidad, para disfrutar algo tan de calidad.
0: Claro, y eso también representa pues todo el esfuerzo y todo el trabajo que hace pues nuestra Universidad Autónoma del Estado de Hidalgo, además pues en conjunto de todos los maestros que nos acompañan y ahora de forma internacional también presenciar esto. Y bueno, cuéntenos también pues cómo vive la emoción pues de todas estas piezas, cómo vivió la emoción de esta última pieza que nos regaló el director de esta orquesta.
3: Mira, todas me gustaron, pero yo soy fanático de Juan Gabriel. Ajá. Y la interpretación, pues, maravillosa. ¿Qué más te puedo decir al respecto? Es algo único.
0: Okay, claro, pues muchísimas gracias por habernos acompañado. Y pues ya lo escucharon, estamos viviendo la emoción después de este concierto de la Orquesta Sinfónica, Cris, y que además pues nos sorprendió definitivamente a todos esta última pieza que nos regaló, esta pieza sorpresa de escuchar, pues no a Juan Gabriel, pero sí escuchar una de sus piezas más emblemáticas e históricas.
1: Así es, fue una gran noche, un gran concierto el que presenciamos todas y todos, y bueno, fue un gusto haber compartido micrófonos y espacio contigo, Sara Castañeda, también

0: por supuesto, agradecer a David Herrera y al ingeniero Mario Flores, quien estuvieron aquí en la cabina de CEUNI, y agradecer a cada uno de los operadores que nos acompañaron en las distintas emisoras del Sistema Universitario de Medios Autónomos. Al micrófono se despide Cristian Trejo.
1: Muchísimas gracias. De este lado del micrófono se despide Sara Castañeda. Gracias a todos los operadores y operadoras, a David Herrera y de igual forma al ingeniero Mario Flores. Muchísimas gracias. Nos escuchamos en una próxima emisión.
0: Excelente noche.
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13: Son las 8:45.

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4: Temperatura 24 grados centígrados.
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5: Son las 9:01.

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1: Son las 9:18.

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4: Son las 9:39.

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4: Temperatura 23 grados centígrados.
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5: Son las 10 con 3 minutos.

0: Bienvenidas y bienvenidos a La Hora Nacional. Nos da mucho gusto estar con ustedes hoy, 20 de septiembre. Yo soy Cha y a mi lado la queridísima Leonora Milante.
1: Mi querido Cha. Oigan, hoy les vamos a platicar de las alternativas que tiene Foviste para hacernos una vivienda.
0: Con motivo del Día Mundial del Cáncer Ginecológico, les diremos cuáles son los factores de riesgo, los síntomas, cómo prevenirlos y dónde se atienden este tipo de enfermedades.
1: Vamos a hablar también de la final de México Canta, un concurso que busca cambiar la narrativa de la música en México.
0: Les presentaremos acciones en diversas comunidades como parte de la estrategia de atención a las causas.
1: En nuestra sección Mujeres en la Historia, les presentaremos la vida de Antonia Luisa Nava.
0: Y en La Chilanguía, lo mejor de la cultura y los lugares que hacen única la Ciudad de México.
1: Recuerden que nos encuentran como La Hora Nacional Oficial. Estamos en YouTube, Facebook, Instagram, TikTok, X, Spotify y en el número 55-34-83-42-39. También nos pueden mandar un correo electrónico a lahoranacional@segov.gob.mx.
0: Empezamos.
2: ¿Qué tal? Somos el proyecto multicultural Majetsi, que significa cielo en nuestra región otomí. La siguiente pieza que vamos a presentar es un homenaje a la Huasteca y se titula La Xochipitzahua.

0: Hoy se conmemora el Día Mundial del Cáncer Ginecológico. Esto se refiere a un grupo de enfermedades que pueden aparecer en los diferentes órganos del aparato reproductor femenino: el cuello uterino, endometrio, ovarios, vagina y vulva.
1: Es muy importante entender qué factores aumentan el riesgo, cuáles son los síntomas que no se deben ignorar y qué opciones hay cuando se confirma el diagnóstico.
0: Si necesitan orientación sobre prevención, diagnóstico o tratamiento, la Secretaría de Salud y el Instituto Nacional de Cancerología tienen mucha información en la página www.incan.salud.gob.mx. Ahora, para platicar sobre este tema, está con nosotros la doctora Fabiola Estrada, coordinadora del Departamento de Oncología en el Instituto Nacional de Perinatología. Bienvenida a la Hora Nacional, muchas gracias por acompañarnos.
2: Gracias por la invitación, un gusto estar aquí.
1: Al contrario, doctora, muchísimas gracias. Y queremos empezar preguntándole, ¿cuáles son los tipos de cáncer ginecológicos más comunes en las mujeres y en qué etapas de la vida suelen presentarse con mayor frecuencia?
2: Como ya lo comentaron, son todos los que tienen que ver con el aparato reproductor. El más frecuente que nos llega a afectar es el del cuello uterino. Otro de los más frecuentes es el cáncer de endometrio. El endometrio es la parte que cubre por dentro el útero y que se desprende con cada menstruación. Y otro de los más frecuentes es el cáncer de ovario. Depende mucho de la edad, el que pueda ser más frecuente o a qué edad es más frecuente. Generalmente después de los 40 años es cuando llega a haber como mucho más riesgo. Sin embargo, por ejemplo, también en el cáncer de ovario, que creo que es importante mencionarlo, también hay mujeres jóvenes a las cuales se les puede diagnosticar este tipo de tumores, aunque la ventaja en comparación al cáncer de ovario, que llega a afectar a mujeres más grandes, llegan a tener un mejor pronóstico. Entonces, siempre depende mucho también de la edad. No es enfermedad exclusiva solamente de mujeres mayores, que también eso es importante.
0: O sea, lo que tenemos que hacer es estar constantemente yendo a revisiones ginecológicas para cualquier edad. Si hay algún indicio de alguno de estos tipos de cáncer, pueda ser detectado a tiempo.
2: Que estemos acudiendo de manera anual mínimo cuando no tenemos algún síntoma a la revisión ginecológica es indispensable, para que también nosotros como médicos, hay cosas que tenemos que valorar dependiendo de los factores de riesgo, antecedentes y molestias que probablemente podrían ser para algunas como que no son tan importantes, pero que ya para nosotros empiezan a ser foquitos con los cuales podríamos indicar algún tipo de estudio, revisión o algo para hacer alguna detección oportuna, que siempre eso es lo principal en el cáncer. Entre más pronto se diagnostique, el pronóstico siempre va a ser mejor. De los más importantes, cáncer cervicuterino, que es el principal que nos llega a afectar a las mujeres. Como sabemos, el principal factor de riesgo que tenemos es la infección por el virus del papiloma humano, que es muy, muy, muy alta o muy frecuente esta infección. Ahorita ya tenemos esta herramienta, la vacuna, que se puede aplicar a las niñas entre los 9 a los 11 años o 13 años o en quinto de primaria, antes de que inicien vida sexual. Hay países en donde ya se ha logrado prácticamente erradicar el cáncer cervicuterino. Y también no solamente el cáncer, sino también estas lesiones premalignas, que también obviamente están asociadas a este virus, que se pueden detectar a tiempo al realizarnos nuestras revisiones de manera constante, ya sea con el Papanicolaou o con las pruebas de detección del virus del papiloma humano. Prácticamente ya cuando iniciamos una vida sexual, y esto dirigiéndome específicamente a lo que es el cáncer cervicuterino, ya tenemos que acudir a una revisión de manera constante o anual. Como les mencionaba, el hecho de que nos tengamos que hacer el Papanicolaou, que antes la recomendación era hacerla como de manera anual, ahora han ido modificando un poco. Si tenemos tres citologías normales, incluso se puede hacer cada 3 años. Están estas pruebas que son combinadas, la del virus del papiloma humano junto con la citología, en la cual pueden ser hasta cada 5 años, pero sí es muy importante que sí sepamos que a pesar de que no tengamos algún síntoma, tenemos que acudir a las revisiones, porque todos este tipo de tumores o el cáncer cervicuterino no dan ningún tipo de síntoma en manera inicial. Incluso cuando tenemos infección por virus del papiloma humano, tampoco no va a haber ningún síntoma, no da flujo, comezón, ardor.
0: Nada más como por cualquier cosa, ¿cuáles serían estos síntomas que podríamos tener?
2: En cuanto al cáncer cervicuterino, si empezamos con sangrados o flujos anormales que sean abundantes, de mal olor, sangrado después de tener relaciones sexuales, empezar con dolor pélvico.
0: Si alguien que nos está viendo o escuchando se quedó con alguna duda, ¿tendrá usted redes sociales como para que se puedan comunicar con usted?
2: Sí, en Instagram estoy como doctora.estrada.oncogine.
0: Mil gracias por habernos acompañado aquí en la Hora Nacional hoy, en un día en el que es tan importante hacer conciencia sobre estos problemas de salud y sobre todo sobre la prevención.
2: Sí, es lo más importante. Siempre el acudir a nuestras revisiones, quitarnos el miedo, eso siempre va a ser lo más importante.
1: Muy bien, doctor Estrada, gracias por estar aquí con nosotros en la Hora
2: Nacional.
1: Muchas gracias. Y gracias a ustedes, por favor, no se vayan.
0: La vivienda es un patrimonio y una decisión financiera a largo plazo. Para las y los trabajadores al servicio del Estado, Foviste les ofrece diferentes modalidades de financiamiento para comprar, construir o mejorar una vivienda.
1: Si son derechohabientes y están pensando usar su crédito, pueden entrar a www.gov.mx/Foviste. Ahí pueden encontrar información sobre los requisitos, trámites y herramientas para conocer sus opciones.

0: Hablar de vivienda también es hablar de bienestar y de la posibilidad de que las familias tengan un patrimonio. Para las personas trabajadoras al servicio del Estado, el Fobiste tiene distintas alternativas para comprar una vivienda, construirla, ampliarla, repararla o mejorar sus condiciones.
1: Y muchos de estos procesos ya pueden hacerse sin sorteos ni convocatorias, con opciones que permiten conocer desde el principio cuánto crédito se puede obtener y cómo conseguirlo. Para platicar de todo esto nos acompaña el ingeniero Víctor Villegas, de una sociedad financiera de objeto múltiple que originan los créditos del Fobiste. Ingeniero, bienvenido a la Hora Nacional.
2: Hola, muy buenas tardes, muchas gracias. Efectivamente, nosotros venimos de una SOFOM que se llama Alra del Sur, la cual estamos autorizados desde hace más de 14 años con el Fobiste. Nuestra labor principal es llevar de la mano a todos los acreditados que quieran ejercer su crédito por primera vez para tener una vivienda. Esto es muy sencillo, como ya no hay sorteos, ya no hay convocatorias, en cualquier momento que un acreditado quiera ejercer su crédito, basta con que tengamos 9 bimestres cotizados, es decir, 1.5 años trabajando ininterrumpidamente, ya pueden ser acreedores de un crédito hipotecario con el Fobiste. Hay varios créditos, podemos ejercerlo de manera individual, con nuestra pareja, si también cotiza el Fobiste. Podemos unir nuestro crédito también, si nosotros cotizamos al Infonavit como al Fobiste, los podemos unir. O igual, si mi pareja cotiza al Infonavit y yo al Fobiste, también podemos unir esos créditos. Inclusive, si en nuestra vida laboral nunca ejercimos ningún crédito, podemos ejercer un crédito ya jubilados, que es el crédito de pensionados. Ah. En todas esas modalidades nosotros los podemos apoyar con mucho gusto.
0: ¿Usted se tiene que usar forzosamente para vivienda o puede retirarse, digamos, el dinero
2: para usarlo como pensión? Es correcto, solamente es para vivienda.
0: Ya
2: que el crédito es con una garantía hipotecaria. Por eso es importante adquirir el inmueble, la cual va a quedar hipotecada a favor del instituto.
1: ¿Qué es exactamente una SOFOM? Ya lo dijimos ahorita al principio que es una sociedad financiera de objeto múltiple, pero ¿qué más hacen?
2: Prácticamente nosotros llevamos de la mano al acreditado desde el primer día que quiere ejercer un crédito hasta la firma del escritor. Hay muchas dudas o mucha gente que anda buscando dónde ejercer, qué hacer. Lo primero que hacemos es que nos contacten. En la página del Fobiste estamos 15 SOFOLES autorizadas, las cuales con mucho gusto les podemos apoyar. Primero vamos a checar que sí tenga los bimestres cotizados, que tenga la antigüedad. Una vez que el acreditado sí puede ejercer su crédito, le vamos a ayudar a enfocar que el inmueble que él quiera adquirir cuente con las características jurídicas y técnicas que nos marque el instituto. Es muy sencillo, el inmueble no tiene que tener un gravamen, tiene que tener mínimo 40 años de superficie construida y 2 recámaras. Prácticamente con eso podemos comprar el inmueble. Y es bien importante, el derechohabiente puede comprar una vivienda en cualquier parte de México. No es necesario que si trabajo en el Estado de México, compre en el Estado de México. Puede comprar donde él desee.
1: Si su familia es de Michoacán, puede comprar en Michoacán,
2: a Michoacán,
1: Zacatecas,
2: compra,
1: etcétera, etcétera.
0: ¿Qué tenemos que hacer nosotros para saber, por ejemplo, a qué SOFOM acudir? ¿Hay algún directorio o cómo funciona?
2: En la misma página del Fobiste, ahí ingresamos donde dice SOFOLES autorizadas por el Fobiste, y va a desplegar las 15 que somos. Ahí, de acuerdo a la ubicación de cada SOFOL, de acuerdo a su centro de trabajo, puede seleccionar la que más cerca le quede.
0: Digamos que todas operan igual.
2: Es correcto.
0: Da un poco lo mismo con cuál elegimos.
2: Es correcto. Todos operamos con el mismo característica.
0: En el caso, por ejemplo, de que yo quiera sacar un crédito conjunto, ¿tengo que ir con la persona con la que quiero sacar el crédito en el primer acercamiento? ¿O da lo mismo cualquiera de los dos se puede acercar primero para que ya den las instrucciones y después se juntan los papeles? ¿O cómo funciona?
2: Es muy sencillo. Sería bien importante que antes de acercarse ya sea a una inmobiliaria o con un vendedor, que se acercaran a nosotros para explicarles cuáles van a ser los pasos que tenemos que seguir y qué documentos es con los que tiene que contar la vivienda. Y los vamos llevando de la mano. Es muy, muy, muy sencillo realmente. Prácticamente un trámite de vivienda nos lleva entre 20 y 30 días naturales.
1: ¿En serio?
2: Es muy, muy rápido.
0: Entonces, en la página de Fobiste nos enteramos, pero, por ejemplo, la suya tiene redes sociales como por si tenemos alguna duda.
2: Alra del Sur.
0: Alradelsur.com,
2: ahí nos pueden encontrar en todas las redes sociales, ahí estamos.
1: Perfecto, ingeniero, le agradecemos mucho que haya venido aquí a la Hora Nacional.
2: Muchas gracias a ustedes por la invitación.
1: Y muy interesante lo que nos dice.
2: Sí, muchas gracias.
1: Totalmente. Y así nos las gastamos aquí en la Hora Nacional, importante, interesante, todo. Será un

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1: La independencia de México tuvo historias que durante mucho tiempo quedaron en segundo plano. Antonia Luisa Nava fue una mujer que participó activamente en la lucha insurgente.
0: Les contamos su historia para reconocer que las mujeres estuvieron presentes en varios frentes de la lucha independentista y que muchas de ellas asumieron riesgos, pérdidas y decisiones con fuertes consecuencias.
2: Antonia Luisa Nava nació en noviembre de 1779 en la villa de Tixla, en el actual estado de Guerrero. En 1810, residía en Jaleaca con su esposo, sus tres hijas y cinco hijos. A finales de aquel año, la Guerra de Independencia se extendió al sur del país con José María Morelos, a quien se sumaron influyentes familias de la región, como los Galeana y los Bravo, y líderes destacados como Juan Álvarez y Vicente Guerrero. La familia de Antonia también se unió a las tropas de Morelos y estuvo presente en la toma de Tixla. Antonia pronto destacó por su entrega a la causa, con labores de cuidado, pero también empuñando las armas, por lo que se le conoció como la generala. Antonia y su familia siguieron a Morelos en los años siguientes. Estuvieron con él en 1813 cuando se instaló el Congreso de Anáhuac en Chilpancingo y marcharon entre sus tropas hacia la desastrosa expedición de Valladolid. Durante la guerra Antonia perdió dos hijos, pero eso no la desalentó. Y aún tras el fusilamiento de Morelos, continuó con la resistencia insurgente. En febrero de 1817, las tropas de Nicolás Bravo y Nicolás Catalán fueron sitiadas por los realistas en el Cerro del Campo. De acuerdo con algunos relatos literarios nacionalistas del siglo XIX, tras un mes de asedio y resistencia, cuando las condiciones al interior del sitio eran desalentadoras, Antonia y un grupo de mujeres se presentaron ante Bravo para ofrecer sus cuerpos como alimento para los fatigados soldados que sufrían la falta de víveres. Según escribió Luis González Obregón, el ofrecimiento fue rechazado, pero conmovió a los soldados, quienes, con el apoyo de las mujeres, que se armaron de machetes y garrotes y salieron a pelear con el enemigo, lograron romper el cerco realista la noche del 14 de marzo de 1817. Antonia se mantuvo en la lucha hasta el final de la Guerra de Independencia. La generala formó parte del desfile triunfal del Ejército de las Tres Garantías en la Ciudad de México el 27 de septiembre de 1821. Alcanzada la independencia, se estableció en Chilpancingo con su esposo, donde vivió hasta su fallecimiento, el 19 de marzo de 1843, a los 63 años.
1: México Canta es un concurso que busca cambiar las narrativas de la música mexicana y que proyecta el talento de voces juveniles.
0: Después de varias etapas de selección y competencia, el concurso llegó a su final. En la siguiente cápsula les presentamos a los ganadores: Brian Soto, Tiffany Galavis y Lisandro Espinosa.

0: Y esta noche vimos a 8 jóvenes con 8 versiones de la música mexicana, 8 canciones que nos demuestran la grandeza musical de México y la esencia de esta iniciativa. Nuevas narrativas, hermandad entre los jóvenes y el fortalecimiento de la identidad nacional.
1: Que detrás de cada uno de estos jóvenes hay muchas personas, hay sueños y ganas de transformar las narrativas para construir una nueva música.

0: Las personas ganadoras de México Canta son Tiffany Galvis,
1: Lisandra Espinosa
0: y Brian Soto.
2: México Canta, que hizo esto posible y que hizo mis sueños cumplir, la verdad, muy agradecido.
3: A toda la gente que está aquí, a toda la gente que está votando desde sus casas, muchísimas gracias. A todos los que nos apoyaron, porque fueron demasiado, muchísimas gracias.
4: Este ha sido mi sueño, la verdad, toda mi vida este ha sido mi sueño. Nunca me he sentido tan cerca de lograr algo. Ahora tener estos significa el mundo para mi mamá también, que haya podido estar aquí y que se haya sentido tan orgullosa. Estoy muy contenta.
5: Y ya llegó una semana más de nuestra Chilanguía. Entonces, si están buscando qué hacer en la Ciudad de México, aquí les dejamos una selección de actividades culturales para que vayan en familia, con amigos o simplemente para que se den una vuelta y descubran algo nuevo.
6: El jueves 24 pueden escuchar música antigua con el ensamble Las Goldberg a 4-1 en la sala Carlos Chávez del Centro Cultural Universitario. Una oportunidad para escuchar una obra de Johann Sebastian Bach en una interpretación de música de cámara y acercarnos a uno de los grandes compositores de la historia.
5: Ese mismo jueves, en el Museo Universitario del Chopo, pueden encontrar una opción para los que les gusta el cine mexicano. Se proyecta Sobre las olas, del director Horacio Alcalá, como parte del ciclo Cineastas Mexicanos Contemporáneos. Esta actividad tiene costo, pero hay descuentos para estudiantes, maestros, personas jubiladas e integrantes de la comunidad UNAM.
6: Y mucha atención, porque el viernes 25 comienza uno de los grandes encuentros culturales de esta temporada, Festival Cultura UNAM, que hasta el 11 de octubre reunirá música, teatro, danza, cine, artes visuales y otras expresiones en distintas sedes universitarias. Hay actividades gratuitas y otras con boleto, así que vale la pena revisar la programación en su página oficial www.festival.culturaunam.mx.
5: Para el sábado 26, una opción especialmente bonita para niñas y niños es Techpactia Inamochcali. Nos gusta la biblioteca, en la biblioteca Alaide Fopa del Centro Cultural Universitario Tlatelolco. Y ese mismo día también pueden participar en la actividad La Memoria del Presente en el Colegio de San Ildefonso.
6: La Ciudad de México siempre tiene algo que contarnos, solo hay que salir a descubrirlo. Armen el plan, invitan a la familia o a los amigos y dense la oportunidad de disfrutar nuestra ciudad a través de su cultura. Nos escuchamos la próxima semana.

0: El carnaval Zoque Coiteco ilumina la tierra chiapaneca en Ocoso Cuautla de Espinosa. Una celebración de más de 500 años donde la raíz originaria Zoque se funde con la herencia árabe y la tradición cristiana. No es solo una fiesta, son 6 días de ritual, de ofrenda a Tajajama, el Padre Sol, que marca el inicio del ciclo agrícola, la renovación y la continuidad de un pueblo que se reconoce en sus cowinás, casas sagradas donde la comunidad se organiza.
1: Creo que es el privilegio más grande para mí haber nacido en esta tierra, ¿no? Ocoso Cuautla me ha regalado todo lo que soy en la vida, desde persona, profesional y sobre todo ser un representante de nuestra cultura que tenemos en nuestro carnaval Zoque Coiteco.
2: Ser Zoque es un orgullo, una alegría muy grande, una representación en la cual nosotros demostramos nuestra identidad de nuestra tierra chiapaneca.
0: En cada cowiná, el pueblo se encuentra y al visitante se le da la bienvenida con harina de maíz en el cuello, que lo hace parte de la comunidad. Bailan el tigre y el mono, suenan la flauta y el tambor, y las comideras comparten el alimento sagrado, el cacapote, el puchinú y el huacasís caldo.
3: Pues con mucha alegría, sobre todo con mucho orgullo, porque pues somos un pueblo auténtico y sobre todo un pueblo con identidad. Ese es un privilegio que tiene este pueblo, que a través del tiempo pues seguimos preservando nuestra historia.
1: Cuando yo me pongo este traje, cuando tengo la oportunidad de estar en el carnaval, lo hacemos con más pasión, porque sí creemos y estamos seguros de que sí movemos todo lo que hay en el universo para que tengamos lluvias, para que tengamos una buena cosecha y el pueblo sea muy rico en eso.
0: Es la ofrenda de la comunidad que agradece y marca un ciclo que se renueva. Vecinos, familiares y visitantes unidos para pedir lluvia, abundancia y buenas cosechas como hace 500 años. Así se vive el carnaval Zoque Coiteco.

0: cerrar esta primera media hora y aprovechando que estamos en el mes patrio, los dejamos con una frase de Leona Vicario. No solo el amor es lo que me ha hecho tomar parte en esta causa, también el convencimiento de que es justo y necesario.
1: Totalmente. Esta frase nos sigue recordando a más de dos siglos que la historia se construye con nuestras convicciones y participación.
0: Antes de irnos, queremos mandarle saludos a José Luis Hernández Álvarez, Carlos Alberto Lira Lozano, GMS Electrificaciones en Toluca y Rafael Vázquez Castro.
1: También para Luis Calvillo, Cecilio Godínez, Verónica Muñoz Centeno, Carolina Corona Villarreal y Sergio Ponce en Washington, D.C.
0: Muchas gracias por acompañarnos todas las semanas. Recuerden que nos encuentran como La Hora Nacional Oficial en YouTube, Facebook, Instagram, TikTok, X, Spotify y en el número 553483-4239. 553483-4239. También nos pueden mandar un correo electrónico a lahoranacional@cegov.gob.mx.
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3: Buenas noches, bienvenidos a Hidalgo en la Hora Nacional este domingo 20 de septiembre del 2026. Les saluda Giselle Macías. Esta semana tenemos el gusto de recibir al promotor cultural y escritor Hugo Santiago, originario de Tula, Hidalgo, con una trayectoria dedicada a la difusión y promoción de la cultura en nuestra región. Hugo nos acompaña para presentar su más reciente obra literaria, La Forma del Fondo. En esta nueva propuesta, el autor nos invita a acercarnos a la literatura desde una mirada íntima y reflexiva, donde la palabra se convierte en un espacio para explorar nuestra identidad, nuestras raíces y las historias que dan sentido a quienes somos. Están en Hidalgo en la Hora Nacional. Y aquí comenzamos.
4: Muy buenas noches, amigos y amigas de Hidalgo en la Hora Nacional. Como siempre, es un gusto saludarles. Yo soy Lidia Smith y presentarles que hoy tendremos una charla con el escritor, periodista y productor cultural hidalguense, Hugo Santiago Sánchez. Vamos a conocer su trayectoria literaria. Él nos va a presentar su más reciente libro de autoría individual, este libro que lleva por nombre La Forma del Fondo. Y bueno, pues una obra que se suma a sus publicaciones anteriores enfocadas en la investigación histórica y cultural de la región de Tula, Hidalgo. Pues aquí comenzamos. Cuéntanos, ¿quién es Hugo Santiago?
5: Y muy buenas noches, pues antes que nada agradecerte por esta invitación realizada para Hidalgo en la Hora Nacional. Muchas gracias por invitarlos. Hugo Santiago Sánchez es un periodista, escritor y promotor cultural, nacido en Tula de Allende, Hidalgo, 6 de septiembre de 1989. Y bueno, pues desde los 12 años, iniciando como guía de turistas en la zona arqueológica de Tula, nos fue gustando la cultura, la historia, para lo cual pues pasamos a colaborar en el Museo Sala Histórica Quetzalcóatl de aquí de Tula, donde también pues bueno, tuvimos la oportunidad de involucrarnos en el mundo del periodismo. E iniciamos como periodistas posteriormente participando en diferentes medios, la revista Propuesta, el periódico La Región y otros medios de comunicación del estado como Vía Libre y Cambio 21, para después, pues bueno, emprender con nuestro proyecto informativo y cultural que es Revista La Neta. Pues a través de Revista La Neta fuimos nosotros conociendo muchísimas historias, conociendo información muy interesante de nuestra zona y con eso fuimos nosotros creando algunos textos que fuimos publicando y que poco a poco fuimos dándole forma a los primeros libros que publicamos, que fue Leyendas y Mitos de Tula, un libro sobre lo precisamente pues las narraciones sorprendentes, las narraciones extraordinarias de nuestra zona de Tula, Tepetitlán, Tezontepec de Aldama y Tlahuelilpan. Poco a poco de ahí hemos ido desarrollando una labor editorial a través de la publicación de diferentes libros como Cuando mueren los Nahuales, Tula Eterna, Nuevas Letras Tultecas, Kikuko Signo de los Tiempos, pues desde luego La Forma del Fondo.
4: Platícanos, ¿desde cuándo escribes, Hugo?
5: Nosotros venimos escribiendo prácticamente desde hace más o menos 11 años, en los cuales pues publicamos nuestro primer libro, decíamos el de Leyendas y Mitos de Tula, a los 25 años. Y desde ese tiempo, pues hasta hoy que tenemos 36, pues nos hemos dedicado a este hermoso mundo de la literatura, precioso mundo de los libros, y donde, bueno, pues hemos conocido personajes de la literatura, hemos tenido la oportunidad de viajar incluso al extranjero gracias a los libros y a diferentes ciudades de nuestro país a presentar esta obra literaria. Y bueno, pues es algo muy importante para nosotros tener de referencias a grandes escritoras y escritores que sin duda a lo largo del tiempo pues han ido dejando una huella precisamente en nuestro mundo literario, no solamente en México, sino prácticamente en el mundo.
4: Oye, ¿y quiénes son tus referencias?
5: Y tenemos de referencias, pues lo mismo a Gustavo Adolfo Bécquer, que fue este gran narrador, poeta, periodista. Lo conocemos mucho por el tema de su poesía. Gustavo Adolfo Bécquer para mí marcó una fase muy importante en lo que es pues precisamente el mundo de la narrativa, ya que gracias a Gustavo Adolfo Bécquer conocí un poco de el tema de las leyendas a través de las cartas desde mi celda, de las epístolas, desde luego de la rima, de la poesía, su prosa, una prosa obviamente poética, y que bueno, pues a la postre ha sido una de las obras pues muy reconocidas, muy conocida en toda Latinoamérica, traducida obviamente a muchos idiomas, y que quizás en algún momento alguien llegó pues a hacer un poco menos la obra de Bécquer, sin embargo hoy afortunadamente hoy ha sido valorada, y desde luego se destaca ese nivel con el cual escribe Gustavo Adolfo Bécquer. En México pues no podemos dejar fuera una referencia tan grande como es Juan Rulfo. Juan Rulfo, este personaje que con una obra pues quizás no tan vasta fue lo suficientemente profunda para dejar una marcada huella en la literatura mexicana, y que además tuvimos la oportunidad de que don Juan Rulfo en todos sus viajes y en todo el México profundo que conoció él

0: Podemos decir que es una afirmación que nos muestra cómo era este bello municipio de Hidalgo, de Cardonal. De ahí mismo también don Juan Rulfo está presente a través de la fotografía en Tula, Hidalgo, en la catedral, donde toma unas fotos singulares y preciosas arriba de pues el techo de nuestro templo del siglo. Ese es el ámbito de la imagen, pero el ámbito literario, pues, ¿qué quiero decir yo? Juan Rulfo, no solamente para autores de mi generación, sino yo creo que de otras generaciones, y seguramente posteriormente durante mucho tiempo estará inspirándolos. O por algo cuentan que él fue el que precisamente a través de sus relatos, pues bueno, inspiró la obra de Gabriel García Márquez, que todos conocemos y que, por cierto, me he enterado que recientemente acaba de estar ya en línea, pues narración tan épica, tan importante de nuestra América Latina, ya está otra vez en internet, pues la adaptación que se hizo para una serie. Entonces esta segunda etapa de la serie, tengo entendido, ya está en internet, de precisamente Gabriel García Márquez. José Antonio Zambrano es otro de los autores que a mí particularmente me ha inspirado, y él es originario de Tepeji del Río Hidalgo. Y don Antonio Zambrano, que hoy se llama José Hernández, es, pues sin duda alguna, un autor o el autor más prolífico de Tepeji del Río, y que, bueno, pues su obra ha impulsado el rescate de la cultura, la historia, la tradición, el fútbol, la cocina, la medicina, personajes de Tepeji del Río, convirtiéndose prácticamente en una obra, pues casi digamos renacentista, todo este trabajo que ha realizado a través de, yo entendería que más de 10 libros, pero son muchísimos más que ha publicado sobre Tepeji del Río, además de que él es ganador de diferentes premios en su obra como cuentista. Y bueno, pues es singular sin duda alguna José Antonio Zambrano en nuestra faceta pues de escritor.
1: ¿Qué temas abordas en tus libros y cuántos libros llevas escritos hasta el momento, Hugo?
0: Los temas que abordamos en los libros y cuentos, pues tienen que ver mucho con nosotros, con nuestro pueblo, con nuestra tradición, con nuestra gente. Hemos abordado siempre esos temas porque pues es lo que vivimos, son las narraciones que hemos escuchado, es lo que palpamos. Y así, por ejemplo, el libro Cuando me los Nahuales, que es una recopilación de 7 cuentos, hablamos lo mismo de un rico y avaro, muy avaro comerciante, en un tema de nahuales. Después nos vamos con personajes militares, con personajes de poder, con personajes de otro mundo. Esto ya se desarrolla más en la forma del fondo. Y bueno, pues son narrativas que tienen que ver mucho, como ya lo hemos dicho, con nuestro entorno, pero también con nuestro estado de Hidalgo, con nuestro Tula, con nuestra región. Y que quizás a veces ya ha sido muy criticado el tema, sigamos nosotros escribiendo de estas cosas tan locales. Yo considero lo contrario, qué bueno que escribimos de estas cosas tan locales, porque lo local es el mundo. Y lo vemos con 100 años de soledad, siendo Macondo este pueblo tan latinoamericano, tan propio en cada pueblo y que se parece a cualquier pueblo latinoamericano, pues es tan universal que sigue construyendo una narrativa muy importante para todo el mundo. Y nosotros, pues igual, a través de la creación de nuestros cuentos, de nuestras historias, pues reflejamos algo tan local, pero que está presente en todos lados, porque forma parte de la misma humanidad y son situaciones que se viven y que, bueno, pues en el realismo mágico, que es, digámoslo así, en nuestra creación literaria ficticia, pues bueno, pues es algo que adoba, que le da sabor, que le da vida a estas narraciones que recogemos de la cotidianeidad, pero que se hilvanan sin duda alguna, que vamos nosotros pues recogiendo a través de los pensamientos, de los sueños, de las teorías, de los análisis que se hacen.
1: ¿Cuál es tu proceso creativo?
0: En nuestro proceso creativo nosotros, primero que nada, pues adaptamos una idea, concebimos una idea. Esa idea que bien podemos escuchar, o que nos ha venido en un sueño, como La forma del fondo, o que hemos escuchado alguna narración parecida, quizás en la voz de nuestros amigos, de nuestros paisanos, de nuestros familiares, o lo mismo en el cine, o lo mismo en el café, o lo mismo en la cantina, que hemos llegado a escuchar estas voces, pues bueno, de ahí las recopilamos y ya posteriormente vamos anotando todas estas historias y después las convertimos precisamente en cuentos, en narraciones, pues vamos modificándolas poco a poco, las escribimos rápido y ya después le vamos pues ajustando, quitando, poniendo. Y es fabuloso porque a veces nuestros personajes van adquiriendo sus características principales, súper

0: personalidad, tu forma de pensar, ver las cosas y bueno, pues inclusive sus diálogos. Hay algunos personajes que van teniendo voz propia y una personalidad muy difusa que a veces no se entiende. Entonces es fabuloso el proceso de hacer un libro, de hacer un cuento y bueno, pues va uno, lo escribe y sobre todo pues uno utiliza, yo en lo particular, la computadora. Aunque en algunos momentos, pues sí, para anotar, pues obviamente a la antigüita, ¿no? Con lapicero. Pero pues ya ahora utilizamos la computadora porque además es muy práctico y nos permite ir moldeando nuestro personaje, nuestra narración, nuestro cuento, poco a poco.
1: Ahora compártenos, ¿cuál ha sido la experiencia más agradable que ha pasado en tu carrera como escritor?
0: Una de las experiencias más agradables que me ha permitido la carrera como escritor, pues es haber acudido a otro país, a Colombia, conocer una cultura tan importante como es la colombiana, darnos cuenta que los latinoamericanos somos tan hermanos. Por lo mismo ya me decían, es que nos conquistaron los mismos. Yo creo que más que nada porque las características de América, nuestro clima, nuestra ubicación, pues muchas cosas que gracias a Dios nos ha dado, nos han permitido en identificarnos y siendo muy parecidos. Entonces encontrar que la literatura y México es tan querido allá y la literatura mexicana en otras partes del mundo como es Colombia, pues es para mí algo fabuloso. Esa ha sido una de las experiencias pues más agradables que he tenido, haber presentado en la Feria Internacional del Libro del Palacio de Minería. Es otra de las experiencias muy importantes porque pues sabemos que estos recintos y estos espacios pues son para grandes personajes, han logrado llegar a importantes lugares debido a su trabajo y bueno, el tener la oportunidad de participar, de estar ahí, ha sido fabuloso. Sin duda alguna, conocer también a grandes personajes de la literatura como la maestra Elena Poniatowska, a quien tuvimos la oportunidad de saludar hace unos días allá en Chimalhuacán, en su domicilio, es sin duda alguna pues fabuloso. Es muy grandioso porque pues como escritora, pero sobre todo como periodista, y sin duda alguna ella ha escrito grandes huellas de la literatura mexicana y que forman parte ya precisamente de nuestra historia, de el mundo literario mexicano. Entonces conocer a personajes como ella ha sido algo muy muy importante.
1: Hablemos sobre tu más reciente libro titulado La Forma del Fondo, crónica de alienígenas espirituales y políticos. Hugo, ¿cómo surge esta obra literaria?
0: Y bueno, pues sobre el más reciente libro que hemos publicado nosotros, se llama La Forma del Fondo. Es un libro, surge, como ya lo habíamos dicho, a base de un sueño. Nosotros estábamos alguna ocasión soñando y de repente me vino la idea de qué pasaría con los extraterrestres, que de repente ya se dieran a conocer al mundo, si es que era cierta aquella teoría de que ya vivían aquí. Entonces de ahí empezamos nosotros a desarrollar a nuestro personaje principal, Daniel Sepúlveda. Es un personaje que, corrompido por los extraterrestres, porque sí hay que decirlo así, se embarca en una aventura para juntar a los dos mundos, al mundo extraterrestre, al mundo de la Tierra, unir aparentemente a las dos razas, aunque quizás haya un misterio que ocurre en esta situación. Esto se desarrolla en un contexto, fíjense ustedes, interesante, de política, vamos a decirlo así, elecciones, de poder, de control, de un mundo, incluso una campaña política. Entonces, pues en México no puede ser de otra forma. Ustedes saben que han dicho muchos artistas que México es un país muy surrealista, artistas extranjeros, y que inclusive decían que Dalí no quería quedarse en México. Alguna vez que mencionó que vino aquí, decía que es un país muy surrealista y que nadie podría ser tan surrealista como él. Entonces, pues es lo que dicen que dice Dalí, que dijo Dalí. Entonces, pues yo me imaginé que México podía tener o podía ser sede de una novela así, donde pues ocurría a todo esto, pero no necesariamente en México o en la Ciudad de México, sino quizás en una entidad, una desértica provincia, que es una provincia ficticia, que se llama la provincia de Allende, porque pues bueno, si hay provincias con nombres de personajes patrios de otros personajes patrios, ¿por qué no podría haber la provincia de Allende? Y en esta provincia de Allende y su capital, Atesca, es donde se desarrolla todo esto, precisamente en el distrito de Acayagual. Todos estos lugares son ficticios, todos estos lugares los inventamos. Ahí es donde ocurren todas estas peripecias, todas estas pues situaciones que rayan a veces en lo satírico, en lo cómico, o en lo dramático, en lo triste, pero que, bueno, pues es parte de la esencia de lo que quizás nosotros vemos en la provincia. No conforme con el tema de la presencia de los humanos, los extraterrestres, todavía le aderezamos un poquito más con ese realismo mágico que ya comentábamos, le aderezamos con los murmullos de los espíritus, que los espíritus pues son personajes que de alguna u otra forma están como cuidando a la humanidad y que ellos ven con recelo, con advertencia, el tema de la llegada de los seres alienígenas. Entonces ellos están al cuidado y encabezados además por un prócer muy interesante, prócer de una república itinerante en, pues prácticamente vamos a decirlas así, en el otro mundo, y que bueno, pues es muy curioso lo que se lee en estas páginas de La Forma del Fondo, el más reciente libro que hemos realizado y que bueno, pues tuve la oportunidad de presentar en Palacio de Minería, en diferentes medios, y que está disponible en Amazon.com y desde luego en las diferentes librerías de nuestra entidad.
1: Bueno, me gustaría que nos compartieras también tu nuevo proyecto que tienes en pie y dónde lo podemos encontrar, dónde podemos tener ese acceso a tus obras literarias.
0: Y bueno, pues ahorita estamos nosotros planeando crear algunos libros de recopilaciones de tradiciones de nuestro estado de Hidalgo, de recopilar parte del alma, la esencia y la tradición de nuestra entidad. Y asimismo estamos fungiendo las labores de editor, porque como usted sabe, pues no solamente nosotros nos dedicamos a escribir, también editamos libros, hemos publicado varios libros de autores independientes a través de nuestro sello independiente que se llama Editorial La Neta. Y a través de Editorial La Neta, aparte de los libros de su servidor, pues hemos publicado muchísimos libros. Entonces vamos a seguir, ahorita estamos preparando un libro muy interesante de Juan Carlos Hernández, un poeta cubano que ha llegado a vivir a México. Tenemos nosotros ya preparando el material, su primer poemario, al cual le auguramos mucho éxito, y que bueno, pues sabemos que son poesías que ha ido rescatando del corazón, de su forma de ver las cosas, y sobre todo, más que nada, pues con una trascendencia de haber vivido, pues yo le digo que prácticamente entre el mundo mexicano, estuvo un tiempo en Estados Unidos y desde luego en Cuba. Entonces, con todo este bagaje de experiencias, situaciones, momentos, pues creo que puede desarrollar o ha desarrollado una poesía muy interesante que podremos disfrutar a través de este libro de próxima edición y próxima, desde luego, impresión. Y bueno, pues todas las obras, les comentamos, están ya disponibles en librerías de Hidalgo, en Pachuca, también en Amazon.com, en internet. Vamos a tratar de subir todas las obras ya al internet para que estén disponibles para el público mundial, como es ya con La Forma del Fondo, a través de Amazon.com.
1: Y ya para cerrar esta entrevista con nuestro amigo Hugo Santiago, déjanos por favor un mensaje que nos quieras compartir a todos los radioescuchas que en este momento están con nosotros en Hidalgo en la Hora Nacional.
0: Queremos dejar un mensaje muy importante a todo el público que hace favor de escucharnos, sobre todo pues, en estos tiempos que es necesario que nosotros sigamos fomentando la cultura, sigamos fomentando la lectura. Nuestro estado es tan rico en tradiciones, en cultura, que desde la comunidad más pequeña hasta el municipio más grande tienen de verdad una cultura ancestral que nos da orgullo, que nos da identidad y que además nos fomenta buenos valores a través de la unidad familiar, del reconocimiento de nuestros mayores, del reconocimiento de estos saberes ancestrales que van heredándose a través de la cultura. Sin embargo, también es necesario que nosotros vayamos fomentando entre los chicos, entre los jóvenes, entre nosotros mismos adultos, las personas mayores, escuchándolos a ellos, seguir fomentando nuestra cultura, seguir fomentando la lectura, porque desafortunadamente a través de esto que hoy vemos, que es la llamada o conocida etapa de las tres pantallas, comentaban, es la pantalla de la televisión, la pantalla del celular y la pantalla de la computadora, nuestros niños, nuestros jóvenes, adultos también, nos estamos separando de la lectura, nos estamos olvidando de los libros, que bien es cierto que también a través de estas plataformas hay mucho acceso a la lectura. Sin embargo, es importante seguir fomentando pues el libro físico, porque el libro físico siempre será algo muy valioso y además nos ayudará, como siempre, desde luego, a tener ese amigo cercano que a través de sus hojas nos espera para abrazarnos, para acompañarnos en un momento de tristeza, quizá de ocio, en un momento de felicidad, también de muchísima alegría, para estar con nosotros. Recuerden que un libro es como un buen amigo, pero al buen amigo no hay que dejarlo solo. Hay que estarle hablando, hay que estarle escribiendo y hay que estarlo recordando. Y así es, o considero yo que es con los libros. Al libro hay que leerlo, hay que abrirlo, hay que disfrutarlo, hay que subrayarlo, hay que doblarlo, hay que entenderlo, hay que leerlo y sobre todo, pues más que nada, viajar a través de sus palabras, a través de sus conocimientos. Y no es necesariamente que un libro tenga que ser, pues, un libro muy complejo. Realmente nosotros podemos leer el libro que sea a nuestro agrado. Como por ejemplo, si usted disfruta de los libros de amor, pues lea novelas románticas. Si usted disfruta de los libros de terror, pues hay grandes autores del terror que pueden leer, mexicanos también, y desde luego el consagrado y consabido, desde luego Stephen King, ¿no? El máximo exponente de la literatura norteamericana, y que bueno, por ejemplo, él, fíjense, hace rato que hablábamos del tema de los pueblos y de la literatura que hacemos desde los estados, pues Stephen King se ha dedicado a hablar en su literatura de la Norteamérica profunda, de la Norteamérica de los pueblos, y su pueblo ficticio Maine, pues refleja precisamente todos esos pueblos que hay en Estados Unidos y que no se enfocan precisamente o siempre sus narrativas en las grandes ciudades, en las grandes urbes, sino en el medio rural, en el medio alejado, que nos va dejando también, pues, algunas experiencias literatura muy interesantes. Y bueno, pues regresando al punto, sí, pedirle a la sociedad que nos ayude a seguir fomentando la lectura, la escritura también, porque no solamente es leer, quien guste, de escribir, híjole, es fabuloso, es un medio de poder hacer una catarsis cotidiana a través quizás de la escritura de un diario. Simplemente escribir las ideas, lo que uno le viene en mente, un cuento, una novela, ¿por qué no? Hay que atrevernos y no tenerle miedo ni a la lectura, pero tampoco a la escritura. Y si es a la lectura, pues bueno, lo que decía, hay que disfrutar de los diferentes textos y sobre todo conocer a nuestros autores, conocer la obra de grandes autores como, pues desde luego, don Ricardo Garibay, ya decíamos al señor José Antonio Zambrano, hoy José Hernández, también a Máximo Martínez Rosas, a Tomás Mojarro, Eusebio Rubalcaba, Guillermo Samperio. No podemos dejar de destacar sus grandes obras que hizo el maestro y que yo tuve la oportunidad de conocer en el Centro Cultural La Veranda. Desafortunadamente, pues bueno, él ya no está entre nosotros, pero disfrutar de unos minutos con él ha sido una experiencia fabulosa. También, pues bueno, destacar grandes autores como Enrique Rivas Paniagua, que desde nuestra querida Huasteca nos ha dejado, híjole, muchísimos conocimientos, aparte de todo lo que ha investigado del estado de Hidalgo. Jorge Antonio García, pues también es otro gran autor que debemos de nosotros de conocer. Él desde Progreso de Obregón, el maestro José Antonio García, siempre es un muy muy destacado escritor, enfocado principalmente a los niños, pero que tiene mucha obra que también podemos disfrutar todos. Y desde luego, pues, el as de escritores hidalguenses, nuestros clásicos, grandes personajes, ellos y ellas, Ignacio Rodríguez Galván, desde luego Efrén Rebolledo, Margarita Michelena y Ricardo Garibay. Ya hace rato los comentábamos a ellos y bueno, son baluartes de nuestra literatura hidalguense. Ellos, siendo originarios de esta entidad, nos han dejado, pues, grandes, grandes obras que podemos nosotros consultar. También, desde luego, no podemos dejar fuera a José Agustín. Ya mencionamos a José Emilio Pacheco, Elena Poniatowska, desde luego, y muchísimos, muchísimos escritores más debemos nosotros analizar y conocer. Sin duda alguna, la lectura siempre nos llevará a conocer lugares que quizás ni siquiera imaginábamos, y sobre todo, la lectura siempre será un arma pacífica, para mantenernos abiertos, para mantenernos con conciencia crítica, con los ojos abiertos, y para ayudarnos, pues desde luego, a cultivarnos, a conocer más y principalmente a ver más allá. Entonces realmente que festejamos a la lectura y los invitamos a todos ustedes a que lean. No importa que no sea un libro que ustedes podrían considerar, bueno, es un libro consagrado de la literatura. No, lo importante es iniciar con la lectura los temas que ustedes prefieran, porque poco a poco nos va dando См， como en los buenos alimentos, nos van dando primero la entradita, la sopa, después viene el plato fuerte y al final el postre. Entonces, así es la lectura. Vamos entrando poco a poco, nos vamos sumergiendo en el libro, en el mundo de libros, en el mundo de autores. Vamos disfrutando de cada uno y bueno, desde luego, es la lectura, ese postre tan sabroso, que nos permite desde luego y nos llena de satisfacción el poder conocer más de las letras. Muchísimas gracias por esta entrevista, muchísimas gracias a Hidalgo en la Hora Nacional por tomarnos en cuenta y pues estamos aquí a la orden desde Tula de Allende Hidalgo, su servidor Hugo Santiago Sánchez. En redes sociales nos pueden encontrar como Hugo Santiago Sánchez o como Revista La Neta MX, donde constantemente estamos nosotros subiendo información cultural de nuestra tierra y que bueno, pues que nosotros estamos siempre muy orgullosos de ser hidalguenses, de vivir en este territorio que es tan hermoso, que 84 razones principales y cada una de sus localidades nos muestran a diario que hay cultura, que hay tradición, que hay respeto, pero sobre todo que hay grandes mexicanos que todos los días salen adelante para dar lo mejor de sí. Muchísimas gracias por la entrevista, estamos a sus órdenes.
1: Fue un verdadero honor acompañarles en esta noche. Agradecemos a todo el auditorio por abrirnos las puertas de sus hogares, por sintonizarnos en este espacio cultural. Su preferencia es el motor que impulsa este programa para seguir compartiendo la riqueza, tradiciones e historia de nuestro bello estado hidalguense. Así también agradezco la participación de Ricardo Cruz Morales por el apoyo recibido para la realización de este programa. Me despido de ustedes. Soy Lidia Smith. Que tengan una excelente noche.

0: llegamos al final de nuestro programa. Les agradecemos mucho por habernos acompañado. Los esperamos la próxima semana aquí en Hidalgo en la Hora Nacional. Que pasen una excelente noche.
1: Por hoy llegamos al final. Disfruta con nosotros la grandeza de nuestro estado en la siguiente emisión de Hidalgo en la Hora Nacional. Muy buenas noches.
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5: Temperatura 22 grados centígrados.
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6: Son las 11:04.

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3: Son las 11 con 20 minutos.

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7: Son las 11:38.

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5: Son las 11:52.

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5: Temperatura, 22 grados centígrados.
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6: Son las 12 con 10 minutos.

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4: Son las 12 con 38 minutos.

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1: Son las 12:53.

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4: Temperatura, 21 grados centígrados.
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5: Es la una con un minuto.
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4: Es la 1:35.

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1: Es la 1:51.

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4: Temperatura 20 grados centígrados.
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5: Son las 2:06.

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4: Son las 2:39.

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4: Temperatura 19 grados centígrados.
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5: Son las 3 con 6 minutos.

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1: Son las 3:20.

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4: Son las 3 con 41 minutos.

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4: Temperatura 18 grados centígrados.
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5: Son las 4:03.

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1: Son las 4:19.

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4: Son las 4:34.

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1: Son las 4:50.

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4: Temperatura 17 grados centígrados.
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5: Son las 5 con 3 minutos.
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0: ¿Te acuerdas cuando tenías 20 años y podías dormir pocas horas o de plano no dormir nada durante varios días? O cuando podías salir de fiesta o caminar todo el día, cenar muy tarde y al día siguiente levantarte como si nada. Y ahora resulta que con una mala postura, un mal movimiento o quizá una noche de desvelo o hacer un simple esfuerzo al que no estás acostumbrado, puede dejarte con dolor o malestar durante varios días. ¿Les ha pasado? ¿Será que después de los 30 nuestro cuerpo cambia o simplemente empieza a cobrarnos los excesos? ¿Qué piensan ustedes? Muy buenas tardes a todas y todos. Gracias por acompañarnos en una emisión más de En Frecuencia Fisio, transmitido por Radio UAH Zimapán. Soy Mariela Trejo, soy fisioterapeuta y el día de hoy vamos a hablar de un tema que nos interesa a todos, pero especialmente a todos aquellos que nacimos antes del año 2000. Y nos preguntamos, ¿qué pasa con nuestro cuerpo después de los 30 años? ¿Qué cambia realmente? ¿Ustedes notaron cambios ya en su cuerpo? ¿O sigue normal como antes? ¿Qué dice el público? Quiero que hoy descubramos algo muy importante. Tener 30 años no significa que nuestro cuerpo ya se vuelva viejo. Pero sí es una etapa en que vale la pena empezar a cuidarnos y prestar mucha más atención a las actividades de nuestra vida diaria. Cómo nos movemos, cómo descansamos, cómo cuidamos nuestros músculos, huesos y articulaciones. Así que quédate conmigo porque hoy vamos a descubrir qué está pasando realmente dentro de nuestro cuerpo después de los 30. ¿Qué cambios son normales y, sobre todo, qué podemos hacer para mantenernos en movimiento? ¿Realmente todo cambia a partir de los 30? Primero vamos a romper ese mito. No existe un interruptor que diga o que se active el día que cumplimos exactamente 30 años. Y que no, nuestro cuerpo en ese momento nos diga, a partir de hoy inician tus achaques de la edad, entre comillas. Y comenzamos a perder músculo, o van a iniciar nuestros dolores, o ya nos va a rechinar la rodilla, o vas a sentir malestar donde antes no lo sentías, te vas a volver más lento, tus lesiones se van a recuperar cada vez más lentas. No, no es así. Afortunadamente, no quiere decir que en el día siguiente de cumplir 30 años vamos a empezar con todos estos malestares. Los cambios relacionados con la edad son progresivos y están influenciados por muchos factores. Entre ellos puede ser la genética. Por ejemplo, si nuestros papás, nuestros abuelos, tuvieron alguna condición, alguna enfermedad, bueno, no precisamente nos va a ser obligatorio que nos la hereden, pero sí vamos a ser más propensos a nosotros contraer la misma enfermedad o la misma lesión que nuestros padres o nuestros abuelos. También va a influir nuestra actividad física, qué tanto movimiento, qué tanto deporte realizamos o si de plano somos sedentarios. Nuestra alimentación, si llevamos una alimentación balanceada o en excesos, la calidad y cantidad de sueño con el que vivimos, porque hay personas que somos como búhos, que no dormimos durante la noche. Las enfermedades que se nos puedan ir presentando, el nivel de estrés que vivimos día a día, porque en la actualidad, pues las personas laboralmente activas son las que viven más estrés. Si las comparamos con, por ejemplo, nuestros abuelos, ¿no? Que llevaban ellos un estilo de vida más tranquilo al que actualmente estamos acostumbrados a vivir. Y por supuesto, también nuestros hábitos. Todas aquellas actividades a las que estamos acostumbrados a realizar, todo eso va a influenciar ¿en qué momento van a presentarse nuestros achaques de la edad? Y lo lo pongo entre comillas, porque habrá personas que tengan 60, 70 años y no les duela nada. Aquí les quiero presumir el caso de mi abuelo. Mi abuelo tiene 90 años y afortunadamente no le duele nada. Sí tiene ahí un problemilla de audición, pero bueno, creo que ya es también propio de la edad. Pero no le duelen las rodillas, no le duelen las articulaciones. Él quiere andar trabajando, quiere andar moviéndose, valiéndose por sí solo. Y si lo comparamos con un adulto de 40 años que se la pasa en la oficina, que tiene una vida de sedentarismo, pues ya tiene problemas en la columna, ya tiene problemas en los hombros, ya está estresado, ya está con cansancio crónico, presentando los famosos achaques de la edad. Y bueno, aquí quiero compartirles un dato muy interesante. ¿Sabían ustedes que a partir de la adultez temprana podemos empezar a perder masa muscular de forma gradual si no la estimulamos adecuadamente? ¿Qué quiere decir esto? Bueno, esto se refiere a que nuestros músculos se van adelgazando poco a poco. Y no solo perdemos fuerza, sino que actividades que antes hacíamos sin ningún problema, ahora van a comenzar a costarnos más. Por ejemplo, aquí vienen los ejemplos para que sea más fácil de entender. ¿Qué pasa si usted se levanta de su silla? ¿Lo hace de inmediato o necesita más impulso? ¿Necesita más fuerza para levantarse? ¿O necesita apoyarse de los reposabrazos? ¿O necesita que alguien lo ayude a levantar? Por ejemplo, si tiene que subir escaleras, ¿lo hace de una forma continua o va subiendo un pie, esperando al otro, y luego sube el que sigue, y así nos vamos, o las va subiendo inmediatamente? ¿Qué pasa al cargar, no sé, las bolsas del súper? ¿Puede hacerlas en una sola vuelta, o hay que hacer varias vueltas para que no carguemos en una sola exhibición? ¿Qué pasa cuando tenemos que mantenernos de pie durante mucho tiempo? ¿Resistimos o ya estamos cansándonos de un pie, descansando el otro, ya estamos buscando dónde sentarnos, dónde recargarnos? Todo esto pasa porque nuestros músculos empiezan a perder fuerza cuando no los estimulamos o los trabajamos. Y desde la fisioterapia hay algo fundamental. Queremos que el paciente tenga músculos fuertes y capaces de ayudarlo a vivir, ayudarlo a realizar sus actividades de la vida diaria durante todos los años de su vida. Hablemos un poquito del músculo, uno de los temas que más trabajamos o que más importancia le damos dentro de la fisioterapia. Muchas personas piensan que cuando les decimos, es que usted necesita trabajar, necesita fortalecer sus músculos, no lo decimos por una cuestión de estética, ajá. O que queremos que tenga unos brazos fortachones como Popeye. ¿Se acuerdan ustedes de Popeye? Y no se trata solo de eso, al menos no en fisioterapia. Hay algunas otras disciplinas como el fisicoculturismo que sí se dedican a trabajar los músculos por estética corporal. Pero esa es otra historia. En algún otro episodio platicaremos del fisicoculturismo e invitaremos a un experto para que nos venga a contar de qué se trata y nos presuma sus músculos, claro está. Y bueno, pero por ahora volvamos a la fisioterapia, que es de lo que nos interesa hablar el día de hoy. Ya se me fue, ¿en qué nos quedamos? Ah, sí, estábamos hablando de que para los fisioterapeutas necesitamos que el músculo sea una herramienta de independencia. Porque un paciente, entre más fuerte, va a poder moverse mejor, va a poder levantarse sin ayuda, va a poder mantenerse en equilibrio, evitar caídas, realizar todas sus actividades de la vida diaria, bañarse solo, ir a buscar sus propios alimentos, no sé, realizar sus actividades laborales, porque ya les ponía yo el ejemplo de mi abuelo, tiene 90 años, pero él quiere seguir cuidando sus plantas, él quiere seguir sembrando, él quiere seguir haciendo muchas cosas. Y también viene a mi memoria una paciente que acabamos de ver en el consultorio. Ella tiene 94 años, me acuerdo. Saludos, doña Mari, yo sé que nos está escuchando desde Pacula. Esta paciente, déjenme contarles que ella llegó con un dolor en la espalda alta, a la altura del cuello. Ajá. ¿Pero qué creen? Se ocasionó ese dolor porque la señora le gusta andar con su machete cortando el pasto afuera de su patio. Y ella me queda viendo fijamente y me dice: mijita, necesito que me quites el dolor porque quiero seguir viviendo. Yo me quedé impactada porque es una paciente de 94 años que igual no le duele nada. Bueno, esta lesioncita, pero pues se la ocasionó trabajando, ¿no? Pero no le duele nada, ella quiere seguir haciendo sus actividades, quiere seguirse valiendo por sí sola. Y algo que también me comentaba uno de sus hijos es que ella, a pesar de su edad, se hace sus propias tortillas. Entonces, es impactante cómo estos pacientes están acostumbrados a valerse por sí solos. Y es importante que en fisioterapia pues trabajemos su fuerza, su equilibrio. Con doña Mari, por ejemplo, trabajamos algunos ejercicios para que ella siga realizando las actividades que tanto le gustan, pero sin ocasionarse más lesiones. Y bueno, si entrenamos nuestro cuerpo, recibe el mensaje, nuestros músculos reciben el mensaje de que necesitan conservar esa capacidad. Pero si pasamos años siendo sedentarios, también nuestro cuerpo se va a adaptar a esta condición. Y eso nos va a traer lesiones o nos va a traer los famosos achaques de la edad a más temprana edad. Ajá. Lo que yo también le comento mucho a mi papá, él tiene 66 años y siempre me dice: es que me duelen las rodillas. Y yo: ay, papá, tú que tienes 66 te quejas, yo que apenas tengo 30 y algo, que todo me duele. O sea, ¿podemos comparar eso? La gente de antes estaba acostumbrada a un estilo de vida cada vez más rudo, más fuerte. Sus trabajos eran más pesados. Si los comparamos con el estilo de vida que llevamos ahora, que aparentemente y entre comillas son más tranquilos porque son de oficina, pero empezamos con las molestias de la edad cada vez más jóvenes. Así que díganme ustedes, ¿cuánto tiempo llevan sin hacer ejercicios de fuerza? Y no me digan: oye, Mariela, yo me voy a caminar todas las tardes, le doy 5 vueltas al Puerto del Ángel, por ejemplo. Porque aunque caminar de verdad es maravilloso y nos ayuda con el sistema cardiorrespiratorio, nos ayuda con la circulación, pues no logra sustituir el trabajo específico de fortalecimiento que necesitamos. El caminar no ayuda a fortalecer todos los músculos que necesitamos para mantenernos firmes, mantenernos en equilibrio y mantenernos en buena salud. Entonces es importante trabajar todos los demás ejercicios. Y bueno, también me gustaría comentarles que para trabajar el ejercicio de fuerza no es que nos vamos a poner a hacer pesas y pesas y pesas y barras y ejercicios que impliquen un desgaste físico y emocional. Son ejercicios desde muy simples que podemos hacer con ligas de resistencia poco a poco y de forma progresiva. Así que quedamos que tenemos que caminar, movernos, mover nuestros hombros, mover nuestra cadera, nuestro cuello, levantarnos de nuestra silla si es que estamos en oficina, si es que estamos manejando por muchas horas, si es que se la pasan todo el día en la cabina de la radio, ¿verdad, Dani? Hay que levantarnos cada ratito para que nuestro cuerpo se active. Nuestro cuerpo necesita pequeñas dosis de movimiento durante todo el día. Así que vamos a un pequeño corte informativo en lo que todos aprovechamos para movernos y estirarnos un poquito. No le cambien, seguiremos hablando de los cambios físicos a partir de los 30 años. Regresamos.
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3: Son las 5 con 18 minutos.
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0: Estamos de regreso en Frecuencia Fisio a través de Radio UAH Zimapán y hoy estamos platicando sobre cómo sentimos que empezamos a envejecer cuando cumplimos 30. Y antes de continuar con nuestro tema, quiero invitarlos a que se pongan en contacto con nosotros directamente a los números en cabina al 759-72-833-33. O a través de las redes sociales de la estación. En Facebook nos encuentran como Radio UAH Zimapán 99.5. Sigan la página para que conozcan las distintas actividades y temas que se van ofertando durante todas las semanas. Y bueno, dicho esto, quedamos que después de los 30 años notamos cambios en nuestro cuerpo, pero no tenemos que mirar todo el conjunto. ¿Cuánto nos movemos? ¿Cuánto músculo tenemos? ¿Cómo dormimos? ¿Cómo comemos? ¿Y cómo es nuestro estilo de vida? Porque todo esto también va a repercutir y generar cambios en nuestras articulaciones y en los tejidos que las unen. Que estoy hablando de los cartílagos, los ligamentos y los tendones, que aunque parecieran uno solo o que llegan a la consulta y me dicen es que me duele mi ligamento cuando lo que le duele es un músculo, por ejemplo, son tejidos totalmente diferentes. Y bueno, aquí me gustaría hablarles un poquito de los tendones porque son de los más delicados y los más tardados en recuperar. Son los que se encargan de unir al hueso con los músculos, pero que no tienen la misma capacidad de adaptación que un músculo y su respuesta a las cargas y a los cambios es muy diferente de acuerdo a la edad. Por ejemplo, les voy a contar el caso de un paciente. Pasó justo ahora en las actividades deportivas de las fiestas patrias. Es un paciente de 36 años, mayormente sedentario, y de la nada se aventó la carrera de los 8 kilómetros sin preparación previa. Su cuerpo entró en shock. ¿Se imaginan sus pobres tendones? ¿Sus músculos cómo reaccionaron? Y no con esto digo que correr sea malo, no, para nada, al contrario. Vamos, ningún deporte es malo a ninguna edad. El problema es pasar de 0 a 100. O sea, si hoy, hasta hoy, soy sedentaria y no realizo ninguna actividad y a partir de mañana me voy a correr 8, 10, 15 kilómetros, bueno, pues entonces ahí me voy a ocasionar una lesión. Y desde la fisioterapia hablamos mucho de la progresión de cargas. Si quieres comenzar a correr, a entrenar, no sé, a levantar pesas o quieres hacer cualquier deporte, tu cuerpo necesita tiempo para adaptarse. Porque, pues no se trata de que le tengamos miedo al movimiento, no. Se trata de darle al cuerpo un estímulo adecuado. Porque de lo contrario, nos vamos a topar con alguna lesión y con una pregunta muy común con los pacientes. ¿Por qué siento que ahora me recupero más lento que antes? Y esto pasa mucho en los deportistas. Mariela, ¿por qué si hace 3 años que empecé a atenderme de una lesión en el tobillo, en una semana estaba resuelta? Y ahora que ya tengo 38, esa lesión pues está tardando semanas en salir. Bueno, pues la recuperación de una lesión va a depender de muchas variables. Entre ellos, el tipo de lesión, si fue un ligamento, un tendón, un músculo, una articulación, un hueso. La magnitud, qué tan grande fue esa lesión, si solo fue un desgarre, si solo fue una luxación o ya te fuiste, no sé, a una fractura, a un desgarre completo del ligamento donde ahí ya tienes que entrar a una cirugía, por ejemplo. También va a influir el estado general de la salud del paciente, el sueño, la nutrición, la carga física y el proceso de rehabilitación, ¿eh? Aquí aclaro, siempre es bueno tener a un buen fisioterapeuta de confianza y que el paciente pues acate el tratamiento, porque a veces les indicamos tarea en casa, no sé, ejercicios, colocarse hielo, por ejemplo, y si el paciente no lo hace, pues bueno, ya tampoco va a depender del tratamiento del fisioterapeuta. Pero la edad sí será un factor vital en la recuperación. Aunque el paciente es totalmente diferente. aquí viene otro caso. Pueden ser dos pacientes de 40 años. Los dos tuvieron un esguince de tobillo grado 2. Pero cada paciente se va a recuperar de manera diferente. Y también va a pasar con un paciente que tenga 15 años y se fracturó una mano, contra un paciente de 50 años que se fracture la misma mano. Sí, la recuperación va a depender de muchos factores y la edad es uno de ellos. Y bueno, antes de que vayamos cerrando el tema de hoy, me gustaría compartirles unos fisiotips. ¿Qué tenemos que hacer para que la edad no nos llegue de golpe? Para que no a los 30 años digamos, híjole, ya me duelen las rodillas, ya empecé con mis achaques de la edad, ¿no? Curiosamente, en estas semanas, dos chicas y un paciente de 28 años, ¿pueden creerlo? 28 años, me llegaron con la idea de que ya están muy grandes, que ya tienen muchos años y que ya empezaron con los achaques de la edad. Dije, ¿qué les está pasando a estos 28 añeros que se están sintiendo viejitos, tan, tan jóvenes? Para todos ustedes, aquí les van unos fisiotips que es muy importante que pongamos en práctica para que lleguemos a una edad avanzada, totalmente sanos, con fuerza y con calidad de vida. El primer fisiotips sería hacer ejercicios de fuerza, que fue con el tema que iniciamos. Recuerda que no necesitas convertirte en un fisicoculturista, ya dijimos. Bueno, que si te llama la atención y te agrada esa idea, lo puedes hacer. Pero no es sumamente necesario, ¿no? Sí necesitamos darle a nuestros músculos una razón para mantenerse fuertes. Fisiotip número 2. Muévete durante el día. Si pasas 8 horas sentado, una hora en el gimnasio no borra completamente esas 8 horas de sedentarismo. Levántate, camina, utiliza las escaleras, deja estacionado el auto a 3 cuadras de tu trabajo para que tengas que caminar. Y vamos a hacerlo progresivamente. Hoy lo dejamos a 3 cuadras, en una semana 4 cuadras, y así vamos a ir aumentando nuestra fuerza, nuestro movimiento, trabajando ejercicios de respiración y favoreciendo nuestra calidad de vida. Número 3. Cuida tu movilidad. ¿Qué quiere decir esto? No esperes a sentirte rígido para empezar a moverte. No hay que esperar a que nos empiece el dolor, a que nos empiecen a tronar las articulaciones, a que estemos crujientes para empezar a hacer movimiento. Ya les decía, podemos hacerlo de manera progresiva, de manera constante, para que nuestro cuerpo se vaya adaptando y no genere nuevas lesiones. Número 4. Duerme y recupera tu cuerpo. Esto es vital, esto es muy, muy importante. El descanso no es un tiempo perdido, porque muchos piensan, ¿no? Híjole, es que me tomé una siesta por la tarde, perdí esa hora de tiempo. No, nuestro cuerpo también necesita dormir, necesita descansar. Es una parte del proceso de recuperación. Si nuestro cuerpo no duerme y no descansa las horas que se requieren de acuerdo a nuestra edad, bueno, pues también vamos a empezar a tener alteraciones, vamos a empezar a presentar algunos cambios que nos van a ir generando, pues que empecemos a envejecer más rápido, que empecemos a tener más dolores, más cansancio crónico. Y bueno, pasamos al número 5. Cambia de posición frecuentemente. No permanezcas todo el tiempo sentado o todo el tiempo parado. Recuerden que todo en exceso es malo. Ya decíamos, si nuestro trabajo es de oficina, mínimo cada 2 horas debemos de levantarnos, estirarnos, cambiar de postura. Si tú pasas muchas horas manejando, por ejemplo, hablemos de un chofer de una combi, bueno, lo ideal también es que mínimo cada 2 horas, pues en medida de lo posible, se baje de su transporte, dé unos pasos, camine, se estire, mueva las piernas, los brazos, el cuello, para evitar rigidez, evitar que nuestros músculos se cansen y con el tiempo aparezcan contracturas o lesiones importantes en el músculo. Número 6. Aumentar las cargas poco a poco. ¿Qué quiere decir esto? Lo que les contaba del paciente, ¿no? Si el día de hoy eres sedentario, no quieras el día de mañana correr 8 kilómetros. No quieras recuperar en una semana lo que no has hecho durante años. O sea, no porque mañana me vaya yo al gimnasio 8 horas corridas, mi cuerpo se va a fortalecer o va a cambiar como si llevo 2-3 años ya practicando un deporte. Entonces, no querramos recuperar el tiempo perdido en un solo día. Recuerden que esto tiene que ser constante, fluido, y tenemos que ser disciplinados. Número 7. Cuida lo básico. ¿Qué es lo básico? Bueno, pues nuestra alimentación. Llevar una alimentación balanceada. Pues debemos de comer lo que nos dicen actualmente los nutriólogos, es que debemos de comer de todo, pero en porciones adecuadas, en las porciones que de acuerdo a nuestra edad, de acuerdo a nuestro físico, de acuerdo a nuestras actividades que realicemos, pues serán las que necesitemos. Llevar una buena hidratación. Esto también mucho ojo en los que practican deporte, porque me dicen, no, pues es que sí tomo agua. Bueno, recuerden que también necesitamos alguna bebida rehidratante para recuperar todas esas sales y minerales que perdemos durante el ejercicio. Y lo que ya hablábamos del descanso, tomar nuestras horas completas de sueño, que también se van a basar en la edad. Recuerden que los bebés necesitan, por ejemplo, muchas horas de sueño. Los adultos mayores, pues ya disminuyen las horas que ellos necesitan dormir, pero en un adolescente o en adulto joven, recuerden que vamos de 7 a 8 horas mínimo de sueño para alcanzar un sueño reparador y de calidad. En el número 8, no normalicemos el dolor. Esto también es muy frecuente en los pacientes, porque les pregunto, bueno, ¿y cuánto te duele? ¿Desde cuándo te duele esa rodilla, esa pierna? Pues lo normal, no. Recuerden que lo normal es que no nos duela nada. Y no te duele, recuerda esto también, no te duele porque ya tengas 30 años. No, nos duele porque hemos llevado a lo mejor una mala calidad de vida, porque no hacemos ejercicio, porque somos sedentarios, porque no comemos lo ideal, no tomamos agua. No sé, pueden ser muchos factores los que van a influir, no solamente que ya cumplamos 30 años o más. Y número 9, no esperes a lesionarte. Eso también es muy importante. Vayan con su fisio, no esperen a que les duela algo para que empiecen a cuidarse. Y el número 10, y el más importante creo yo, conoce a tu cuerpo. Nuestro cuerpo siempre nos va a dar señales. Y principalmente, visiten a su fisioterapeuta de confianza. Si te das cuenta, ninguno de estos 10 fisiotips habla de intentar volver a tener el cuerpo que teníamos a los 20. Habla de algo muchísimo más importante. Aprender a cuidar el cuerpo que tenemos el día de hoy, para que pueda acompañarnos durante muchos años más de vida. No podemos detener el paso del tiempo, pero sí podemos decidir cómo nos relacionamos con nuestro cuerpo mientras el tiempo pasa. Y así llegamos al final de una emisión más de En Frecuencia Fisio. Muchas gracias a todos por escucharnos. Sigan disfrutando de este bello mes de estas fiestas patrias. Gracias, amigos de producción y controles. Yo soy Mariela Trejo, soy fisioterapeuta. Gracias por acompañarme, escucharme y sobre todo por regalarte estos minutos a tu salud. Nos escuchamos la próxima semana aquí en Frecuencia Fisio, donde el movimiento es vida y la fisioterapia es esencial. Hasta la próxima.
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6: Son las 5:34.

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1: Son las 5:49.

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4: Temperatura 17 grados centígrados.
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5: Son las 6 con 7 minutos.
6: Revista del Consumidor Radio. Lluvia, pisadas, raspones. Nuestro calzado resiste absolutamente todo. Sin embargo, lucirlo reluciente y bien cuidado no exige gastar de más. Si quieres elaborar tu propia crema para calzado, en la tecnología doméstica te enseñamos la receta.
5: Y hablando de cuidar tu economía, ¿sabías que la mejor forma de proteger tu patrimonio es garantizando que se cumpla tu voluntad? Hoy te decimos todo lo que necesitas saber sobre el testamento, qué personas intervienen, cómo organizar tu documentación y los mejores consejos para hacer este trámite sin complicaciones. Toma el control y regálate tranquilidad a ti y a quienes más quieres.
6: Revista del Consumidor. En el día a día, merecemos usar productos de calidad que nos faciliten la vida. ¿Y sabes qué es lo mejor? Que muchas veces podemos crearlo con nuestras propias manos.
5: Por eso, haremos nuestra propia crema para calzado, que está validada por el Laboratorio Nacional de Protección al Consumidor. ¡Comencemos!
6: Para esta tecnología doméstica puedes adquirir los ingredientes en droguerías y tlapalerías. Los ingredientes que vamos a utilizar para hacer 750 mililitros son media cucharadita de colorante sintético negro, media taza de agua ras, 4 cucharadas de vaselina simple, 2 cucharadas de cera carnauba, 3 cucharadas de cera amarilla y 3 cucharadas de ácido esteárico.
5: También vamos a ocupar los siguientes utensilios: un cubrebocas, un par de guantes de látex, una taza medidora, un recipiente con capacidad de 500 mililitros, 2 abatelenguas, una cuchara sopera metálica, un tazón de vidrio con capacidad de 1 litro, una cacerola con capacidad de 2.5 litros, 2 trapos para manipular objetos calientes y un recipiente de plástico o metal con capacidad de 250 mililitros.
6: Ahora sí, pasamos a la magia de la preparación. Pero antes de ponernos creativos, recuerda que la seguridad es primero. Ajustémonos el cubrebocas y pongámonos los guantes de látex.
5: En un lugar con ventilación, empezaremos disolviendo el colorante en el aguarrás con una batelenguas. Puedes pulverizar el colorante envolviéndolo en un papel y golpeándolo suavemente con un martillo.
6: Después agregamos la vaselina, la cera de carnauba y la cera amarilla en el tazón y la calentamos a baño María.
5: Un gran consejo para que la cera se funda más rápido es cortar la cera en cubitos pequeños y mezclar constantemente hasta que se derritan por completo.
6: Una vez que la cera esté líquida, añadimos el ácido esteárico y continuamos moviendo hasta que se integre totalmente.
5: Ya que se hayan disuelto todos los componentes, con mucho cuidado, retiramos el tazón del baño María y vertemos nuestra mezcla de colorante con aguarrás e incorporamos todo mediante movimientos suaves. Por último, vaciamos nuestra crema para calzado en el recipiente de 250 mililitros.
6: Solo resta tener un poco de paciencia. Antes de cerrar el envase, dejamos enfriar a temperatura ambiente hasta que el producto se solidifique. ¡Y listo!
5: Lo mejor de esta tecnología doméstica es que tiene 1 año de caducidad y se prepara en 40 minutos aproximadamente.
6: No olvides mantener el recipiente bien cerrado para evitar que la crema se reseque. Además, es indispensable que el envase contenga una etiqueta visible que señale que debe mantenerse fuera del alcance de niñas y niños. Y, de ser posible, una leyenda de precaución por su contenido de solvente.
5: Guárdala en un lugar fresco, seco y oscuro. Y devuélvele la vida a tus zapatos. Anímate a preparar este producto en tu casa y etiquétanos en Instagram con el hashtag Tecnología Doméstica Profeco y arroba Revista del Consumidor MX.
6: No olvides que también puedes ver esta y más tecnologías domésticas en nuestro canal de YouTube, Profeco TV.
2: Revista del Consumidor.
6: Además de la tecnología doméstica, otra forma de cuidar nuestro dinero en el futuro es protegiendo nuestro patrimonio. De esta forma podemos garantizar que se cumpla nuestra voluntad. Estamos hablando del testamento, un documento legal en el que expresas cómo deseas distribuir tus bienes y quiénes lo recibirán tras tu fallecimiento.
5: Hacerlo puede traerte beneficios, entre ellos, evitar conflictos y disputas familiares, distribuir los bienes de manera sencilla, clara y legal, proteger el patrimonio destinado a tus hijas e hijos menores de edad o en etapa de estudios, y sobre todo, brindar certeza y seguridad jurídica.
6: Al ocurrir el fallecimiento, las personas beneficiarias deben acudir con una notaria o un notario para iniciar el trámite.
5: Ojo, aunque recibir una herencia no genera el pago del impuesto sobre la renta, en el caso de bienes como casas o terrenos, sí deben preverse los gastos de escrituración, avalúo e impuestos locales de adjudicación, los cuales varían según la entidad federativa.
6: En el caso de las cuentas bancarias que no tengan beneficiarias o beneficiarios, los fondos formarán parte de la masa hereditaria.
5: Por lo tanto, quien pretenda disponer de ellos deberá acreditar su calidad de persona beneficiaria mediante el proceso que corresponda ante la institución financiera.
6: Pero, ¿quiénes intervienen en un testamento? Primero, está la persona testadora, quien expresa su voluntad ante una notaria o un notario respecto al destino que tendrán sus bienes y derechos.
5: Y por supuesto, también está involucrada la persona heredera, quien adquiere la totalidad o una parte de los bienes, derechos y obligaciones que integran a la herencia.
6: Por otra parte, la legataria o legatario, quien adquiere los bienes a título personal.
5: Además, hay que tomar en cuenta al albacea, quien se encargará de entregar los bienes a las personas beneficiarias.
6: No hay que olvidar que en algunos casos existe la tutora o tutor, es decir, la persona a quien se le encomienda el cuidado de la educación de las hijas o hijos menores de edad.
5: Y por último, la curadora o curador, quien vigilará que la persona tutora desempeñe bien su cargo.
6: Para poder iniciar formalmente el trámite, es necesario que acudas con una notaria o notario, con el objetivo de que explique los pasos a seguir y de la orientación necesaria.
5: Para ello, es importante que tengas en mente dos posibles situaciones. Si existe testamento, este deberá presentarse junto con el acta de defunción para confirmar su validez y formalizar la aceptación de la herencia.
6: Si no hay testamento, se deberá comprobar el parentesco mediante actas oficiales para determinar quiénes tienen derecho a heredar.
5: Por ello, es muy importante que ordenes tus documentos en formato físico o digital y que mantengas tu información actualizada.
6: Para esto puedes organizar tu información en las siguientes categorías: identidad y datos personales, información laboral y seguridad social, cuentas, ahorros e inversiones, créditos y compromisos financieros, seguros y protección, bienes y patrimonio, servicios y gastos recurrentes, disposiciones patrimoniales y legales.
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6: 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Analiza con calma el destino de tus bienes sin actuar bajo presión.
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6: 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Puedes modificar tu testamento si cambian tus circunstancias familiares o personales.
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5: Son las 6:17.

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6: Son las 6:37 minutos.
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1: Son las 6:48.

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4: Temperatura 17 grados centígrados.
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5: Son las 7 con un minuto.

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0: Denise, buenos días, ¿cómo están? Yo estoy muy contenta de estar junto a ti a través de Suma Radio en el 99.7, 99.5, 102.1 y 91.1 de tu FM en diferentes regiones, en Pachuca, en Huejutla, en San Bartolo, Tutotepec, en Zimapán, en Actopan y en Tulancingo. Y gracias también a quienes nos sintonizan en toda América Latina a través de Radio Ilse. Yo soy Betty Barrón, en controles de transmisión se encuentra Víctor Sony y juntos vamos a estar contigo por los próximos minutos. Paqui, ¿qué onda? ¿Cómo estuvo tu fin de semana? ¿Cómo la pasaste? ¿Qué hiciste? ¿A dónde fuiste? ¿Cómo lo disfrutaste? Quiero saberlo todo, absolutamente todo, así que recuerda que te puedes comunicar con nosotros a través de nuestro mensajero de texto vía WhatsApp 771-142-6712 y nos puedes contar cómo estuvo tu fin de semana. Vamos a estar felices de escucharte, de leerte, y si tienes algún tema en particular que quieras escuchar en esta mañana, bueno, también me va a encantar poder ponértelo. Esta mañana ya hay paquis que se han comunicado con nosotros y por eso quiero saludarles. Vamos a ver, que a esta hora de la mañana ya despiertitos y contentos, eso me fascina. Vamos a darle play, a ver. Híjole, le vamos a echar un gallito a nuestro dispositivo. No, pues no. Que dice que no, que son, ¿qué horas son estas de andar trabajando? Eso dice la tecnología. ¿Cómo que estas horas? Ni modo, así es la vida. En veces así es la vida. Vamos a ver si sí lo logramos. No lo sé. Híjole. Se ponen hasta rebeldes. Sí. Ah, ya.
1: Buenos días. Quisiera que me pusieras la canción de las Cantrips Golden en Miau Miau Miau. Muchas gracias.
0: Ahorita te la buscamos, Alice Isley. ¿Qué onda? ¿Qué tal tu fin de semana? Cuéntame, porfis. Te deseamos lo mejor para este lunes, para este inicio de semana. Cuídate muchísimo y te dejamos música. Recuerden, se pueden comunicar con nosotros 771-142-6712.

0: 7:12. Hola.
1: Hola, Betty Lisley. ¿Nos puedes poner la canción de Mario Bros? Somos Rafael Lisley, Vane Lisley y Daniel Lisley. Por favor.
0: Hola, qué alegría saludarles. Claro que sí.
2: Te mandamos un abrazo.
0: Ay, yo también les mando abracito a Rafa, Dani, a Vale, y aquí está su canción.

0: 7:14, antes de irnos a corte, quiero saludar a Melody. ¿Cómo estás? Hola, yo soy Melody. ¿Me puedes poner la canción de Mundo de Caramelo, porfis? Sí, gracias. Melody, te mandamos abrazos y que hoy sea un lunes bien bonito para ti. Hola.
1: Hola, Betty, soy Ciania.
0: Hola, mi cielo, ¿cómo estás?
1: El día de hoy te quería decir que cómo estás. Espero que bien, ya estoy
0: bien.
1: Súper
0: bien, qué bueno.
1: Y te quería pedir la canción de Cuco para mi mamá.
0: La de Cuco, ahorita te la ponemos, porque ya sé que a mamá le gusta esa canción, entonces ahorita te la ponemos. Sony ya la está buscando, entonces Cuco te la vamos a poner en un momentito y...
1: Saludos a ti y a Sony.
0: Ay, muchas gracias, también te mandamos muchos saludos los dos y diviértanse mucho, mucho, mucho. Hola Betty, buenos días, ¿puedes por favor mandarle felicitaciones para Carla Mariana, que hoy cumple 10 años y que eso sea como 7:25. Entonces en 10 minutos le volvemos a felicitar ya con mañanita. Los dejamos con esta canción, nos damos un corte y regresamos junto a ti.

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6: Son las 7:17.
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0: 7:20 y quiero saludar. Hola, hola, ¿cómo están? Hola. Hola.
1: Hola, Betty, ¿cómo estás?
0: Súper, ¿y tú?
1: Muy bien.
0: Sí.
1: Oye, yo voy camino para la escuela. ¿Qué crees? Bueno, digo,
0: ¿qué?
1: ¿Me puede poner la canción de Sin Cacahuate para mi hermano, por favor? Gracias, bye.
0: Te la busco en un momentito y te deseamos lo mejor, Santi. Diviértete mucho. Hola, hola.
2: Hola, Betty Lisclay. Soy Camille Lisclay. Y ayer fue el cumpleaños de mi prima Ciclali. ¿Le puedes mandar saludos? Gracias. Adiós.
0: Claro que sí, abrazitos a Ciclali.
2: Que tengas unos bonitos días.
0: También bonito día para ti.
3: Hola, Paqui Lisclay. Soy Fichi Lisclay.
0: Hola, Fi.
3: Ayer fue el cumpleaños de mi prima. Cumplió 11 años. ¿Le podrías poner la canción de Objeciones denegadas de 31 minutos, por favor? Gracias.
0: Te mandamos abrazos y esperamos que disfrutes mucho, pero muchísimo este día. Y nos dice, te platico que mi pequeña tiene 3 añitos y se me hace algo extraordinario. Este sueño lo grabé porque acaba de despertarse. Ah, lo que pasa es que el día viernes estuvimos hablando de los sueños y yo les dejé tarea, ¿eh? Les dije, vamos a tener noche de viernes, noche de sábado, noche de domingo. ¿Qué anduvieron soñando? Fueron 3 días, ni modo que me digan, no soñé nada, Betty, en 3 días. No te pases, no te pases, te la creo en una, que no nos acordemos. Pero viernes, sábado, domingo, ¿no nos acordamos? Ahí hay un tema. Bueno, entonces, ahorita fuera del aire voy a revisar el videito que nos mandaron. Pero les agradezco mucho que sí se sumen a nuestras dinámicas. Y ustedes, Paqui, ¿qué anduvieron soñando este fin de semana? ¿Qué soñaron? ¿Qué recuerdan que soñaron? Cuéntenoslo. Recuerden que nos pueden escribir 771-142-6712. Y buen día, espero que se encuentre bien. Por favor, saludos a mi hija Andrea, que está en la ciudad de Monterrey, y si le puede dedicar la canción del niño mutante, por favor. Muchas gracias, que Dios la bendiga. Abuelita Lola, le mandamos todo nuestro cariño. ¿Cómo anda? ¿Qué tal su fin de semana? ¿Qué soñó? Usted también cuéntenos, ¿eh? 7:22, hola.
4: Hola, Betty, buenos días.
0: Hola, buenos días.
4: Sí. Enviarle un abrazo, una invitación.
5: Dani, muy feliz cumpleaños, sabes que te amamos muchísimo y que pases un día genial.
4: Muchas gracias, Betty, excelente día, saludos a todos los paquis.
0: Le mandamos mucho cariño a Dani, que es un niño súper tierno, muy divertido. Y estas velitas las vamos a soplar para él y para Mariana, porque el día de hoy son nuestros compañeros del día. Dani, pásala bien bonito, diviértete mucho con Sofi, con tus papás. Y te mando un abrazo del tamaño del mundo. Bueno, no sé si me alcances mis bracitos, pero sí sabes que es grande. 7:23, estas velitas son para Mariana y son para Dani.

0: Estas velitas las soplamos con mucho cariño, Dani, Marianita. Pasen un cumpleaños bien bonito de parte de todos los paquis, ¿eh? Abrazos. También esta mañana... ay, nos mandaron un desayuno. Bueno, la foto de un desayuno. Ah, ¿verdad? La foto de un desayuno con papaya, gelatina, un... ¿qué es esto? Oh, es que se ve delicioso, pero espérenme. Es como una crepa. Es como una crepa, sí. Y luego yogurt con kiwi. Híjole, no te pases. No te pases. La crepa ya vi que es de Nutella. Ya le hice zoom. Porque curiosa sí soy. Entonces, vamos a ver qué nos dicen.
1: Hola, Betty.
0: Hola.
1: Siempre te mando mensaje temprano y nunca escucho casi mis saludos.
0: Está bien, mi corazón.
1: Espero que este mensaje yo lo pueda escuchar antes de que entre a la escuela. Y te digo que hoy me tocó decirle el homenaje.
0: ¿Sí?
1: Gracias. ¿Y me podrías poner la canción de Posada de Pozolito?
0: Ahorita te la buscamos.
1: Soy Karen Liskel y el viernes no escuché mi salud. Me comí un pescadote y no me lo acabé.
0: ¿Cómo crees?
1: Y se lo comió mi papá.
0: Híjole, es que sí, ahí hay ganancia.
1: Hoy estamos desayunando.
0: A ver.
1: En moladas.
0: Qué ricura.
1: Licuado y gelatina.
0: No te pases, Care.
2: Nos estamos preparando para ir a la escuela.
1: Nos estamos preparando para ir a la escuela. Soy Miskelishkli. ¿Me podrías poner la canción de Chocolates con Almendra? Gracias, va.
0: Miskelishkli. Te mandamos mucho cariño y oye, como que en moladas, no te pases. Qué ricura, la verdad es que sí se me antojó. No sé como cuánto tiempo tendrá que no como en moladas. ¿Ustedes han comido en moladas? ¿Sí, Paquis? ¿Sí? ¿Les gustan? ¿Hace cuánto que no han comido? Porque ahorita que ya nos antojaron, de una vez yo quiero saber si andamos en las mismas. Y... qué bueno que hoy no es tan tarde, son 7:26, seguramente sí nos vas a escuchar, Miskelishkli. Abrazos para papi, abrazos para ti y disfruten su día lunes, ¿ok?

7:27 minutos. Hola Betty, espero que estés muy bien. No hemos tenido suerte con nuestros mensajes, pero hoy sí. Sí, ya se le cayeron dos dientes a Lesia. Y hoy sí podrían ponernos la canción que pedimos en mensajes anteriores. Caramba. ¿Cuál es? Ah, Paco Muela. No, Mueltas. La canción Paco Mueltas. De la cuenta cuentos Gaby Rivero. O sea que el diente de enfrente está muy flojito. Ah, ok, ya entendí el mensaje, ok. Entonces, hace un par de días el dientito estaba flojito, hoy ya se le cayeron dos a Alesia. Vas a ser multimillonaria, lo sé. Ya veremos qué pasa, pero bueno, para disfrutar que se hayan caído tus dos dientitos y que pronto te van a salir nuevos, esta canción, Ale, es para ti.

0: 7:29, antes de irnos a corte, quiero saludar a Eduard Isley. Hola, ¿cómo estás?
1: Sí, soy Eduard Isley.
0: Hola. ¿Qué pasa?
1: ¿Me podrías poner la canción de Perro Salchicha, por favor? Soy Eduard Isley.
0: Te la buscamos ahorita, Eduard Isley.
1: Gracias.
0: ¿Cómo has estado? Cuéntame, porfis. Abrazos. ¿Y qué tal tu fin de semana?
2: Hola, Betty.
0: Hola.
2: ¿Cómo estás?
0: Muy bien,
2: soy
0: ¿y tú?
2: Soy Uciel Iscli y Daniel Iscli.
0: Hola, Uciel Iscli. Hola,
2: quería
0: Dani.
2: Quería pedir si me podías dar la música de Seamos Locos y Raros, por favor.
0: ¿La de Seamos Locos y Raros? Pues la vamos a buscar a ver si está así. O Estamos Todos Locos de los Caligares, podría ser. No lo sé, ya Sony puso cara de interrogación de, la voy a buscar, pero enseguida te vamos a buscar una opción para ponerles, ¿te parece? Son ya las 7:30, vamos a ir un corte, pero...
1: Hola, hola. Betty, buenos días, ¿me puedes poner la canción de Todos Locos de Calgares, por favor? Gracias.
0: Ahorita te la ponemos regresando del corte, ¿va?
1: Bonito día, mi hermanito se llama Benjamín.
0: Les mando abrazos a ambos y regresando del corte, les ponemos Estamos Todos Locos de los Caligaris. Son ya las 7:30.
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16: Son las 7:33.
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0: 7:35. Hola Betty, buenos días. Un beso enorme para Valentín Isli. Que tenga un día lleno de alegría. La amo de parte de su mami. Le mandamos toda la buena vibra y sabemos que va a tener un día bien bonito con todo tu cariño. Muy buen día, Betty. ¿Le puedes poner un gallito a Ian? Hoy se le hizo tarde y apenas va a la escuela con su papá. Diles que los amo. Y papá Nasser e Ian, feliz inicio de semana, un abrazo. Besitos y abrazos para ti de parte de Veroni Lisley, mamá de Ian. Ay, les mandamos todo nuestro cariño y ahorita les ponemos una canción. Espero que Ian ya vaya más despierto. Qué bueno que se puso al volante ya papá, súper listo y despierto para que lleguen a todo a la escuela. Y hoy que sea un lunes bien bonito.
1: Hola Paquis, excelente inicio de semana.
0: Hola.
1: Saludos para Mía y Michelle que van a la escuelita. También saludos para nuestra amiguita Ginger que va a la escuela. ¿Nos pueden poner la canción de René de Lara Campos, por favor? Gracias.
0: Les mandamos muchos saludos y diviértanse mucho en este lunes, ¿eh?
2: Hola, Betty Liz, ¿cómo estás?
0: Hola, súper, ¿y tú?
2: Yo estoy muy bien.
0: Eso.
2: Soy Mabel Isqui.
0: ¿Cómo estás,
2: vamos,
0: Mabel?
2: Vamos acá en el carro ya de camino a la escuela y estoy diseñando unos cakes con la tantita lechera. Nada más que ando arreglándomelos para que no se caigan.
0: Tú puedes, tú puedes.
2: Pero bueno, voy a pedir la canción de How It's Gone de las guerreras K-pop. Ya las tiene muy olvidadas, aunque sean miau, miau, miau.
0: Es cierto, fíjate que tiene tiempo.
2: La de How It's Gone. Y le mando saludos a Danza, Zoe y Mía, son mis primas.
0: Ah, les mandamos abrazos y muchos saludos. Tienes razón, creo que los Huntrix, como que hubo una fiebre en donde todo el día era Huntrix. Después se volvió fiebre 31 minutos y todo el tiempo es 31 minutos, cualquier canción de 31 minutos. Y a pesar de que las poníamos en Miau Miau, incluso eran muchas ocasiones en las que las poníamos mucho. Pero bueno, sí, creo que te podríamos poner una como para que recordemos esos tiempos. Ay, como si hubieran pasado 20 años, ¿no? Recordemos esos tiempos de antaño, por favor. 7:37, ahorita te ponemos algo de las Huntrix, pero tienes toda la razón. Abracito y hola.
3: Hola, Betty, ¿cómo estás?
0: Súper, ¿y
3: muy
0: tú?
3: Muy bien.
0: Sí.
3: Ya se me cayó un diente.
0: ¿En serio?
3: Me traje 50 pesos.
0: ¡Ay, oh, eso! Muy
3: un
0: bien.
3: Un saludo muy grande al Paquiliski.
0: Gracias, muchas gracias por los saludos. Y oye, qué padre, cuéntanos cómo se te cayó. Yo quiero saber cómo se cayó, ¿sale? Hola Betty, buenos días, saludos. Ya estamos escuchando y mandando saludos a la escuela primaria de parte de los gemelos. Le mando abrazos a mis gemelos favoritos, Jesús y Emanuel. Que tengan hoy un día bien sensacional, una gran semana. Abrazos también para ti. 7:37, esto es René de Lara Campos.

0: 7:38, hola. Olis, olis.
1: Hola, Betty, te estoy escuchando.
0: Hola, Cali.
1: Mi sillón, te quiero decir que si te acuerdas de cuando te dije que me iban a comprar un cerdito, no me lo compraron, me compraron un conejito.
0: Ah, bueno.
1: Que se llama Rabbit.
0: Rabbit, ok.
1: Raza, cabeza de león, por eso.
0: Ay,
1: y aparte,
0: quiero verlo.
1: El teléfono donde tengo el número no tiene batería, por eso no te he hablado, ¿ok?
0: Ah, ok. Oye, pero, ¿y no me vas a mandar foto de Rabbit? Es que ya a mí sí me gustaría conocerlo. Yo sí quiero verlo. ¿No lo puedes compartir? A mí sí me gustaría. Y bueno, lo padre es que ya volviste y eso me encanta, Khalid. Abrazos y que hoy sea un lunes bien bonito, ¿eh? ¿Te diviertes?
2: Hola, Betty, ¿cómo estás el día de hoy?
0: Hola, yo, Romy, muy bien.
2: Muy bien, bueno, más o menos. Ayer fuimos a un partido de fútbol en el estadio del Pachuca.
0: Sí.
2: Pachuca contra Tijuana y estuve grite y grite y no manches. Terminé con la garganta
0: cerrada,
2: toda ronca, no puedo ni hablar. Ayer ya no podía, hoy no puedo cantar las canciones.
0: Ok.
2: Pero estoy bien, ya voy camino a la escuela, me dormí a las 12 de la noche y me paré a las 7, a
0: eso.
2: Las 6:55 de la mañana, pero todo
0: bien. ¿Qué tal? Todo bien, muy bien.
2: Hoy me puedes poner la canción de... rap de los Michis, por favor, para... Y tengo una dinámica. Y si recordamos los jueves canciones que ya no escuchamos...
0: ¡Órale! ¡Órale! Vamos a hacer un jueves retro, ¿va? Jueves retro y canciones que no hemos escuchado, o sea, pero retro del Paqui. No retro de Candy Candy y eso, porque ese es para cuando se lo roban. Sino jueves retro de, oye, hace mucho tiempo que no escuchamos, ejemplo... ¿qué será? La hormiguita. Hace mucho tiempo que no escuchamos Tengo una hormiguita, ¿cierto? Ejemplo, que se me ocurrió ahora, ¿no? Pero si ustedes participan, yo encantada, Romy. Oye, y qué bueno que lo diste todo en el estadio, eso. Muy bien, ya como quieran, en lo que pasa el día, ya va a estar mejor tu garganta. Te mando un abracito y gracias por compartirnos tu fin de semana. Y entonces, bueno, tomando la propuesta de Romy, ¿les parece que este próximo jueves hacemos el día de las canciones que hace mucho no escuchamos en el Paqui? ¿Te parece? Hola, hola.
3: ¿Cómo estás? Soy Aranchisqui.
0: Hola, Ara, muy bien,
3: ¿y
0: tú?
3: El día de hoy quiero que me pongan la canción de... ¿Cuál será?
0: ¿Cuál?
3: De Chocolate con Almendras. Adiós. Saludo a Manuel, a Mía y a Zoe.
0: Ay, les mandamos muchos abrazos. Y a ti también te mandamos muchísimos abracitos. Que hoy sea un día bien hermoso. Y ahorita te busco un chocolate con almendras, ¿te parece? Abrazos, bonita. También quiero decirles que si ustedes quieren en algún punto escuchar algún tema en este jueves, recuerden que puede ser alguna que no hayamos escuchado. Es como para Paquis de hace tiempo. Paquis antaños. Ay, no es cierto, pero sí un poquito. Quiero saludar en esta mañana. Nos dicen, buenos días. ¿Podrían mandar un súper saludo a Aitana, que ya va camino a la guardería y viene regresando de unos días de vacaciones en Huejutla, que sus papás la aman muchísimo? Aitana, ¿qué tal? ¿Qué tal el viaje a Huejutla? Seguro lo disfrutaste mucho. Te mando un besito y un abrazo y que hoy disfrutes muchísimo en la guardería, ¿eh? Te diviertes. Buenos días, ¿podrías mandar un saludo a Meli, a Vale y a Daniel? ¿Podrías ponernos la canción de Caminito de la Escuela? Llevan muy contentos rumbo a la escuelita. Les mandamos todo nuestro cariño y deseamos que esa alegría dure todo.
4: Hola,
0: el día. Hola. ¿Cómo estás, Leo?
4: Hola.
0: Gracias, saludos también para ti.
5: Hola, Paquiles, ¿qué causa? Yo soy Silvana Paqui.
0: Hola, Silvana Isli.
5: No sé si me puedes poner la canción de Papá, te quiero de 31 minutos, por favor. de Edsel Tapia y los Tapia de 31 minutos. Gracias, adiós.
0: Abrazos a los dos. Gracias, yo también les mando besitos y abrazos a los dos, a Leo y a ti, Silvanita. Tengan un día bien bonito.
4: Hola, Betty, buenos días.
0: Hola.
4: Soy Sophie Lisky.
0: Hola,
4: y Sophie. Vengo con mi hermanito y mi mamá. Vamos en camino para la escuela. No sé si nos pudieras poner la canción del marranito, por favor.
0: Gracias. Claro, te la buscamos ahorita mismo. Va, Sofi. Abrazo, chiquita hermosa. Que tengas hoy un lunes bien bonito. Hola, hola.
6: Mi hermanita ya nació, Paquilis.
0: ¿En serio? ¡Ay, muchas felicidades! ¡Qué bonito, Anto! Qué bonito que ya nació tu hermanita. Te mando muchos abrazos, muchas felicidades a ti y a tus papis. Y bueno, tenemos entonces nueva Paquilisli, ¿no? Yo digo que acabamos de adquirir una nueva Paquilisli también. Antonelisli está contenta porque ya nació Julietita, pero ella dice que es su hermanita, pero es su primita. Bueno, no importa. Julietita Orsena, nuestra nueva bebé Paquilisli, y te deseamos lo mejor. Qué bueno que vas a ser una prima maravillosa, lo sé. Hola, Betty Lisli. ¿Cómo estás? Nosotros con la novedad de Kaori, ya se le cayó su primer diente, pero lo perdió. ¡No! Tenemos que hacer búsqueda de dientito. Aún así, como hubo

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0: 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Son las 7:46.
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0: 7:48. Ustedes no lo saben, pero esta canción nos pone muy contentos. Y Son y yo ya tenemos coreografía a partir del día de hoy. 7:48. Hola.
1: Hola, Betty. Soy Juliana.
0: Hola, Juli.
1: Sí, voy a ir. Estoy con mi carrito y voy a ir a la escuela. Les mando muchos saludos.
0: Gracias, Juli.
1: La canción.
0: Ajá. ¿Cuál será?
1: La canción de. Me habló, por favor, gracias a Dios.
0: Gracias a ti, Juli. Te mandamos un abrazo y feliz inicio de semana. Te cuidas muchísimo, ¿eh? Hola. Hola, hola.
2: Gracias, Betty, por el saludo. Bye.
0: Corazón mío, te mando un abrazo. Que tengas hoy un día bien hermoso, mi amor. También, hola, hola. Hola, hola.
3: Hola, Paquiris Cris, soy Frankiris Cris.
0: Hola, Frankie.
4: Y yo, Leonidiki.
0: Hola, Leonidiki.
3: Ya vamos directo a la escuela. ¿Me puedes poner la canción de las mañanitas? Porque mi papá está cumpliendo años. Gracias,
0: ¿en serio?
3: Paquiris Cris. A mi papá Mateo, que tengan un bonito día. Bye.
0: Ahorita le vamos a poner unas mañanitas a tu papá Mateo, al papá de Frankie y de Leo. Esperamos que hoy pase un cumpleaños bien bonito. Se divierten mucho y lo apapachan muchísimo, ¿eh? Le vamos a poner unas mañanitas y deseamos que la pase increíble. Son Iris, que creo que ya tiene las mañanitas listas. Y serán para el papi de Frankie y de Leo.

7:50 para papá Mateo. Deseamos que pase un cumpleaños bien bonito y excelente día, Betty. ¿Podrías enviarle un saludo a mis peques sobrinitos, Renatita y Gael? Decirles que se la pasen genial en la escuela. Y también a Liam, y decirle que se diviertan en este día y que los ama mamá Yuri. Y si nos pueden poner la canción de Billy.

0: Iber. Oigan, les mandamos entonces abrazos a Renatita y a Gael y a Liam. Y vamos a ver si ahorita encontramos Rápido Believer, 7:51. También le mandamos abrazos a Damaris. Le mandamos abrazos a Jime. ¿Cómo estás, bonita?
1: Hola, Paquilis.
0: Hola, nena.
1: Soy Jimeninsky. A ver, mire, es que te voy a explicar la dinámica de, para mí, de mis sueños.
0: A ver.
1: Yo no sé por qué. Y no, o sea, no, no sé por qué nací así. Sueño el futuro, literal.
0: Ok,
1: qué rara saber. Vez que sueño lo que va a pasar en 1, 2 o 3 días.
0: ¿Cómo
1: Eso
0: crees?
1: Es lo que sueño, Paqui. Ajá. Pero son sueños muy cortitos.
0: Ajá, ajá.
1: Como de.
0: Como a ver, cuéntame
1: de
0: uno.
1: Hora.
0: O sea, uno que haya eso. Pasado.
1: Bueno, fuera de eso.
0: Sale del misterio, me encanta.
1: Mi mamá ya la está, ya la está soñando, objeción negada. Gracias, bye.
0: Y oye, a ver, Jimmy, yo sí quiero que nos cuentes por decir uno, ¿no? Que hayas dicho, no, pues soñé que iba a ir a la escuela y que se me iba a olvidar mi libreta. No sé, estoy inventando cosas, ¿no? Pero ¿qué pasó? O sea, que yo sí quiero saber uno de los años en los que te haya pasado así. Cuéntame, Jime. Y quiero saludar a Salmi. ¿Cómo estás?
2: Después de un mes, ya le pude tomar la foto del renacuajo.
0: Ay, pues después de un mes
2: yo
0: de no contestarme.
2: Soñé, con color que se me subían los azotadores.
0: No.
2: Pero un día sí se me subió uno de verdad en la vida real.
0: ¿Sí?
2: No fue de sueño.
0: No fue de sueño.
2: Pero qué bueno que no me pasó nada.
0: No, bueno, qué bueno que hicieron
2: quiero
0: sueño.
2: La canción de ellos aprendí, es que me gusta mucho. Adiós, que tengan bonito día, abrazos
0: Salmi.
2: A Betty.
0: Muchas gracias. Primero, gracias por las fotos, porque al fin pude reconocer al renacuajito de las cuatro patitas. ¿Se acuerdan que no lo debía? Dice ella desde hace un mes. Yo me preocupé cuando dijiste, tengo como un mes, dije... ¿Cómo que hace un mes no pongo tus audios? ¿Cómo? Esto sí ya no me lo voy a perdonar, pero no. Fui libre de pecado y entonces, a ver, bueno, primero, gracias. Segunda, sueñas a color, súper. Y segunda, soñaste con azotadores. Ok, bueno, fue un sueñecito, no pasa nada. Y cuando se suban, qué bueno que no te picó. Qué bueno que cuando fue en la realidad no te picó nada. Feliz cumpleaños a Jerome. Cumple 7 y a su papá un abrazo enorme a ambos. Y que pasen un día bien bonito. Les mandamos nuestro
3: Hola,
0: cariño.
3: Hola, Paqui. Buenos días. ¿Cómo
0: Hola.
3: Estás? Espero que estés bien. Hoy es mi cumpleaños.
0: Jerome.
3: Cumplo 7 años.
0: Feliz cumpleaños, mi vida. Te mando un abrazo. Deseo que pases de verdad un cumpleaños bien bonito. Que te diviertas mucho, que te apapachen mucho. Y todos los paquis te mandamos todo nuestro cariño, ¿sale? Abrazo, chiquito. También esta mañana quiero... ¿Hola? Hola, hola. Hola. El chocolate con almendras, ok, puede ser que sí. Creo que no le hemos puesto, creo que pusimos ya un pedacito. ¿Cómo? Otra vez. Ajá, ok.
4: Estábamos al aire.
5: ¿Y sueñas a color o blanco?
4: A color.
0: Eso, tuviste, o sea, en tus sueños soñaste que tenías una nominación al Oscar. Hoy le vamos a decir a... Ahorita vamos a buscar quién soñaba el futuro y se lo vamos a preguntar. Oye, eso está bien bonito. Qué padre. Y sueñas a color. Muy bien, muy bien, muy bien. Muchas gracias por participar con nosotros. Cuéntenos, porfis. Les dejamos tarea y ya vi que no, ¿eh? Fue viernes, sábado, domingo. ¿Qué onda con esto? A ver, dice... ¡Ay, no! ¡Qué bonito! Ya nos mandó Khalid a su conejito. Híjole, quiero decirles que está precioso. Que si él nos permite, lo podemos poner en nuestro estado para que conozcan a su conejito. ¡Qué bonito está! ¡Cuídalo mucho! ¡Me encanta Rabbit! De verdad, se ve súper lindo. ¡Oli, Solís!
6: ¡Paqui, Paqui, bienvenido! ¡Oye! A esta aventura
2: Te vas a asomar.
0: Qué alegría que estés aquí.
2: Qué alegría que estés aquí. A ver, despierte. Sí, que sí. Sí. Saludos, Betty.
0: Saludos, corazón. Oye, te la vamos a poner Meli. Dice, se la vamos a poner Meli, pero no, Meli no la acaba de cantar porque dice, esta canción es de Meli para la nueva Paqui. Oye, mi vida, qué bueno que ya te aprendiste nuestra canción para darle la bienvenida a nuestros nuevos Paquis. Y mejor aún que tuvo la versión premium tuya para que se la cantaras. Muchas gracias, Meli. Eres una dulzura preciosa. Te mando un abrazo. Y gracias por la canción, me gustó la versión que pusiste, bonito día. Qué bueno que te gustó la cancioncita y que ya vas a entrar súper contento así a la escuela. Y ya nos dijo mamá de Jime, dijo al ratito, es que ya se metió a la escuela, pero al ratito que les mande audio de sus sueños que son premoniciones o a veces déjà vu. Luego vamos a hablar de los déjà vu. Ay, hay un montón de cosas que yo siempre les quiero contar, pero luego se nos va el tiempo en los saludos y ando debiendo mil canciones. Pero bueno, me espero a que nos cuenten. Hola Betty, fue buen día, ¿me podías poner la canción, la del pollito pío, por favor? Gracias, Betty, soy Noa. ¿Cómo te va, Noa? Espero que súper, y ahorita te buscamos la del pollito pío, ¿va?
6: Soy Valentina.
0: Hola, bonita.
6: Y ya estoy aquí en la escuela.
0: ¿Ya llegaste?
6: ¿Puedes ponerme la canción de René, por favor?
0: Sí.
6: Tengas un excelente día.
0: Gracias, mi vida. Tú también ten un excelente día. Qué bueno que eres aquí, Lisley. También ten un excelente día. 7:58. Hola, Betty, buenos días. ¿Le puedes poner un gallito a mi hijo Mario y decirle que lo amo mucho, atentamente, mami? Y nos lo manda en la terminación 1404 de Actopan. Les mandamos mucho cariño y esperamos que ya estén llegando a la escuela y se diviertan mucho. Casi lo logramos, así que vamos a hacer el esfuerzo por gastarnos
7: estos
0: minutos.
7: Hola, Betty, ¿cómo estás? ¿Bien?
0: Súper, ¿y tú?
7: Yo muy bien.
0: Qué buen desayuno me mandaste.
7: Antes que de las 7, antes que comenzara Paquilisque.
0: ¿En serio? Ay, qué bonito.
7: ¿Puedes poner la canción de Carrícola 71 minutos? Gracias, Betty. Bye. Abracitos y besitos.
0: Abracitos y besitos para ti, para Pepe. Y oigan, ¿qué creen? Que nos mandaron foto de su desayuno. Hot cakes con lechera, vasito de leche y frutita con yogur. Ay, qué ricura, qué ricura. 7:59. Hola.
8: Hola, Betty. ¿Puedes ponerme un gallito para mi papá?
0: Ándale, con que dormido.
8: Gracias. Soy Regilisli.
0: Hola, Regilisli. El gallito es que ya estamos al filo de... Nos quedan 3 mensajitos que queremos sacar. Espero que sí se haya despertado, papi, o que tú lo hayas despertado, ¿va? 7:59. Hola, lindo día, Paqui. Es un gallito para Leo Capibara. Abrazos. Hoy el gallito se nos durmió a nosotros, pero prometo que mañana sí va a estar despierto temprano.
9: Hola. Buenos días.
0: ¿Cómo estás?
9: Ah, los dos. Hoy es, ya voy rumbo a la escuela y voy a tener examen y te quiero pedir la canción de...
0: ¿Cuál será?
9: Una canción que sea de motivación porque me toca examen. Bye, bonito día, gracias.
0: Tú puedes con el examen,
9: cierto,
0: ¿eh?
9: Lo último, le puedes mandar un saludo a mi tío Jonah, que es papá de mi prima, por favor, gracias.
0: Le mandamos muchos saludos a tu tío Jonah, papá de tu prima, y además nos dijo, porque mi tío Jonah se acaba de enterar de tu estación de radio, yo le conté de tu estación, eso, jalando paquis. Muy bien, me gusta, muchas gracias en verdad. No suelto mensajito hoy.
10: Hola Betty, ¿cómo estás?
0: Yo bien. Muy bien, ¿y tú? Yo bien, gracias.
10: Soy Omar Lisley, ¿te puedes la canción del soldado Triflador? Bueno,
0: Te la ponemos mañanita y te deseamos lo mejor. Ya nos tenemos que ir. Gracias por habernos sintonizado a través de Suma Radio y nos escuchamos mañana.
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19: Son las 8 con 3 minutos.
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0: ¿Qué tal, amigas y amigos nuestros? ¿Cómo están ustedes? Muy buenos días. Les saludamos con el gusto de siempre en nombre de todas y todos quienes, gracias a usted, participamos en este ejercicio de comunicación. En nombre de quienes laboramos orgullosamente para la Universidad Autónoma del Estado de Hidalgo. Son en este momento ya las 8 de la mañana con 4 minutos, 8 con 4 de este día, lunes 21 de septiembre de 2026. Y como siempre, para nosotros es un extraordinario placer el poder agradecer a ustedes profundamente la gentil atención de su preferencia, agradecerle también al que nos acompañe, el que nos permita acompañarle, agradecerle el que sea usted parte de nosotros y nos permita ser parte de usted durante estas casi dos próximas horas en las que estaremos comentando y compartiendo información que usted quiere, merece y debe saber. Hoy, como cada día, deseamos que este esté lleno de oportunidades que usted quiera, pueda, sepa, buscar, encontrar, aprovechar para crecer, para desarrollarse, para evolucionar en lo personal, en lo familiar, en lo laboral, en lo profesional y, por supuesto, a la gran familia universitaria, siempre se lo diremos, en lo institucional. Gentiles amigas y amigos nuestros, hasta donde ustedes se encuentren, siempre gracias por su atención, su compañía, su preferencia, su sintonía, pero por sobre todas las cosas, gracias por su apoyo, su respaldo, su solidaridad y, por supuesto, gracias, gracias, gracias siempre por su confianza. Sin mayor preámbulo y deseando que para ustedes sea realmente un día extraordinario, lleno de posibilidades que ustedes puedan aprovechar, amigas y amigos nuestros, y deseando que sean todas y todos lo mejor posible, al igual que su familia toda, al igual que sus seres más queridos, al igual que las personas que más le importan, y agradeciendo como siempre a los extraordinarios equipos de trabajo de nuestras estaciones hermanas, radiodifusoras todas de la Universidad Autónoma del Estado de Hidalgo e integrantes del Sistema Universitario de Medios Autónomos, le decimos, le anunciamos como cada mañana que esta es la tercera llamada, tercera.
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2: Buenos días. En este inicio de semana, lunes 21 de septiembre, te presentamos los titulares de la información más destacada hasta el momento. INEGI, crecimiento del 1.7% en oferta y demanda del país. Desde cada una de las emisoras de Suma Radio, te compartiremos la información más destacada de la entidad. Reúne la UAEH a máximos exponentes del teatro en la Cátedra Margules. En la perspectiva del día de hoy, la doctora Sandra Flores Guevara le comparte sobre el uso de las tecnologías para el aprovechamiento escolar. Y en los deportes, te compartiremos toda la actividad de fin de semana de la Liga MX. Todo esto y mucho más en los próximos minutos. Iniciamos.
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0: Las 8 de la mañana ya prácticamente con 8 minutos, amigas y amigos nuestros. Gracias en un primer momento a nuestra querida compañera y amiga Marifer León, quien le ha compartido a usted el avance, parte de la información que estaremos compartiendo con ustedes en los próximos instantes. Y aprovecho también para saludar y agradecer la información sobre el estado del tiempo a otro gran amigo y gran compañero. Me refiero a Cele Bautista. Cele, con el gusto de saludarte. Buenos días. Adelante, por favor.
4: Buenos días, desde la Huasteca Hidalguense les saludo con mucho gusto en este lunes. A continuación compartimos el estado del tiempo con información del pronóstico meteorológico nacional y les comento que este lunes continúan algunas condiciones de lluvia en el estado de Hidalgo. Espera un ambiente de fresco a templado durante gran parte del día con el cielo parcialmente nublado y posibilidad de lluvias aisladas. Y comenzamos con la capital de nuestro estado y es que en Pachuca espera una temperatura mínima de 10 grados y una máxima de 24 grados Celsius. Durante esta mañana se prevé un ambiente fresco mientras que por la tarde las condiciones serán templadas, con cielo parcialmente nublado. Los vientos también podrían hacerse presentes, así que si va a salir, tome sus precauciones, especialmente si se traslada en motocicleta o bicicleta. Por supuesto, lleve una prenda abrigadora para las primeras horas del día. Y ahora nos vamos a Tulancingo, y es que se pronostica una temperatura mínima cercana a los 9 grados y una máxima de 24 grados. Se espera una jornada con cielo parcialmente nublado y un ambiente fresco durante la mañana, que irá aumentando ligeramente hacia el mediodía. Si tiene actividades desde temprano, salga bien abrigado y conduzca con precaución, principalmente en zonas donde pueda presentarse reducción de visibilidad. En Actopan, la temperatura mínima será de aproximadamente 12 grados y la máxima alcanzará los 25 grados. Se espera cielo poco nublado durante buena parte del día y condiciones templadas por la tarde. Aunque el pronóstico apunta a condiciones relativamente estables en esta zona, no se descarta alguna lluvia aislada en el estado, si es que manténgase atento a las actualizaciones meteorológicas. Y en Huejutla de Reyes, Hidalgo, se espera una temperatura mínima de 22 grados y una máxima de 34 grados. Será una de las regiones más cálidas de la entidad, con ambiente caluroso durante el día y cielo despejado en buena parte de la jornada. Si realiza actividades al aire libre, recuerde mantenerse hidratado, evitar la exposición prolongada al sol y buscar espacios frescos durante las horas de mayor temperatura. Y en el Valle del Mezquital, en Huichapan, se pronostica una temperatura mínima de alrededor de 11 grados y una máxima cercana a los 26 grados. Se espera una mañana fresca y condiciones templadas durante el día, con el cielo parcialmente nublado. Si va a conducir por carretera, mantenga una velocidad moderada y esté atento a las posibles rachas de viento que podrían presentarse en diferentes regiones del estado. Y en Zimapán se espera un ambiente templado a cálido durante el día, con cielo parcialmente nublado por la tarde y posibilidad de lluvia aislada en algunas zonas. También se pronostica una temperatura mínima de 10 grados y una máxima de 24 grados. Si realizará actividades al aire libre, tome en cuenta que las condiciones pueden cambiar durante el día. Y para San Bartolo Tututepec se espera un ambiente fresco. Iniciamos con la mínima de 10 grados y la máxima de 23 grados, principalmente durante las primeras horas del día, con condiciones que podrían favorecer y con un cielo parcialmente nublado. En esta región, donde existen caminos serranos, se recomienda conducir con precaución y estar atentos a posibles cambios en la visibilidad, especialmente si se presentan lluvias o bancos de niebla. Como lo mencionábamos en un principio, de acuerdo con el pronóstico meteorológico nacional para este lunes, Hidalgo tendrá posibilidad de lluvias aisladas, además de vientos con rachas de hasta 30 y 50 kilómetros por hora. Hasta aquí con la información del tiempo, regresamos los micrófonos a cabina y seguimos con más en Suma Noticias Radio.
0: Gracias por la información, Cel, estaremos atentos y tomando muy en cuenta tus recomendaciones. Cuídate mucho y que sea este el inicio de una gran semana. Seguimos.
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0: La información con un gran amigo y compañero, también me refiero a Sergio Martínez. Sergio, con el gusto de saludarte, buenos días, adelante.
5: Buenos días, Anuar, compartimos la información desde la capital hidalguense. Comenzamos con este reporte que se ha generado, y es que, bueno, hay espacios que han requerido la atención del rebacheo. Hablamos particularmente del pasillo principal de la central de abastos en Pachuca, que es una de las zonas donde de forma recurrente las lluvias pues hacen encharcamientos. Comerciantes han buscado entablar diálogos con las autoridades estatales para mejorar este lugar, que dota de insumos a la población de la zona metropolitana. Escuchemos el reporte que nos hace Frida Morales.
6: Se reportó el rebacheo de una parte del pasillo principal de la central de abastos en Pachuca. Pudimos platicar con algunos comerciantes de la zona, quienes nos comentaron que, bueno, lo que se les informó es que tenían que realizar algunos cierres aquí en la zona para que pudieran realizar estos trabajos correspondientes. Asimismo, bueno, comentan que una de las problemáticas más importantes que existe aquí en la central de abastos es la falta de un drenaje adecuado, lo que ha complicado sobre todo en la temporada de lluvias. Algunos comerciantes también nos dijeron que han buscado tener mesas de trabajo tanto con la presidencia municipal como con las autoridades estatales para poder brindar un mejor servicio a toda la ciudadanía. En ese sentido, llaman a las autoridades correspondientes a que se sienten, a que puedan trabajar de forma conjunta, precisamente para poder dar un mejor servicio a toda la población que aquí viene a abastecerse de frutas, verduras y de otros insumos y artículos perecederos y no perecederos.
5: Gracias, Frida. Escuchábamos este reporte. Sin duda es necesario conocer las acciones que se están tomando en cuanto a la infraestructura, ya que, como lo mencionábamos, justamente es uno de los espacios más concurridos en cuanto a lo que tiene que ver con las compras al mayoreo y menudeo en nuestra capital hidalguense. Cambiamos en el orden de las ideas. Ahora le compartimos el bloqueo que se está llevando a cabo en estos instantes en la carretera Pachuca-Sagún. Y es que, bueno, vecinos del municipio de Zempoala, Hidalgo, están realizando un bloqueo sobre esta carretera para exigir el cumplimiento de obras. Dentro de las peticiones de los inconformes se tienen la reconstrucción y nivelación del puente vehicular. Ante tales demandas y la falta de respuesta, los vecinos de la comunidad de La Trinidad han decidido bloquear la circulación en ambos sentidos de la Pachuca-Ciudad Sagún. En eso se está esperando el arribo de las autoridades para entablar una mesa de diálogo. Bueno, esto también cabe recordar que la noche del pasado lunes dos personas resultaron lesionadas luego de que el vehículo en el que viajaban volcara sobre esta carretera en el tramo correspondiente al municipio de Tanalapa. De acuerdo con la información de la Guardia Nacional, el accidente ocurrió cuando la unidad circulaba por dicha vialidad y presuntamente algunos perros se atravesaron en el camino, lo que provocó que el conductor realizara una maniobra para evitar impactarlos. Sin embargo, el reclamo de la ciudadanía es que se requieren mejores condiciones de tránsito. Actualmente, los bloqueos están suscitando sobre todo en dos zonas importantes, en La Trinidad, a la altura de Santa Cruz, y también, como ya lo decíamos directamente, en la entrada hacia Zempoala. Así es que, bueno, ahí está el informe anual. Es necesario conocer estas medidas para quienes se encuentran transitando hacia estas zonas, hacia Ciudad Sagún, pues que tomen sus precauciones.
0: Gracias, mi querido Sergio. Fíjate que yo pienso, amigas y amigos, es que cuando los vecinos de Zempoala deciden paralizar una arteria económica y conectiva tan vital como la carretera Pachuca-Sagún, no lo están haciendo por una ocurrencia vial, lo están haciendo porque perciben quizá que las vías burocráticas previas han sido agotadas, han sido ignoradas o han resultado ineficaces frente a demandas comunitarias críticas que, entre otras, suelen oscilar entre el desabasto de agua, la inseguridad, las deficiencias en infraestructura. Y este tipo de protestas genera una preocupante fricción, y lo hemos visto en casos anteriores, mi querido Sergio. Estamos hablando de fricciones de ciudadanos contra ciudadanos. Es decir, el derecho legítimo a la manifestación choca directamente con el derecho a la libre movilidad de miles de trabajadores, de estudiantes y transportistas atrapados, trasladando el costo de esta inacción gubernamental a la propia base social. La normalización del bloqueo como primera y última opción metodológica de presión, pues simple y sencillamente desensibiliza a la opinión pública frente a las causas de fondo. Transforma la empatía social en resentimiento y molestia por las horas perdidas en el tráfico. Un bloqueo, mi querido Sergio, a estas horas del día, es en el fondo también pues una falla de gobernanza, una falla de prevención local, porque mientras las autoridades municipales y estatales continúen operando bajo un esquema únicamente reactivo, atendiendo las crisis solo cuando el asfalto está cerrado, quizá estemos de acuerdo en que las carreteras de Hidalgo seguirán siendo el escenario del colapso vial y la desesperación civil. Están, decías tú, esperando a que lleguen las autoridades para establecer o entablar una mesa de diálogo. Lo que hacen falta, sí, es la comunicación, pero sobre todo la solución y la respuesta a sensibles necesidades que la ciudadanía quiere que sean atendidas de manera inmediata.
5: Sin duda, Anuar, hablamos de que esta ha sido la única vía que puede generar cierta reacción de las autoridades, como ya lo mencionabas, y también el decir que esperan el arribo de las autoridades, entendiendo pues a quienes son responsables justamente de la gestión de las obras y de cómo se tiene que avanzar. Sin embargo, también lo sabemos, a veces la respuesta es justamente las autoridades, pero sobre todo de Protección Civil, quienes pues vienen más bien a retirarles de estos bloqueos para que la circulación avance. Así es que, pues más allá de que se tenga que hacer una reacción rápida, lo que se busca es que haya gestión preventiva real, que se dé respuesta a la ciudadanía cuando están todavía a través de las instancias correspondientes, a través de los escritorios, a través de los documentos, más allá de los bloqueos, que desafortunadamente son el último recurso, pero a veces el único al que se le da respuesta. Así es que esa es la información que tenemos, Anuar, desde la capital hidalguense.
0: Gracias, mi querido Sergio, y te ruego estemos atentos para ver si en las próximas horas, antes de que concluya ese espacio informativo, la vía ha sido liberada y restaurada la normalidad vial, por decirlo de alguna manera. Estaremos atentos, Sergio, gracias.
5: Igualmente, Anuar, muchas gracias, excelente día y seguiremos pendientes.
0: Seguiremos pendientes.
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0: La información con Natalia Martínez. Nat, con el gusto de saludarte. Buenos días. Adelante, por favor.
8: Muchísimas gracias, Anuar. En esta mañana te saludo a ti y a toda nuestra audiencia. Y es que como lo han visto y vivido vecinos de la colonia Parque de Poblamiento de este municipio de Huejutla, se han alertado tras varios casos de envenenamiento de sus mascotas. Y es que fue a través de la representante del Comité de Mascotas y Bienestar Animal de la misma colonia, la psicóloga Montserrat Torres, y vecina de esta misma colonia, dio a conocer sobre la situación hasta ahora de 7 animalitos que fallecieron a causa de envenenamiento. Y es que los hechos iniciaron desde la semana pasada, desde el domingo 13 de septiembre, cuando perritos y gatitos domésticos y otros que viven en situación de calle comenzaron a aparecer en agonía y ya algunos sin signos vitales. Por lo que los vecinos condenan estos hechos y exigen la intervención inmediata de las autoridades para dar con los responsables. También la última víctima apareció este pasado sábado 19 de septiembre por la tarde. Fue reportada sobre la avenida principal de esta misma colonia, otra perrita que los vecinos ya le habían puesto de nombre Luna y que también era muy querida por la comunidad universitaria de la Escuela Superior de Huejutla, porque en esta misma colonia se encuentra la escuela, y lo que causó también mucha consternación. Y ante esta situación informan que ya hicieron las denuncias correspondientes a la unidad especializada de la investigación de delitos en contra de los animales, que forma parte de la Procuraduría General de Justicia del Estado de Hidalgo. El Comité Delegacional de Mascotas y Bienestar Animal de la misma colonia condena cualquier acto de maltrato y crueldad contra los animales y recuerda que el envenenamiento de mascotas puede constituir un delito conforme a la legislación penal vigente en nuestro estado. Y por último, hacen el llamado a las y los vecinos de esta misma colonia Parque de Poblamiento en Huejutla. Si tienen alguna evidencia en videovigilancia en sus calles, puedan compartirlo con el fin de fortalecer las líneas de investigación y poder avanzar en la identificación de los posibles responsables y puedan contribuir al esclarecimiento de los hechos lamentables que se han vivido en estos últimos días. Y cambiando de información, sabemos que este fin de semana se llevó a cabo el simulacro nacional, el segundo, en este año 2026, el pasado sábado 19, y que también en el marco del Día de Protección Civil, el Día Nacional de Protección Civil, aquí en Huejutla, fue también uno de los simulacros en el IMSS Huejutla. Fue coordinado por el Protección Civil Municipal, supervisando las acciones realizadas por el personal del instituto, brigadistas internos y los derechohabientes. Se realizó el desalojo ordenado de las áreas de consultorios, administrativas y de hospitalización, siguiendo los protocolos de repliegue y también evacuación hasta llegar al punto de reunión establecido. Esto ocurrió a las 12 del mediodía. Sabemos que en todo el país ocurrió este simulacro, y durante este ejercicio Protección Civil Municipal verificó los tiempos de evacuación. Y cabe mencionar que aunque Huejutla no se encuentra considerada como una zona sísmica, este tipo de ejercicios permiten mantener preparados a las y los trabajadores, así como a la población ante cualquier eventualidad, Anuar. Esta es la información que comparto con ustedes desde la Huasteca Hidalguense.
0: Información que apreciamos y agradecemos, Natalia. Muchísimas gracias por la misma. Natalia Martínez, nuestra directora allá en Suma Radio Huejutlas. Gracias. Seguimos.
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0: La información con Cecilia Pacheco. Ceci, con el gusto de saludarte siempre. Buenos días. Adelante, por favor.
9: Gracias, Anuar. Muy buenos días para ti y todo el auditorio de Suma Noticias. Te comparto que este fin de semana un trabajador de una empresa de paquetería vivió minutos de terror mientras cumplía con su ruta habitual. Todo ocurrió en la colonia La Palma, esto en el municipio de Tezontepec de Aldama. El operador avanzaba tranquilamente frente a la capilla de la comunidad cuando tres hombres a bordo de una motocicleta le cerraron el paso de golpe. Los presuntos asaltantes encañonaron al conductor y lo obligaron a detener la unidad. Sin darle espacio para reaccionar, dos de los hombres abordaron el vehículo y lo desviaron hacia una zona solitaria de tierras de cultivo. Y en ese punto, más cómplices ya los esperaban. En cuestión de minutos, descargaron cerca de 70 paquetes con mercancía diversa. Además, despojaron al trabajador de su cartera y de sus identificaciones personales. Una vez que los asaltantes huyeron, la víctima logró avanzar con el vehículo y solicitó auxilio de inmediato al número de emergencias 911. La unidad fue ubicada momentos después sobre la avenida 20 de noviembre en la séptima demarcación del municipio de Mixquiahuala. Al lugar arribó personal de Protección Civil para poder valorar al conductor, y el trabajador presentaba una severa crisis nerviosa, aunque por fortuna no requirió traslado a un hospital. Y sin duda todo esto sigue exponiendo la vulnerabilidad constante que enfrenta este municipio y muchos más dentro del Valle del Mezquital desde hace meses. La preocupación generalizada por el aumento de asaltos, robos, algunos de ellos, bueno, con violencia incluida. Y esta sensación entre los habitantes expone que las autoridades municipales parecen ausentes mientras la delincuencia toma el control de las calles. La ciudadanía está percibiendo una falta de respuestas concretas y, sobre todo, no hay un freno a esta ola de asaltos que ya ahoga la tranquilidad de la zona. Después de que Tezontepec de Aldama fuera exhibido tras la detención del anterior mando policial, hoy vinculado a proceso por presuntos nexos con grupos delictivos en la región, bueno, este municipio parece no tener un rumbo fijo. Tras el cambio realizado el pasado 5 de junio por causas de fuerza mayor, la nueva Dirección de Seguridad Pública y Tránsito Municipal sigue teniendo bastantes problemas para cubrir los rubros de inseguridad que se mantienen en este municipio. Anuar, la información esta mañana desde el Valle del Mezquital.
0: Gracias, gracias por la misma, Ceci, estaremos pendientes. Y bueno, pues lamentable que quienes hayan visto se tan bien afectados, pues son los destinatarios de los paquetes que fueron sustraídos de este despojo al repartidor de paquetería que nos refieres allá en el municipio de Tezontepec de Aldama. Estaremos pendientes de próximas entregas, Ceci, muchísimas gracias, buenos días, seguimos.
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0: La información con Paulina Rosales. Pau, con el gusto de saludarte. Buenos días, te escuchamos. Adelante, por favor.
10: Muy buenos días, Anuar, y buenos días a toda la audiencia y a los compañeros y compañeras que justo comparten la información desde sus respectivas regiones. Y bueno, empezar este informe o este reporte con pues notas relacionadas en materia de seguridad, ya que en primer lugar este fin de semana se levantó un reporte de un hombre con un estatus de no localizado, de desaparecido en la comunidad de Maney, perteneciente al municipio de Huichapan. El hombre se trata de Israel Ávila López, cuyo reporte de no localización se inició desde el 19 de septiembre en el municipio. Hasta el momento, pues este reporte solamente se ha mantenido o se ha emitido por parte de las autoridades locales. Sin embargo, pues convocan a la población a que si tienen datos de esta persona, pues puedan reportarse al número 761-782-1782 o bien al teléfono 761-782-0013 con extensión 156 o 157. Y bueno, también en materia de inseguridad, pues en la comunidad de Yonté, en Huichapan, se registró el robo de 24 toros. Esto se dio a conocer primero a través de una denuncia ciudadana y posteriormente la Secretaría de Seguridad Pública, Tránsito, Vialidad y Protección Ciudadana del municipio lo confirmó al señalar que un usuario pues reportó el robo de estos animales. Esto se trató de primero 12 ejemplares de aproximadamente 650 kilos y de otros 12 toros de aproximadamente 400 kilos. Las autoridades de seguridad en el municipio hicieron un llamado a la ciudadanía para que apoyen con la localización del ganado. Las fotografías de parte de los animales robados ya fueron difundidas a través de grupos de Facebook y también de las cuentas de la de Seguridad Pública Municipal, y se hizo un llamado a toda la población a que justamente evite comprar animales con procedencia dudosa. Y bueno, por otra parte, pues este mes de septiembre pues ha sido mes de informes de gobierno, y este fin de semana los municipios de Huichapan, Tecozautla y Alfajayucan rindieron sus segundos informes correspondientes pues al segundo año de la administración municipal. En el municipio de Huichapan se destacaron algunos datos, pero también se hicieron anuncios, ya que por un lado se dio a conocer que se va a reparar 15 kilómetros de la carretera de Huichapan a Palmillas, aunado a que el municipio prevé ser foco de dos polos de desarrollo, uno que conectaría con Tula y el segundo con el estado de Querétaro. Por otra parte, pues como parte de su mensaje político, la alcaldesa Jamie Solís Zavala pues hizo hincapié en la resistencia que hubo a las oleadas neoliberales que privatizaron las empresas productivas del estado, y pues también pues durante su discurso pues este fue interrumpido por los regidores de oposición. Y si bien la alcaldesa señaló que toda manifestación es legítima, calificó este acto como parte de un espectáculo político. Esto también generó que pues diferentes grupos como Mujeres Morena pues calificaran el acto de los regidores como parte de la violencia sistemática de género que de la que ha sido objeto la alcaldesa durante esa administración. Y bueno, hasta aquí el reporte anual.
0: Muchísimas gracias por la información, Pau. Estaremos pendientes de próximas entregas. Que tengan un excelente día. Gracias, Pau. Nos escuchamos muy pronto. Son ya las 8:30, 8:30, amigas y amigos nuestros. No se vayan, quédense con nosotros, porque regresando de nuestra pausa promocional, tenemos la oportunidad de platicar con la maestra Gabriela Mejía Valencia. Ella es nuestra directora de planeación aquí en la Universidad Autónoma del Estado de Hidalgo, y nos estará platicando de una campaña que tiene por nombre Garzas por el Planeta. Le invito a que se quede con nosotros. Vamos rápidamente a una pausa. Después de esta, inmediatamente Suma Noticias Radio regresa.
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27: Son las 8:34.
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0: Son ya en este momento las 8:34, 8:34, y deseamos a ustedes, amigas y amigos, que el día de hoy tenemos la oportunidad de recibir en esta su casa y saludarle a la contadora Gabriela Mejía Valencia. Ella es nuestra directora de planeación, una gran amiga, una gran compañera, a quien apreciamos, respetamos desde hace mucho tiempo, y nos da gusto recibirla en esta su casa, porque además viene a compartirle a usted, amigas y amigos, los pormenores de una extraordinaria campaña que está impulsando la Universidad Autónoma del Estado de Hidalgo y que tiene por nombre Garzas por el Planeta. Mi querida Gaby, qué gusto saludarte, recibirte en esta tu casa. Gracias por estar con nosotros. Bienvenida y muy buenos días.
30: Muchas gracias, Anuar. Muy buenos días a tu amable audiencia. Estamos muy agradecidos por el espacio. Y bueno, pues un gusto saludarte siempre con esta calidez.
0: Gracias. Pues vámonos directamente al tema. ¿Cuál fue el detonante que hizo nacer Garzas por el Planeta? Es una respuesta a una problemática ambiental detectada dentro de nuestra universidad. Corresponde a una agenda internacional, a una iniciativa estudiantil. Platícanos, por favor.
30: Gracias, Anuar. Pues mira, los detonantes de la campaña surgen de algunas reuniones encabezadas por nuestro señor rector, el doctor Octavio Castillo Acosta, quien nos instruye que se busquen algunas estrategias que permitan atender varias problemáticas. Una de ellas, pues, es mejorar los servicios básicos sobre todo para el estudiantado, optimizar los recursos que la universidad destina a proveer estos servicios y, sobre todo, cumplir con el compromiso social que tiene nuestra universidad de generar hábitos para la vida y, sobre todo, también para el cuidado del medio ambiente. Hay algunos objetivos para el desarrollo sostenible y entre ellos, pues, están estas directrices del cuidado. Adicionalmente, la universidad, recibe los recursos públicos dentro del anexo del convenio marco de colaboración, pues se establece un compromiso. Hay un compromiso de todas las universidades públicas para emprender acciones ante el cambio climático y la transición energética. Tu servidora ha sido designada como enlace ante la Dirección General de Educación Superior e Intercultural de la Secretaría de Educación Pública Federal, designada por el doctor Octavio Castillo, a quien le agradezco la distinción. Y bueno, pues tenemos que reportar también las acciones que ha emprendido la universidad en esta materia. Pero bueno, pues finalmente lo que más énfasis nos hizo el señor rector, pues, es en generar esta conciencia del cuidado y aprovechamiento responsable de los recursos.
0: Detrás del nombre Garzas por el Planeta hay una identidad que yo podría decir muy garza, muy del espíritu, muy del orgullo universitario. Platícanos un poco sobre quiénes diseñan la campaña, cuáles son los valores y los mensajes que quieren plasmar en esta, y cómo es que se elige la imagen y el lenguaje para conectar con la comunidad universitaria, pero no solamente, sino con toda la sociedad.
30: Gracias. Pues mira, efectivamente, tras la instrucción también viene la recomendación. Lo que nos dio como ideas el señor rector, pues, es que conjuntáramos estas necesidades institucionales con el talento de nuestras estudiantes y nuestros estudiantes. Y también, bueno, pues que nos acercáramos a los directivos. Puntualmente nos recomendó hacer enlace con diseño gráfico, con ciencias de la comunicación, y a nosotros pues también se nos ocurrió la idea de acercarnos al área de mercadotecnia. Entonces, pues amablemente los directores, las directoras nos ayudaron, tuvimos contacto con el director de la Escuela Superior de Actopan, de la entonces directora del Instituto de Ciencias Sociales y Humanidades y la directora del ICEA, quienes amablemente pues nos pusieron en contacto con los coordinadores de los programas educativos, con los profesores de algunas materias en específico, por ejemplo hay una de periodismo ambiental, y bueno, pues ellos fueron el enlace con nuestras jóvenes y jóvenes talentosísimos que la verdad pues nos han dejado muy gratamente sorprendidos, y para ellos también ha sido una experiencia muy enriquecedora porque están trabajando para su institución pero también ya en un ámbito profesional. Entonces pues eso digamos que fue un ganar-ganar, porque la institución tiene una campaña que surgió de la imaginación, de las propuestas de los jóvenes, y creemos que esto va a ser lo más importante. Cómo los chicos con sus recursos, con sus teléfonos, con su iniciativa, pero sobre todo con su gran talento, pues se dieron a la tarea de hacer grabaciones, videos, la música, la letra, incluso el nombre de la campaña, pues fue una idea que estuvo construida por todos quienes participamos. Todo el tiempo estuvieron monitoreados también por la Dirección General de Comunicación Social y la Dirección de Imagen y Mercadotecnia de nuestra institución. Así que como verán ustedes, bueno, pues esto es el resultado de un trabajo muy, muy cercano entre el alumnado y las personas que tenemos algunas responsabilidades en la institución.
0: Así es. Ahora, en lo operativo, ¿en qué consiste concretamente Garzas por el Planeta? Hablamos de, ya nos dabas algunos avances de que tiene que ver con agua, tiene que ver con energía, con ahorro, con movilidad. Platícanos un poco cuáles son las acciones, a partir de cuándo estarán en marcha, si es que ya han iniciado, en qué escuelas, en qué institutos. Platícanos, por favor, Garzas.
30: Gracias, Anuar. Pues mira, estuvimos ya en algunas reuniones que encabezaron nuestras autoridades con las y los directivos, porque ellos tienen pues una gran responsabilidad. A su vez, son los encargados de atender a los estudiantes, a las estudiantes en las escuelas. Y bueno, pues ellos son los primeros que deberán ejecutar acciones para hacer uso eficiente de los recursos e iniciar con algunas mediciones. Por ejemplo, estamos en contacto con los subdirectores administrativos de todas las unidades académicas de la zona metropolitana para identificar cómo es el consumo del agua y la energía. Y bueno, pues ellos van a recibir una capacitación, por ejemplo, para implementar códigos QR que nos permitan recibir reportes de fugas, identificar también dónde hay desperdicios, dónde tenemos que dar mantenimientos, también para implementar acciones para reciclaje de algunos residuos, por ejemplo PET, cartón, etcétera, sí. Que ya lo hacemos, pero ahora lo haremos de una manera más identificable para poder hacer todas estas métricas. También algunas acciones que parecen mínimas, pero que por principio de seguridad deben hacerse, como la desconexión de equipos al final de las jornadas. Y bueno, pues también estamos gestionando, el señor rector ya tuvo una reunión con la Secretaria de Medio Ambiente y Recursos Naturales del Estado, y bueno, pues se está construyendo un convenio de colaboración, y ellos amablemente pues también nos han ofrecido especies para reforestación en todas las unidades académicas y también para instalar algunas islas de polinizadores. Todas estas acciones, pues obviamente son en beneficio de la propia institución, pero también pues de la sociedad y del medio ambiente en general. Estas son algunas con las que iniciamos y obviamente pues se irán construyendo más, porque ahora, como sumamos en un principio el tema de comunicación, pues sumaremos al área académica de biología, a los ingenieros forestales, en fin. Por ejemplo, también tuvimos un stand en la FUL, en la Feria Universitaria del Libro, amablemente nos dieron un espacio, y bueno, pues ahí recogimos impresiones, recomendaciones, incluso de la sociedad en general, lo cual nos parece muy importante, y esta también fue una recomendación que nos hizo una de las profesoras del área académica de Ciencias de la Comunicación. Así que, pues, la verdad yo me siento muy, muy pues arropada con todo este acompañamiento de varias áreas académicas.
0: ¿Cuáles son los tiempos de la campaña? ¿Es permanente? ¿Tiene fases? Ya nos hablabas de que las metas deben ser medibles, deben ser cuantificables. ¿Estas se estarán midiendo por semestre, trimestralmente? Platícanos, por favor, al respecto.
30: Sí, la idea es empezar este semestre. La campaña inició con algunas acciones, pero a partir de esta entrevista vendrán otras entrevistas con pues quienes fueron los artífices de todos estos trabajos, los jóvenes incluso que participaron en el video. Omití mencionar a nuestros talentosos estudiantes del Instituto de Artes, que al final también se sumaron. Ellos hicieron una grabación de una coreografía con la letra y la música de la canción. Es un video que también a partir de de la Feria Universitaria de Libros se empezó a compartir, pero que pues le daremos mucha mayor difusión a través de Suma, del canal de televisión. Y bueno, pues es una campaña permanente. De hecho, estamos buscando establecer un proyecto con la Dirección de Servicio Social y Prácticas Profesionales para que nuestros estudiantes cada semestre nos puedan aportar con ideas, nuevos diseños, nuevas imágenes, nuevos materiales de comunicación. Y bueno, pues es una campaña en la que el señor rector pues nos ha pedido que se tenga esta comunicación permanente para establecer estos hábitos que nos sirven dentro de la universidad, pero también para la vida. Y bueno, también otra parte que empezamos con la campaña, pues es el cuidado de la infraestructura dentro de la universidad, las instalaciones, el mobiliario, los equipos en los laboratorios, en fin, todo requiere que, bueno, pues lo tomemos como un préstamo para las generaciones que vienen detrás de nosotros.
0: ¿Cuál podrías comentarnos

0: los jóvenes, las y los estudiantes tengan un espacio para manifestar sus ideas y su creatividad.
1: En este sentido, amigas y amigos nuestros, es importante el hecho de que usted considere, decíamos, participar. Estamos hablando directamente para la comunidad universitaria, pero si alguien que nos esté escuchando en este momento en alguno de los municipios a donde llega la señal de las frecuencias universitarias de radio y quisieran participar, ¿pueden hacerlo? ¿Pueden involucrarse también en la sociedad civil?
0: Sí, por supuesto. La idea es efectivamente no solo generar dentro de nuestra comunidad, sino generar alianzas, así como la Semarnat pues amablemente nos ofreció algunos árboles, que incluso algunos estuvieron en el stand y en un día se llevaron 50 especies con su instructivo que amablemente el Área Académica de Ingeniería Forestal nos dio, y vamos a hacer un monitoreo de esas especies que se llevaron visitantes a la Feria Universitaria del Libro. Y como eso, pues hay muchas acciones, hay mucho trabajo por hacer, y bueno, pues a través de la página de nuestra institución podemos, vamos a hacer incluso un micrositio de Garzas por el Planeta para recibir pues todas esas aportaciones, pero bueno, pues también en la Dirección General de Planeación, en la Dirección de Gestión de la Calidad, pues estamos a sus órdenes para recibir cualquier iniciativa. Reitero, esto es un trabajo que va a llevar muchos esfuerzos todavía por delante. Digamos que estamos arrancando, pero pues todas las aportaciones serán bien recibidas.
1: Y es importante destacar, amigas y amigos nuestros, que la Universidad Autónoma del Estado de Hidalgo, y eso usted lo sabe, es una universidad con distintivo ambiental. Esto es que está alineada con las campañas que se realizan, mejor dicho, esta campaña está alineada a las acciones y actividades que realiza el sistema de gestión ambiental y, por supuesto, con los rankings de sustentabilidad. Es decir, lo comentábamos a ustedes, no es una idea que surja solamente de alguien, sino que esto tiene que ver con el compromiso social también, y en este caso con el compromiso ambiental que suscribe la Universidad Autónoma de Estado Hidalgo con el compromiso con la sociedad, Gaby.
0: Así es, Anuar, la universidad, al igual que muchos otros entes, tienen una enorme responsabilidad ante la sociedad, y somos también dignos de confianza. Entonces, eso nos compromete todavía más. Como ya te explicaba, la Secretaría de Educación Pública pues también promueve estas acciones para combatir el cambio climático. La universidad forma parte de una medición que se llama Green Metrics, que es una asociación a nivel internacional que congrega a muchas universidades, que incluso este año se va a llevar a efecto su congreso anual en Alemania, que son líderes en temas de medio ambiente. Y bueno, pues hay algo que es importante resaltar. El señor rector nos dice, no vayamos solo por los rankings o por recibir una buena opinión exterior, sino por el compromiso y por la satisfacción de haber cumplido nuestra responsabilidad social, y sobre todo como formadores de ciudadanos y de personas que, bueno, pues a su vez se convertirán en líderes de otros grupos sociales. Así que, bueno, pues esa es finalmente nuestra responsabilidad, y la asumimos, y obviamente pues todo este esfuerzo se hace, y pues invitamos a toda la audiencia a que se sume a este trabajo del cuidado de medio ambiente que emprende la Universidad Autónoma del Estado de Hidalgo, encabezado por nuestro señor rector, el doctor Octavio Castillo Acosta, y que bueno, pues también se constituye como un espacio para la creatividad y libre expresión de nuestro alumnado.
1: Pues amigas y amigos nuestros, sumemos esfuerzos, sumemos voluntades, sumemos apoyo, y por supuesto continuemos fortaleciendo el orgullo de ser universitarios, participando en esta campaña permanente Garzas por el Planeta. Y hablando precisamente del gran talento, de la creatividad, del profesionalismo que hay alrededor de todo esto, como decía bien nuestra querida directora de Planeación, Gaby Mejía, los artífices de todo esto crearon, entre otras cosas que usted irá conociendo paulatinamente a partir de este día, han creado una canción, Garzas por el Planeta, y le invito a que la escuchemos todos. Gaby, muchísimas gracias por haber estado con nosotros. Hasta siempre, hasta muy pronto.
0: Gracias a ustedes. Buen día.
1: Adelante.

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2: La información con Fidel García. Fidel, con el gusto de saludarte. Un abrazo. Adelante, por favor. Buenos días.
3: Buenos días, Anuar, con el gusto de saludarles en esta mañana de lunes. Déjenme comentarles que el sistema DIT municipal de Nicolás Flores anunció la realización de una jornada de prótesis ocular dirigida a la población que requiera este tipo de atención, en coordinación con el sistema DIT Hidalgo y la Facultad de Odontología de la Universidad Nacional Autónoma de México. La jornada se llevará a cabo del 2 al 6 de diciembre en Polideportivo en Pachuca de Soto, y contará con un cupo limitado de 130 personas, y pues dicha convocatoria señala que la atención está abierta a toda la población, cuenten o no con derecho a audiencia. La documentación pues ya inició justamente los registros, hasta el 26 de este mes tienen como para inscribirse las personas interesadas. De acuerdo con esta pues convocatoria, ante una alta demanda, digamos, se dará prioridad a quienes requieran una prótesis nueva. Requisitos, aquí le vamos a proporcionar algunas documentaciones, como es la copia del INE, la CUR, comprobante de domicilio, con la misma dirección registrada en el INE. Diagnóstico médico, en caso de menores de edad también se solicita CUR del menor, copia INE y CUR del padre y la madre o tutor. Comprobante de domicilio con la antigüedad de no más de 3 meses, diagnóstico médico. Las personas interesadas deberán pues acudir a las oficinas del DIT municipal de Nicolás Flores, donde pues se recibirá la documentación con fecha límite, como les comentaba, hasta el día sábado 26 de septiembre. Y justamente pues ahí está la invitación para las personas que quieran pues un prótesis ocular y acercarse oportunamente para integrar su expediente. En más información, Anuar, de comentarles que durante toda la semana pasada pues se llevaron a cabo conferencias en los planteles de Cobaech El Rayo y Cobaech del Gargantilla, en el municipio de Pisaflores, en el marco del Día Mundial de Prevención del Suicidio, con este propósito pues de fortalecer la cultura de la prevención y generar pues así la conciencia sobre la importancia de la salud mental entre las y los jóvenes. Las actividades fueron realizadas por el área de educación y salud, así también como por la titular de psicología de administración municipal de Pisaflores, y justamente buscaron pues abrir este espacio de información y reflexión, también concientizando pues a la comunidad estudiantil, abordar estos temas tan relevantes en estos tiempos, ¿verdad? Y reconocer las señales de alerta y otorgar pues atención a las situaciones relacionadas con la salud emocional de los jóvenes. Durante la conferencia se destacó pues la importancia de escuchar sin juzgar, acompañar y brindar pues apoyo a quienes atraviesan, digamos, momentos difíciles, promoviendo pues así una visión de salud mental basada en empatía y búsqueda de oportunidad y de ayuda. Pues parte de la información que tenemos a nuestra audiencia en esta mañana. Regreso contigo, Ana.
2: Información que agradecemos, mi querido Fidel, muchísimas gracias por la misma, nos escuchamos pronto, seguimos.
0: Pegua.
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2: Vamos con la información desde la Sierra Otomí Tepegua con José Canales. Pepe, con el gusto de saludarte. Adelante, por favor. Buenos días.
4: Buenos días, Anuar. Es un gusto saludarte. Asimismo a mis compañeros y compañeras en cada una de las estaciones de Suma Radio. Por supuesto, el saludo es también para toda nuestra audiencia. Comienzo mencionando que las celebraciones y conmemoraciones en este mes patrio continúan. Es así que este lunes, en la cabecera municipal de Acasochitlán, se realizará un desfile a partir de las 9 horas. Comenzará la actividad. Comenzando el recorrido por la calle Rayón con esquina en la calle Juárez, continuando por 16 de enero frente al mercado, avanzando también por las calles Vicente Guerrero, Ignacio Allende y JL de la Fuente. Con ello mencionar, Anuar, a los automovilistas pues a estar atentos a las indicaciones de seguridad pública. Por otro lado, en más actividades programadas para este día en la región Otomí Tepegua, a partir de las 11 horas en Tenango de Doria se realizará el foro de consulta a pueblos indígenas, que de acuerdo con el ayuntamiento se trata de un espacio en el que se busca compartir ideas para contribuir a la actualización del Plan Municipal de Desarrollo 2024-2027. Para los interesados e interesadas en participar, la cita es en el Auditorio Municipal, repito, a partir de las 11 horas. Ahora, en información para nuestra audiencia, en San Bartolo, Tututepec, en próximos días se estarán impartiendo talleres gratuitos de bordado en algunas comunidades. De acuerdo con las convocatorias emitidas, el sábado 3 de octubre en la localidad de Pie del Cerro se realizará a partir de las 14 horas el taller de bordado Punto de Cruz. Para más información sobre esta actividad, pueden comunicarse al 771-221-5381. También ese día, en el mismo horario, en la comunidad de Lindero Chico, el taller será sobre bordado de Tenango. En este caso, el número para obtener información es el 771-386-68. Cabe mencionar también que todo un mes, durante todo este mes, los domingos de 10 a 12 horas y de las 15 a las 17 horas en la colonia Los Reyes, se impartirá otro taller. Anuar, con esta información es como concluyo este reporte, deseándoles un excelente inicio de semana y nos saludamos mañana.
2: Que lo sea también para ustedes, mi querido Pepe. Muchísimas gracias, amigas y amigos. Son ya las 9 de la mañana en punto. A nuestras queridas audiencias en la Huasteca, en la Sierra Otomí Tepegua, la Sierra Gorda, el Valle del Mezquital, capital del estado, su zona metropolitana, el Valle de Tulancingo y el Valle del Mezquital en lo alto. Quédese con nosotros, no se vaya, después de la pausa promocional, Suma Noticias Radio regresa.
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3: Son las 9:05.
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7: El Instituto Nacional de Geografía y Estadística reporta un crecimiento del 1.7% en oferta y demanda del país. La información para ustedes la tiene Guillermo Soto.
8: Muy buenos días. Es un placer saludarlos en esta bella mañana. Les comparto que en información nacional, el INEGI reporta un crecimiento del 1.7% en crecimiento en el segundo trimestre en oferta y demanda global del país. Con un escenario internacional complicado, las exportaciones de nuestro país y la inversión fija bruta mostraron un crecimiento respecto al periodo anterior. Esto refleja un crecimiento en la economía mexicana del 1.4% en el segundo trimestre de 2026 con respecto a enero-marzo. Las exportaciones mexicanas de bienes y servicios crecieron un 9.3% frente al lapso anterior, con una cifra mayor al 0.8%. a pesar de los aranceles aplicados por el gobierno de Donald Trump, ya que el país vecino ha acelerado la compra de bienes y servicios originarios de México. Según información del sector privado, las inversiones en México hicieron posible el crecimiento en la economía nacional, con el apoyo del gobierno federal en dar cauce a los proyectos que implican cerca de 3.700 millones de dólares. En lo que refiere a las importaciones, estas también mostraron un crecimiento de 2.3% en el periodo de abril a junio con respecto al primer trimestre. Mientras que en el gasto de los hogares, este también se vio en crecimiento con un 0.9% en enero a marzo de 2026, mientras que en su variación nacional aumentó 2.1%. Por otro lado, las limitaciones o factores de riesgo en la economía nacional, como son la consolidación fiscal, se mantiene restringido, y esto para cuidar las finanzas nacionales, la inversión cautelosa, reflejo por la incertidumbre comercial y la revisión del T-MEC, limitan la llegada del capital fresco. Aún así, el panorama es alentador con los crecimientos de las actividades primarias, las secundarias como la industria y las terciarias o las de servicios. Yo me despido esperando sea un excelente inicio de semana. En la voz, Guillermo Soto.
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7: Fue una cantidad verdaderamente importante de voces, de personajes y personalidades, amigas y amigos nuestros, quienes se dieron cita en la pasada Feria Universitaria del Libro. Y una de esas voces fue la de Antonio Malpica, quien cuestionó los prejuicios de la literatura. Le invito a escuchar la nota que ha preparado para ustedes Julieta Velázquez.
3: Hola, es un gusto saludarte y compartir parte de los ecos que aún resuenan luego de la más reciente edición de la Feria Universitaria del Libro, ya que desmitificar el oficio de escribir y evidenciar las expectativas que el público genera sobre un creador es la apuesta central de La Maldita Novela, obra que se consolidó como una de las presentaciones más reflexivas que engalanó este festival literario en su edición 39. A través de sus páginas, Antonio Malpica adentra a los lectores en la vida de un crítico obsesionado con encontrar a la mente anónima detrás de un relato perfecto. Sin embargo, esta premisa funciona como el pretexto ideal para que la historia explore interrogantes más profundas. ¿Qué significa realmente ser lector o escritor? ¿Y existe una única razón para tomar la pluma y plasmar la creatividad? Mediante las travesías del protagonista, el texto responde a estas preguntas con ingenio y honestidad, dejando en claro que la mejor novela del mundo tendría que ser redactada sin buscar fama, dinero ni reconocimiento mediático. Para el escritor, la verdadera obra maestra es aquella donde se entrega el corazón entero, sin estar limitada por el oficio ni condicionada a las exigencias de la industria editorial. Les recordamos que para revivir esta y cada una de las presentaciones de la pasada Full, los invitamos a buscar en plataformas como YouTube y la página de la feria. Agradeciendo la información de la Dirección de Comunicación Social de esta casa de estudios, se despide Julieta Velázquez.
7: Gracias por la información. Y amigas y amigos nuestros, el día de hoy, como cada semana, tenemos la gran oportunidad de compartir a ustedes la colaboración extraordinaria de quienes con su voz, su pensamiento crítico, analítico y reflexivo, le comparten a usted temas relacionados con la vida diaria. El día de hoy compartimos a ustedes la colaboración de nuestra querida amiga y compañera, la doctora Sandra Flores Guevara, quien platica con ustedes sobre el uso de las tecnologías para el aprovechamiento escolar. Te invito a escucharla.
10: Hola, ¿qué tal? Soy Sandra Flores Guevara, con un saludo especial a las niñas, niños, mamás y papás responsables de familias. El día de hoy reflexionaremos sobre el uso de las tecnologías digitales para el aprovechamiento escolar. Con el inicio de un nuevo periodo, considero que hablar del uso y aprovechamiento de la tecnología en la educación implica ir más allá de reconocer que los estudiantes utilizan diariamente teléfonos celulares, computadoras, plataformas digitales y redes sociales. El verdadero reto consiste en preguntarnos cómo convertir esas tecnologías en herramientas para aprender, crear, investigar, comunicarnos y resolver problemas. La tecnología puede enriquecer profundamente la experiencia educativa cuando existe una intención pedagógica. Una computadora, una tableta, un teléfono no generan aprendizaje por sí mismos. Lo hacen cuando se integran a actividades que promueven la curiosidad, el pensamiento crítico, la creatividad, la colaboración y la autonomía. En ese sentido, comenzar un nuevo ciclo escolar representa también una oportunidad para replantear nuestras prácticas docentes. Desde una perspectiva del ámbito de la comunicación, las tecnologías han transformado la relación entre docentes, estudiantes y conocimiento. El estudiante ya no depende exclusivamente de lo que ocurre dentro del aula para acceder a información. Puede consultar diferentes fuentes, participar en comunidades de aprendizaje, producir contenidos audiovisuales, incluso colaborar con personas de otros lugares y expresar sus ideas mediante múltiples lenguajes digitales. Sin embargo, esta posibilidad también plantea una responsabilidad importante. Tener acceso a información no significa necesariamente saber utilizarla. Uno de los grandes desafíos de la educación contemporánea es enseñar a distinguir información confiable de aquella que es falsa, manipulada o superficial. Reconocer fuentes académicas reales, respetar los derechos de autor, proteger los datos personales y comprender las implicaciones de nuestra presencia en los entornos digitales. También considero necesario superar la idea de que incorporar tecnología significa simplemente digitalizar lo que ya hemos hecho en papel. Una buena experiencia educativa no consiste en sustituir un libro por una pantalla o una libreta por un formulario digital. En este nuevo periodo escolar, además, la inteligencia artificial representa un desafío particularmente importante. Por ello, creo que el inicio de un nuevo periodo puede ser una invitación a establecer una relación diferente con la tecnología. No utilizarla solamente porque está disponible, sino porque aporta algo significativo al proceso educativo.
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7: Está lista ya la licenciada Chantal Vargas desde la División de Extensión de la Cultura para platicar con ustedes lo que la Universidad Autónoma del Estado de Hidalgo en materia artística está preparando para el disfrute de todas y todos ustedes. Chanti, con el gusto de saludarte, buenos días, estamos contigo.
15: Buenos días, Anuar, un placer como siempre compartir contigo la información que se genera a través de la División de Extensión de la Cultura. Y bueno, el día de hoy queremos invitarlos a disfrutar de lo mejor del cine mexicano. Cine UAEH, desde el pasado 18 de septiembre y hasta el próximo 30 de septiembre, estará proyectando las películas nominadas al premio Ariel 2026. Todo esto se desarrolla gracias a la Academia Mexicana de Artes y Ciencias Cinematográficas, actividades y proyecciones que se desarrollan en el Centro Cultural Universitario La Garza, de la Universidad Autónoma del Estado de Hidalgo, ubicado ahí en Abasolo 600. Y bueno, la 68 edición de estos premios Ariel, pues se celebrarán el próximo 3 de octubre en los estudios Churubusco de la Ciudad de México. Y bueno, lo que pretende nuestra casa de estudios es abrir y dar a conocer algunas de las películas que están nominadas. En esta entrega del galardón se le rinde homenaje a la creatividad y el ingenio mexicano dentro de su labor en la industria cinematográfica. Y bueno, comentarte que son 25 categorías y 49 películas en la contienda de este año. Los famosos Oscar mexicanos le dan la bienvenida a la lista final que compiten por la victoria. Y bueno, entre estas películas, pues nuestra casa de estudios tiene la oportunidad de abrir un espacio para la proyección de algunas de estas. Y bueno, el 23 de septiembre se proyectará La Libertad de Fierro, del director Santiago Steinua. Esta película está nominada a Mejor Largometraje Documental y Mejor Película. Es una historia en la que César Fierro acaba de obtener su libertad y debe reconstruir su vida después de haber sido injustamente sentenciado a muerte en Texas. Y bueno, el público acompaña a Fierro y observa su vida a menudo dolorosa. ¿Y cómo es que se da su reinserción a la sociedad? Está nominada, te comento, a largometraje, mejor largometraje documental y mejor película. Esta se proyectará el miércoles 23 de septiembre. Y también tenemos proyección el viernes 25 de septiembre. Es la película Soy Frankelda, del director Arturo Ambriz Rendón y Rodolfo Ambriz. Esta película está nominada a Mejores Efectos Visuales y Mejor Largometraje de Animación. En esta historia, Frankelda es una escritora mexicana del siglo XIX que viaja a su subconsciente para enfrentar a los monstruos de sus historias. Es guiada por un príncipe atormentado y debe restaurar el equilibrio entre la ficción y la realidad. Sin duda son historias del cine mexicano que son muy atractivas para quien asista a ver estas películas. Y también el 30 de septiembre, miércoles 30 de septiembre, se estará proyectando la película Autos, Moto y Rock and Roll, del director José Manuel Cravioto Aguillón. Esta película está nominada a Mejor Diseño de Arte, Maquillaje, Efectos Visuales, Sonido y Vestuario. En esta historia, Justino y el Negro querían organizar unas carreras de coches y un pequeño concierto para hacer el negocio de sus vidas, pero todo salió mal y terminaron creando el concierto más grande de la historia de México, el Festival de Avándaro. Y bueno, son tres películas que están nominadas, que probablemente estén ganando el Ariel, y bueno, ahí está la invitación para que puedan asistir al Centro Cultural Universitario La Garza, en punto de las 6 de la tarde, y que puedan disfrutar de estas proyecciones, Anuar.
7: Gracias, gracias por la información, mi querida Chanti. Fíjate que, si me permites agregar un poco a lo que nos has compartido, hay una película que tiene por título En el Camino, y la dirección es de David Pablos. Esta es, no sé tú, y no sé lo que piensen también las personas que nos hacen el favor de sintonizarnos, pero para mí es la gran favorita de la noche. Esta película de En el Camino tiene 13 nominaciones, y recordemos una cosa: históricamente la Academia Mexicana de Ciencias Cinematográficas suele recompensar aquellos relatos de carretera extenuantes que retratan las complejidades sociales de las rutas migratorias. El director de esta película, decía yo, David Pablos, ya sabe lo que es ganar. Lo hizo con su película Las Elegidas, y esta sólida coproducción tiene, por decirlo así, todo el músculo técnico, me refiero a fotografía, me refiero a diseño de producción, de sonido, para llevarse el galardón principal, pero bueno, al tiempo y la gran oportunidad que nos ofrece el programa de cine UAEH es ver esta película también de muy buena manufactura, nos decías, La Libertad de Fierro, del director Santiago Eisenhower. Y la película Frankelda, que también tenemos la oportunidad de disfrutar gracias a la invitación que nos hace la Universidad Autónoma del Estado de Hidalgo por tu gentil conducto, es la de Yo soy Frankelda y el Príncipe de los Sustos. Déjeme decirle algo, esta película para los críticos tiene prácticamente el triunfo asegurado. ¿Por qué? Porque una, ya ha resonado a nivel internacional en foros como los premios Platino, pero además representa la consolidación de una industria de animación mexicana que exige ser tomada en serio históricamente. Compite codo a codo en diseño de arte y efectos visuales con el cine de acción real. Eso es verdaderamente extraordinario. Entonces, tenemos, gracias a la universidad, gracias a su programa Cine UAEH, la oportunidad de disfrutar esta extraordinaria película, Soy Frankelda. El año histórico de Soy Frankelda, así lo podría yo calificar, y posiblemente también, como decía, tenga el triunfo prácticamente asegurado. Entonces son películas de una excelente manufactura las que tendremos la oportunidad de ver antes de que se dé precisamente la premiación en este año a lo mejor de la cinematografía nacional, mi querida Chanti.
15: Así es, Anwar, pues es un esfuerzo que hace nuestra institución, una gestión a través de precisamente la Academia Mexicana de Artes y Ciencias Cinematográficas, para que en nuestra casa de estudios se puedan proyectar estas películas. Tú sabes que las proyecciones son gratuitas, sí hay un cupo limitado en el auditorio, pero bueno, ahí va la invitación para que se puedan acercar al séptimo arte y conocer de lo mejor del cine mexicano que se está haciendo en nuestro país. Y bueno, la cita es a las 6:00 p.m, miércoles 23 de septiembre, viernes 25 de septiembre, y finalizamos el miércoles 30 de septiembre, Anwar.
7: Muy bien, pues El Diablo Fuma, que es la película que nos proyectará Cine UAEH, tiene 8 nominaciones y podría dar la sorpresa si los votantes deciden apostar también por una voz más independiente. Así que, pues muchas gracias por la invitación, gracias por este programa de Cine UAEH, y ahí está la programación, amigas y amigos, para que ustedes también puedan disfrutarla. Gracias, Chanti, nos escuchamos muy pronto.
15: Gracias, Anwar, un placer como siempre, excelente día.
7: Chantal Vargas, y esta la invitación a disfrutar lo mejor del cine mexicano, que estará siendo premiado con la estatuilla del Ariel en esta, la 68ª edición de los premios Ariel en nuestro país. Son ya las 9:23 a.m, amigas y amigos nuestros. Queremos, como siempre, invitarle y a la vez recomendarle a la escucha de programas que, entre otros tantos, ofrecen contenidos que consideramos relevantes para que usted los pueda disfrutar. Y el día de hoy no es la excepción. Tenemos una invitación muy especial que hacerle de lo que se produce en las estaciones radiodifusoras de la Universidad Autónoma del Estado de Hidalgo.
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7: 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Son ya las 9 de la mañana con 25 minutos, 9 con 25, amigas y amigos nuestros. Organización e importancia. Es el reportaje, amigas y amigos nuestros, que estaremos presentando a ustedes el próximo día miércoles, pero del cual queremos compartirle a usted un avance. ¿De qué se trata, amigas y amigos nuestros? Se trata de compartir a usted el hecho de que en la Huasteca el maíz no solamente se siembra, se cuida, se cosecha, pero también se agradece. Para los pueblos originarios de la región huasteca, el maíz representa alimento, trabajo, comunidad y vida. Y cuando la milpa comienza a entregar sus primeros frutos, algunas comunidades realizan una ceremonia que reúne música, danza, comida, ofrendas y espiritualidad. En unos días, le decía yo a usted, le estaremos presentando un reportaje que nos muestra el trasfondo de una de las costumbres de gran arraigo de la cultura nahua, el Otlmanilistli, conocido también como el ritual o fiesta del elote. Muy pronto aquí en Suma Noticias Radio. Le invito a escuchar este pequeño pero significativo avance de lo que es ese reportaje que compartiremos a ustedes el día miércoles.
14: Todo el año nos reunimos aquí en Xochicali para organizar qué es lo que se va a hacer, si vamos a sembrar el maíz, buscar la tierra, alguien nos va a prestar su terreno, conseguimos la tierra, nos reunimos aquí y en el mes de junio, que es la época de la siembra, entonces se siembra. En mayo se hace tumba de árboles y en junio hacemos un ritual, reunimos el maíz, escogemos la semilla, la ofrendamos, antes iba a la milpa, se ofrenda esa semilla, bailamos toda la noche con este tipo de música y al siguiente día ya están las personas quienes van a ir a sembrar esa siembra.
16: Hacer este ritual es muy importante, ya que para los pueblos indígenas, para los pueblos originarios, es una forma de agradecer a nuestra madre tierra, Tonanatlaltepajtli, agradecerle también a Chicomexochitl, la semilla. Es importante ofrendarle, ellos dicen que todo es recíproco, tienes que dar para que también ellos te den, pero también cuando ya está tienes que agradecerle para que tú puedas comer ya de la semilla, de la semilla, de la semilla, de la semilla.
7: No se lo pierda, próximo miércoles, el Otlamanilistli, ritual o fiesta del elote, una producción de Suma Radio Huejutla que estaremos compartiendo a todas y todos ustedes. Son ya las 9 de la mañana con 28 minutos, las 9 con 28, amigas y amigos nuestros. Y quiero destacar con ustedes algo que me parece muy relevante. Hace solamente unos días, usted lo sabe, se estuvo hablando del día en donde se reflexiona en torno a un fenómeno social y de salud mental verdaderamente doloroso, el suicidio. El fenómeno del suicidio, amigas y amigos, no puede entenderse únicamente a través de la frialdad de las estadísticas. Las cifras son el síntoma visible de un profundo malestar multifactorial, relacional y estructural que afecta la salud mental colectiva. Expertos analizan esta situación actual en nuestro país y lo hacen con un enfoque particular en el estado de Hidalgo, evaluando su tendencia y los grupos de edad más vulnerables. A nivel nacional, amigas y amigos, eso puedo decirle a usted que hay una ligera baja con resistencia histórica. De acuerdo con los datos más recientes presentados por el Instituto Nacional de Estadística y Geografía, México registró un cierre en 2025 con una tasa de 6.7 suicidios por cada 100.000 habitantes. Estamos hablando de 8.709 muertes en total. Esto, si bien es cierto, representa un ligero descenso en comparación con el pico histórico alcanzado allá por el 2023, cuando fue de 6.9 suicidios, y en el 2024 6.8 suicidios por cada 100.000 habitantes. Sin embargo, la tendencia a largo plazo sigue siendo una advertencia. La tasa actual continúa muy por encima de lo que se registraba hace una década. Por ejemplo, 5 suicidios aproximadamente por cada 100.000 habitantes en el 2015. Y esto es el reflejo de una crisis de salud mental que se resiste a ceder. En el estado de Hidalgo podríamos decir que hay un comportamiento mixto y que genera una alerta local. En Hidalgo se vive un fenómeno particular. Al cierre anual previo, la Secretaría de Salud Estatal reportó que los suicidios incrementaron un 8.2% en un año, registrando 159 muertes por esta causa. Estamos hablando de una tasa de 4.8, casi 5 suicidios por cada 100.000 habitantes. Esto ubica a nuestro estado en el lugar 27 nacional. No obstante, los reportes institucionales del segundo semestre indican que las intensas campañas de prevención, los talleres y los mecanismos de contención psicológica aplicados en municipios prioritarios como Tizayuca, Tulancingo y Mineral de la Reforma comienzan a dar frutos, mostrando una marcada desaceleración en la ocurrencia de nuevos casos fatales. ¿Cuáles son los grupos etarios más afectados? ¿Son los jóvenes y adolescentes? ¿Son los adultos? ¿Son los adultos mayores? ¿Cuáles son los puntos clave para entender este fenómeno? De esto, amigas y amigos nuestros, seguiré platicando con ustedes más adelante. Entre tanto, acompáñenos. Vamos rápidamente a una pausa promocional y al término de esta, Suma Noticias Radio regresa.
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28: Son las 9:35.

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0: La información con Cecilia Pacheco. Ceci, con el gusto de saludarte nuevamente. Estamos contigo. Adelante, por favor.
1: Gracias, Anuar. Muy buenos días nuevamente para nuestro auditorio. Y arrancamos la información deportiva. Y es que la jornada 9 de la apertura 2026 de la Liga MX varonil pues dejó varios movimientos importantes en la clasificación después de que hubo una fecha pues bastante marcada, y es que esperábamos ansiosamente este fin de semana por el Clásico Nacional. América Chivas terminaron en un empate de 2-2, pero me parece que un encuentro que dejó varios momentos importantes. El resultado sí generó cambios en la parte alta de la tabla. Y con todos los resultados de esta fecha, Toluca se mantiene como líder provisional con 19 puntos, seguido muy cerca de Chivas y América. La pelea por los primeros puestos pues continúa muy cerrada, mientras que varios equipos están buscando escalar posiciones en este campeonato. La jornada comenzó con el empate a 1 entre Puebla y Atlante, mientras que Juárez sorprendió al imponerse 2-0 a Tigres. Atlas y Pumas también dividieron puntos tras igualar a 1, mientras que el Atlético de San Luis derrotó 3-1 al Necaxa. Entre los encuentros restantes, bueno, Monterrey venció 1-0 a Cruz Azul, una máquina que se vio bastante complicada y en un partido que me parece es de los peores que ha dado. América y Chivas, les decía, igualaron a 2 tantos. Santos remontó para derrotar 3-2 a Toluca, un resultado que no se esperaba. Y Pachuca empató 2-2 frente a Tijuana, mientras que el estadio, en este caso aquí en la capital hidalguense, bueno, pedía la salida del director técnico Mora. Se escucharon bastantes reclamos, cánticos, donde pues pedían ya la destitución de este director técnico tras los malos resultados que ha tenido el equipo hidalguense. Todos estos han modificado la lucha por los primeros lugares del torneo. La jornada 9 comenzó, les decía, con cambios en la parte alta de la clasificación. Toluca es líder con 19 puntos, seguido de Chivas, que tiene 18 unidades. América es tercero con 17 puntos, mientras que Cruz Azul se mantiene en cuarto puesto a pesar de este fin de semana con 15. Y por su parte, Rayados da un salto importante tras vencer a la máquina y se mete ya en los primeros 8 del campeonato. A diferencia de todo lo que ha sucedido, Salomón Rondón continúa como líder de goleo, acumula 8 anotaciones, 3 más que todos sus perseguidores. Y detrás del delantero se encuentran Oscar Estupiñán, Lucas Ocampos y Julián Carranza, que registran 5 goles cada uno. Y en el tema de la Liga MX femenil, que va a haber varios partidos el día de hoy para poder disfrutar, bueno, Monterrey hizo lo necesario, jugó su partido y le ganó 10-0 a Necaxa, un partido que arrancaba esta jornada 8 femenil y que nos habla de lo poco que se le está dando de importancia al fútbol femenil, a los equipos, a los refuerzos. Hay algunos clubes que sí están invirtiendo, lo decíamos, Cruz Azul por ahí tuvo un importante fichaje la semana pasada, pero bueno, hay equipos que simplemente lo tienen porque es un requisito, y eso también habla de lo mal que está viéndose para las directivas el fútbol femenil. Guadalajara le gana 2-0 a Tijuana, Pumas le gana 2-0 a Puebla y América empató a 2 tantos con Atlas. Mientras tanto, el Atlético de San Luis le ganó 2-1 a las Tuzas, y el día de hoy a las 3:45 de la tarde vamos a poder disfrutar del Atlante contra el Querétaro. A las 5 juegan León contra Juárez, a las 6 de la tarde Toluca contra Tigres. Y a las 7:06 vamos a poder disfrutar del último encuentro de la jornada 8 de esta Liga MX femenil. Santos Laguna se va a enfrentar a Cruz Azul, así que pues creo que es bastante interesante la cartelera de este día para que puedan disfrutarlo, para que vean el fútbol femenil, y recuerden que sin duda se sigue disfrutando y es de gran calidad. Vamos a ver qué sucede dentro de todo este torneo, que además hay que recordar tiene una variación, hay grupos, hay una forma distinta de jugar. Me parece que no está tan mal, tan de como se planteó, no es tan vistosa como en otras ocasiones, pero bueno, creo que el plan no está dejándolas más bien tan de lado pero bueno, hay que replantearnos cómo se sigue jugando el fútbol femenil en nuestro país. Con esto, pues, la información deportiva de esta mañana. A lo largo de la semana, pues, estaremos platicando de todo lo que ha sucedido en el mundo del deporte, Anuar.
0: Gracias, Ceci, seguiremos contando y lo apreciamos mucho con tus colaboraciones en el ámbito deportivo, además de otra información también a lo largo de la presente semana. Cuídate mucho, Ceci, muchas gracias, nos escuchamos pronto.
1: Gracias, que tengan excelente día y nos estamos escuchando.
0: Gracias, Cecilia Pacheco, en información deportiva. Seguimos con nuestros enlaces regionales.
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0: La información con Santiago Castillo. Santi, con el gusto de siempre, buenos días, adelante por favor, te escuchamos.
4: Con el gusto de saludarte, Anuar, a ti y a todo el auditorio de Suma Noticias Matutino, y sí, compartirte información relevante del Valle de Tulancingo, y es que dos mujeres fueron detenidas durante la madrugada de este domingo, inicialmente por una falta administrativa, sin embargo, tras el intercambio de información entre corporaciones de seguridad y la Procuraduría General de Justicia del Estado de Hidalgo, se detectó que ambas contaban con órdenes de aprehensión vigentes por el delito de secuestro exprés agravado. Una vez confirmada su situación jurídica, personal de la Procuraduría dio cumplimiento a los mandamientos judiciales correspondientes para continuar con el proceso legal. El caso quedó en manos de las autoridades competentes, que determinarán su situación jurídica conforme avance el procedimiento. De igual manera, te comparto que en el marco de Septiembre Amarillo, en Tulancingo se han registrado 6 suicidios durante el 2026. Hasta julio se contabilizaban 3 casos y posteriormente se sumaron otros 3, incluido uno ocurrido en el Centro de Reinserción Social del municipio. La situación vuelve a colocar sobre la mesa la importancia de fortalecer las acciones de prevención y atención de la salud mental, particularmente entre adolescentes y otros grupos que puedan encontrarse en situación de vulnerabilidad. Como parte de las acciones preventivas, se han desarrollado talleres sobre identificación de señales de alerta, prevención del suicidio y primeros auxilios psicológicos. También se han distribuido materiales informativos en centros educativos, principalmente en secundarias, donde se han realizado canalizaciones de adolescentes que presentan algunas ideas de este tipo. La prevención requiere identificar oportunamente señales de alerta, mantener redes de apoyo y facilitar el acceso y atención profesional cuando una persona atraviesa una situación de crisis. Y ya para finalizar, te comparto que durante el fin de semana circularon en redes sociales imágenes y publicaciones que señalaban un supuesto paro de labores de la Policía Municipal de Tulancingo. La información fue desmentida por las autoridades municipales, que señalaron que las imágenes difundidas no correspondían a una suspensión real de actividades y que la corporación continuaba con sus labores preventivas y de seguridad. El caso también pone de manifiesto la importancia de verificar la información antes de compartirla, particularmente cuando se trata de temas relacionados con seguridad pública que pueden generar preocupación entre la población. Hasta el momento se mantiene la versión oficial de que no existe ningún paro de labores dentro de la corporación, para que pues no esté usted con el pendiente. Esta sería la información que te comparto, Anuar, de el Valle de Tulancingo.
0: Gracias por la misma, Santi, nos saludamos pronto. Tengan un buen día, muchísimas gracias. Seguimos.
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0: Nueve de la mañana ya con 45 minutos, amigas y amigos nuestros, reúne la Universidad Autónoma del Estado de Hidalgo a máximos exponentes del teatro en la Cátedra Patrimonial Ludwig Margules.
5: Si te gusta el teatro y si te has preguntado alguna vez qué pasa con una historia cuando se apagan las luces, cuando termina la función y cuando el escenario se queda vacío, pues la respuesta será parte de una experiencia que llegará a Hidalgo del 24 al 27 de septiembre, ya que el Centro Cultural Universitario La Garza de la Universidad Autónoma del Estado de Hidalgo se convertirá en un punto de encuentro para grandes exponentes del teatro en México, con la quinta cátedra patrimonial Ludwig Margules. Durante 4 días habrá conferencias magistrales, mesas de trabajo, talleres especiales, especializados, desmontajes y exposiciones fotográficas. Y lo más interesante es que no se trata solamente de actividades para quienes se dedican al teatro, ya que habrá propuestas abiertas al público en general. En esta edición participarán figuras como Aurora Cano, titular de la Compañía Nacional de Teatro, la escenógrafa Mónica Raya, el investigador Darío Holguín y los fotógrafos escénicos Fernanda Olivares y Barry Domínguez. También estarán presentes las agrupaciones La Máquina de Teatro

0: literatura, que aborda temas como el cuidado, la justicia, la espiritualidad y nuestra relación con la naturaleza. Y si hay algo fascinante en el teatro es que una obra puede durar un par de horas, pero la emoción de las puestas en escena o las preguntas que nos hace generarnos se quedan con nosotros por mucho más tiempo.
1: Gracias, gracias a Vania Sánchez por esta información. Isele Bautista le comparte más información institucional y esa está relacionada con la participación de la comunidad Garza con estricto orden en el pasado, en el segundo simulacro nacional.
2: Saludamos con gusto a toda nuestra audiencia de Suma Noticias Radio en este lunes y continuamos con la información universitaria, y es que la Universidad Autónoma del Estado de Hidalgo se sumó al segundo simulacro nacional 2026 y lo hizo con la participación de estudiantes, académicos, trabajadores administrativos y visitantes en distintos espacios de la institución. En total, fueron 63 espacios universitarios donde se llevó a cabo este ejercicio de protección civil, que tuvo como objetivo principal reforzar la preparación de la comunidad Garza ante posible situación de emergencia. En esta ocasión, el simulacro se realizó bajo la hipótesis de un sismo de magnitud 7.7, y aquí algo importante, durante toda la evacuación se mantuvo una de las principales recomendaciones en este tipo de ejercicios: no correr, no gritar y no empujar. La comunidad universitaria respondió de manera ordenada y atendió las indicaciones de los brigadistas, permitiendo que la evacuación se realizara sin contratiempos. Pero más allá de simplemente salir de los edificios, este tipo de ejercicio sirve para algo muy importante: saber qué estamos haciendo bien y también descartar qué aspectos pueden mejorarse en caso de que algún día se presente una emergencia real. Con información de comunicación social de la Universidad Autónoma del Estado de Hidalgo, para Suma Noticias Radio.
1: Gracias, gracias a Cele Bautista por esta información, y aprovecho para agradecer a mis compañeras y compañeros Cele Bautista, Vania Sánchez, Santiago Castillo, Ceci Pacheco, Chantal Vargas, la doctora Sandra Flores, Julieta Velázquez, Guillermo Soto, José Canales, Fidel García, Paulina Rosales y bueno, pues también por supuesto a Sergio Martínez, Natalia Martínez y Marifer León, que estuvieron enriqueciendo los contenidos de este espacio informativo con su colaboración. Amigas y amigos nuestros, decía yo a ustedes que el suicidio afecta particularmente a grupos de nuestra sociedad. Jóvenes y adolescentes son quienes se encuentran en el grupo máximo de riesgo. A nivel nacional y estatal, la población de 15 a 29 años concentra la mayor tasa de suicidios. El Instituto Nacional de Geografía y Estadística reportó que ese sector representa casi el 38% del total de los casos del país, convirtiéndose así, amigas y amigos nuestros, en la tercera causa de muerte entre los jóvenes mexicanos. En el estado de Hidalgo, el grupo de 15 a 19 años es especialmente vulnerable, acumulando un volumen crítico de defunciones y de intentos de suicidio atendidos en servicios médicos. Adultos de 30 a 44 años ocupan el segundo lugar en vulnerabilidad a nivel nacional, un periodo de la vida donde las presiones económicas, la falta de estabilidad laboral y las rupturas de pareja fungen como detonantes severos en adultos de 30 a 44 años. Adultos mayores se han convertido en una alerta emergente. Aunque en menor volumen absoluto, las autoridades de salud en Hidalgo han encendido alertas por un incremento proporcional en personas de 75 años en adelante. Un grupo vulnerable al aislamiento social, al dolor crónico por enfermedades y al abandono familiar. Hay puntos clave, amigas y amigos nuestros, para entender este fenómeno desde el punto de vista psicológico. La marcada brecha de género, que es una paradoja del género en el suicidio. El suicidio en México tiene un rostro mayoritariamente masculino. casi 8 de cada 10 personas que fallecen por

0: suicidio son hombres. Desde la psicología social, eso se vincula directamente con los mandatos de la masculinidad tradicional que restringen la expresión emocional y dificultan la búsqueda de ayuda profesional. No obstante, las mujeres presentan tasas considerablemente más altas en cuanto a intentos de suicidio e ideación suicida, recurriendo por lo general a métodos menos letales. El entorno familiar como espacio de vulnerabilidad y protección, amigas y amigos nuestros, arroja datos reveladores. Uno de estos es que el 70% de los suicidios en jóvenes ocurre dentro de la vivienda particular. Esto nos indica que el hogar puede estar albergando dinámicas disfuncionales, me refiero a violencia intrafamiliar, falta de redes de apoyo, dinámicas de invalidación emocional, pero también resalta que la familia debe ser la primera red de seguridad entrenada para detectar señales de alerta. La presión multifactorial, por ejemplo, en la pospandemia, ahí los jóvenes actualmente enfrentan un panorama socioeconómico y emocional complejo. El aislamiento derivado de las crisis sanitarias de años anteriores dejó secuelas profundas en la socialización. Esto, amigas y amigos nuestros, sumado a la autoexigencia, la inmediatez de las redes sociales, el acoso escolar y laboral y las limitadas expectativas de desarrollo económico. Todo ello genera un estado de desesperanza aprendido, una de las variables psicológicas de mayor peso en la ideación suicida. La transición del intento al hecho. Los intentos de suicidio no consumados son el predictor clínico más fuerte de un fallecimiento futuro. Que Hidalgo haya registrado más de 1,000 intentos atendidos en servicios de urgencias en poco tiempo demuestra que el sistema de salud no solamente debe concentrarse en la posatención, es decir, el manejo del duelo tras la muerte, sino en el seguimiento psicoterapéutico estricto de quienes ya han manifestado una crisis conductual previa. Es importante, dicen los expertos, transitar de la estigmatización a la corresponsabilidad comunitaria. Y aquí me refiero, amigas y amigos nuestros, a que históricamente el suicidio se ha tratado como un tabú o un problema de debilidad individual. Pero los expertos, los psicólogos contemporáneos, demuestran que es un problema social y comunitario. El hecho de que entidades municipales y estatales colaboren en la creación de herramientas como el Banco Estatal de Datos o mesas de prevención locales, valida que la salud mental colectiva se construye facilitando el acceso universal a psicoterapia, reduciendo el estigma de ir al psicólogo y capacitando a la población general en primeros auxilios psicológicos. Estemos atentos, amigas y amigos nuestros, a lo que sucede, al cómo se comportan los seres más queridos en nuestro núcleo familiar. Son ya las 9:56, las 9:56 desde Suma TV para Suma Noticias Radio. Tenemos también información para ustedes.
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0: Frida Morales, con el gusto de saludarte, Frida, qué gusto, muy buenos días. Platícanos en dónde estás y qué es lo que está sucediendo.
2: Anor, muy buenos días. Yo te saludo con mucho gusto a ti y a toda la audiencia, pues de Suma Radio en este inicio de semana. Comentarte que el día de ayer vecinos de fraccionamientos del sur, específicamente de Tulipanes, de La Colonia, de Forjadores y de las zonas aledañas, realizaron el cierre de una vialidad de Avenida de los Árboles, que es la principal que conecta precisamente a todas estas unidades habitacionales, derivado de la falta de agua que tienen desde hace más de 15 días. Hoy nos acercamos con la población, pudimos platicar con vecinos y vecinas de la zona, que nos refirieron que, bueno, el acuerdo de ayer por parte de las autoridades fue que el día de hoy comenzaría el abastecimiento del agua en esta zona, porque mencionan ya han tenido que comprar garrafones porque las actividades no paran. Hoy los niños y las niñas tuvieron que volver a las escuelas y pues ellos tienen que ir aseados, tienen que ir pulcros precisamente para poder realizar sus actividades de manera cotidiana. Comentarte que, bueno, hasta hoy alrededor de las 7:30, 8 de la mañana, que pudimos platicar con vecinos y vecinas, nos refirieron que todavía no llegaba el agua, que si bien no se iba a abastecer quizá desde los pozos, desde las bombas de agua, esperarían que llegaran las pipas con el vital líquido. Sin embargo, esto no es así. También nos refieren que esto se deriva de una fuga que pues ha estado desperdiciando miles y miles de litros de agua. Sin embargo, precisamente el vital líquido no llega hasta sus hogares. Advierten que en caso contrario, en caso de que no se les atienda, volverán a hacer un bloqueo, pero esta vez ya no será pues una de las vialidades principales de Tulipanes y de los fraccionamientos del sur, sino serán vialidades pues más extensas, más grandes, y que, bueno, que afectan sin duda a ciudadanía, no solamente de estos fraccionamientos, sino de otras partes de Mineral de la Reforma y de Pachuca Anual.
0: Complicaciones recurrente, constante y casi parte de la narrativa social del día a día, este tipo de problemáticas. Estamos hablando de personas que cansadas, hartas ante la inoperancia por parte de las autoridades para poder atender sus necesidades más elementales, pues lo veníamos platicando desde hace muchos minutos y desde hace varias semanas, recurren al bloqueo precisamente para llamar la atención de las autoridades, quienes responden, quienes reaccionan, vienen los diálogos, vienen las conversaciones y la promesa o el compromiso o simple y sencillamente el hecho de que pronto se va a restablecer. Lamentablemente no hay quien nos pueda garantizar en este momento, Frida, que esta sería la última experiencia sobre la cual estemos platicando.
2: Así es, Anuari. Pues bueno, los vecinos y vecinas señalan que es necesaria el agua para realizar sus actividades de manera cotidiana. Son más de 15 días, incluso ya hasta 3 semanas, en donde el agua no ha sido recurrente en esta zona, sobre todo en el fraccionamiento de la colonia.
0: Muy bien, pues estaremos pendientes de qué es lo que sucede con esta y con otras acciones como las que nos estás refiriendo. Muchísimas gracias, Frida, cuídate mucho, como siempre les decimos, buen regreso a Suma TV y en su momento buen regreso a casa.
2: Muchas gracias, Ana, saludos y seguimos pendientes.
0: Gracias a nuestra querida amiga y compañera Frida Morales desde Suma TV para Suma Noticias Radio. Y con esta información nos despedimos de ustedes, amigas y amigos nuestros. Cuídense mucho, cuídense muy bien, hagan lo que tengan que hacer. Y asegúrense de regresar sanos y salvos a casa. Por nuestra parte, la invitación para que nos escuchemos el día de mañana, si la vida lo permite y usted no tiene inconveniente, y nos estaremos saludando nuevamente aquí en una edición más de Suma Noticias Radio. Entre tanto, a todas y todos, en nombre de todas y todos por todo, muchísimas gracias. Nos escuchamos siempre hasta mañana. Y tan tan.
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9: Son las 10:03.

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17: Son las 10 con 17 minutos.

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10: Son las 10 con 35 minutos.

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8: A las 7 de la mañana.

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7: Son las 11 en punto.
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3: Son las 11 con 15 minutos.

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5: Son las 11 con 34 minutos.

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6: Son las 11:46.

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0: 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Son las 12 con 2 minutos. 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

0: Hola, buenas tardes amigos y amigas. Les doy nuevamente una bienvenida a su programa que lleva el nombre de Diálogos en Comunidad, un espacio para hablar con las diferentes asociaciones civiles, colectivos, grupos o instituciones públicas o privadas destinadas a ayudar y defender los derechos de las personas con discapacidad. Quiero hacerles el reconocimiento que nos encontramos desde la cabina de Suma Radio Huejutla para ser escuchado en las diferentes emisoras que conforman el Sistema Universitario de Medios Autónomos, a quienes agradecemos que nos apoyen a llevar estos temas de suma importancia y suma interés para todos ustedes. Antes de dar inicio a este nuevo programa de Diálogos en Comunidad, me presento nuevamente. Soy el licenciado Jesús Martínez, miembro del colectivo Mis Manos Hablan Huejutla, y estaré acompañándolos en la conducción de este subprograma. El día de hoy estará con nosotros una invitada muy especial. Ya ustedes la conocen, ha estado en programas anteriores y, como siempre, es un gusto tenerla de nuevo aquí con nosotros. Está con nosotros en cabina la licenciada Leticia Viteaquino, fundadora del colectivo Mis Manos Hablan Huejutla. Buenas tardes, licenciada, ¿cómo está?
1: Hola, muy buenas tardes, pues un gusto otra vez acompañarlos en este programa, ¿verdad? Hoy vamos a tocar un tema muy importante y ahorita muy relevante para la comunidad sorda. Los invitamos a que estén muy atentos a esta información.
0: Considerando este punto, así es, creo que hemos escuchado en fechas anteriores, hemos escuchado en pláticas y hasta probablemente personas que se encuentran ahorita en una esfera de alguna autoridad. Hemos escuchado términos, conceptos y muchas veces han utilizado un término que para la comunidad sorda está probablemente, o mejor dicho, es ofensiva. Y creo que esto es lo que nos lleva para el tema del día de hoy. Creo que, como siempre hemos dicho en todos los programas, estamos para aprender. Todos los días estamos aprendiendo y la información y el conocimiento nos da las herramientas para que sigamos convirtiéndonos en una sociedad que en realidad sea inclusiva. Y para esto vamos a dedicarnos exclusivamente en este programa en la comunidad sorda, la lengua de señas mexicana y cuál es la terminología o conceptualización correcta que debemos llevar a cabo. Y para eso tenemos a la experta con nosotros. Maestra, por favor, primeramente, hemos escuchado muchas veces que ocupan el término sordomudo. Creo que le hemos dicho también aquí en carácter de colectivo, creo que lo hemos dicho también en este programa, el término correcto es sordo o persona sorda. Háblenos un poco sobre ello, por favor.
1: Sí, mire, ahorita está la polémica de que representantes de algunas instituciones, ¿verdad?, ocupan el término sordomudo. Incluso a veces a nosotros como colectivo, ¿verdad?, se nos pregunta, ¿y qué actividades tienen para los sordomudos? Ocupan ese término, sin embargo, a veces, aunque les repetimos cada vez el término, es sordo. ¿Por qué? Porque las personas sordas sí pueden hablar, mediante terapia, ¿verdad? Ellos aprenden a hablar. Las cuerdas vocales, pues, no están dañadas, solamente la audición. Y para eso, pues, por eso utilizamos, bueno, la comunidad sorda se utiliza el término sordo, no sordomudo, porque sí pueden hablar las personas sordas.
0: Y aquí quiero detenerme para contar este tema muy importante. Nos comentaban, muchas personas pueden decir por ahí, pero es que yo he escuchado el término sordomudo en algunos lugares, o en tal vez en algunas lecturas, en algunos, tal vez probablemente podcasts, he escuchado el término sordomudo. Quiero precisar este punto también. Era un término, claro, que se utilizó hace muchos años. Vamos a ser muy honestos, la comunidad sorda ya comentó que esto, pues, no es el término correcto. El término correcto siempre va a ser persona sorda, o, ¿por qué no?, dirigirse a ella a través de la comunicación por medio de su nombre. Creo que sería lo más propio, porque hay que recordar que lo único que no pueden hacer las personas sordas es escuchar. Y creo que esto es lo que nos lleva al otro punto, porque muchas personas consideran, no todos, pero hay un sector que considera que por el hecho de tener alguna discapacidad en este momento auditiva, supongamos, no pueden realizar muchas actividades, no pueden desenvolverse como todos los demás. Platíquenos, maestra, ¿qué tan cierto es esto?
1: Sí, mire, primeramente, como usted lo comentaba, ¿verdad?, el término sordomudo se utilizaba antes. Incluso en la ciudad de Monterrey hay una asociación que así se registró, como Sordomudos, Asociación de Sordomudos. Sin embargo, ahora el término correcto es sordo. E incluso también, cuando se fundó la primera escuela aquí en México, ¿verdad?, que fue fundada por Benito Juárez, se les denominaba como sordomudos. Sin embargo, a raíz de, pues, muchas investigaciones, ¿verdad?, y ahora sí del conocimiento de las personas que estamos cerca de las personas sordas, es que ellas sí pueden hablar, solamente están dañados su audición. Sin embargo, algunas personas piensan, y ahorita está la polémica, ¿verdad?, que las personas sordas son una carga para la sociedad. Sin embargo, ahorita la comunidad sorda están haciendo mucho ruido en cuanto a esto, a que se les respete. Primeramente, mente a saber qué término, con qué término nos podemos dirigir a ellos, como personas sordas o persona con discapacidad. Y como usted lo decía, también se le puede hablar por su nombre, que sería lo más correcto, ¿verdad? El que nosotros conozcamos a estas personas. Por ejemplo, en nuestro caso, aquí tenemos en nuestro colectivo a Juan Azael, no se le dice sordo, no, es Juan Azael, ¿verdad? Con su nombre, y es una forma de respeto hacia pues a las personas sordas.
0: Y como lo comenta usted, maestra, muchas veces tenemos que ver más allá de la discapacidad. Creo que esto es muy importante. Dejar de ver al sector de discapacidad como que su primera característica es la discapacidad con la que cuentan, cuando en realidad siempre lo hemos dicho aquí en Diálogos en Comunidad. Las personas somos más que eso. Somos sueños, objetivos, metas. Somos todo lo que queremos lograr y lo que prácticamente hemos aprendido en el transcurso del tiempo. Entonces, ver a las personas, primeramente respetarlos, llamarlos por su nombre, saber quiénes son, qué les gusta. Creo que es más importante que identificarlos únicamente por su discapacidad, porque es como si a nosotros nos dijeran en algún momento persona convencional. Sería muy raro que alguien se dirigiera a nosotros de esa forma. ¿Y por qué, si a nosotros nos parecería raro que nos dijeran persona convencional, por así decirlo, por qué dirigirnos a las demás personas directamente como con su discapacidad como primera característica? Creo que todos merecemos el respeto y creo que merecemos ser dignificados en todo momento.
1: Una de las informaciones o de las malas informaciones es que las personas sordas son una carga para la sociedad. Sin embargo, por mi experiencia, ¿verdad?, y por todos estos años que he estado de cerca de la comunidad sorda, le podría comentar que, así como usted dice, las personas sordas tienen sueños, ¿verdad?, al igual que nosotros. Pues me he dado cuenta, ¿verdad?, que independientemente que sean personas sordas o con hipoacusia, ellos se pueden superar, pueden llegar a tener una licenciatura, una maestría, ser doctores, ser enfermeras, lo que ellos se propongan, ¿verdad? Esto, ser sordo, pues no los limita, ¿verdad?, para, pues ahora sí, triunfar en la vida y no ser una carga como algunas personas pues lo están manejando hoy en día, ¿verdad? También, no solamente algunos han estudiado una licenciatura, también las personas sordas saben manejar. Al principio a mí me sorprendía, pero ¿cómo pueden, las personas sordas pueden manejar? Incluso aquí en Huejutla de Reyes, Hidalgo, tenemos a un amigo, ¿verdad?, a Carlos, que él es profesor y pues sabe manejar carro. Y cuando a mí me dice, ¿sabes qué? Yo manejo carro. ¡Wow! O sea, a veces hasta ni uno puede manejar, ¿verdad?
0: Así es.
1: Y vemos cómo es que las personas sordas pues desarrollan otras habilidades y pues a ellos pues como son más visuales, ¿verdad? Tienen ahora sí su campo visual es todavía más amplio que el de nosotros. Quizás nosotros vivimos hasta cierta limitante, pero ellos desarrollan pues un campo más grande para poder ver y de esa forma se ayudan para poder pues manejar un carro. Imagínense manejar un carro en el caso de Juan Azael, que es parte del equipo de trabajo, está estudiando la universidad, imagínense, en gastronomía, licenciatura en gastronomía.
0: Cocina muy bien.
1: Sí, la verdad que sí, y hace unos pasteles deliciosos, ¿verdad? Y como en el caso de otras amigas, por ejemplo, algunas se dedican pues al maquillaje, ¿verdad? Todo lo que tiene que ver con pasarelas. Imagínense, he conocido a una joven, incluso lleva a su intérprete, le paga a la intérprete para que en el evento le interprete. Imagínense, aparte de ganar su sueldo como persona sorda, ¿verdad?, también lleva a su intérprete y le paga, ¿verdad? Saca de su trabajo, ¿verdad?, para pagar tanto su sueldo como la de la intérprete. Imagínense, es algo muy admirable de las personas sordas que tienen un buen trabajo. Que también tengo una amiga que sabe hacer vestidos de novia. Imagínense, ni yo sé coser, ¿verdad?, pero ella sí sabe hacer vestidos de novia. Imagínense, hasta ese grado decimos, a veces pues las personas como no conviven con las personas sordas, pues no saben, ¿verdad?, que las personas sordas, el que estén pues ahora sí dañado su el oído, ¿verdad?, no significa que no puedan hacer otras cosas, al contrario, pues desarrollan otras habilidades.
0: Y es lo que a veces, muchas veces, cierto sector de la población piensa que por el simple hecho de ser una persona sorda ya no puede hacer ciertas cosas, o hasta, creo que no es la palabra correcta, pero cierto sector lo llega a pensar, les tiene hasta, entre comillas, las típicas palabras, ay, pobrecito, ay, qué lástima. Si supieran realmente que las personas sordas, que la comunidad sorda tiene su propia cultura, tiene sus propias actividades, tienen sus propios gustos. Entonces, todo esto es una cultura y ellos están orgullosos. La comunidad sorda está orgulloso de ser personas sordas porque es parte de su cultura. Tenemos que dejar de ver a las personas sordas como que ser sordo es malo, cuando realmente es una cultura que ellos tienen. Platíquenos un poco, maestra, a su experiencia. Las personas sordas, ellos se sienten orgullosos realmente de ser personas sordas.
1: Claro que sí. Fíjese que al convivir con todos esos amigos que son sordos, ¿verdad? Ellos no se sienten tristes porque sean sordos, ¿verdad? Al contrario, son personas muy felices, muy capaces de realizar cualquier actividad así como nosotros, ¿verdad? Incluso ellos, si usted les pregunta, ¿tú te sientes triste por estar sordo? Porque ellos así ya nacieron, no pueden extrañar algo que nunca ha pasado, que nunca han vivido, ¿verdad? Si dicen, no, pues yo nunca he escuchado, ¿verdad? Entonces, no se van a poder tristes. Claro. Y algunas personas dicen, no, es que es pobrecito, ay, es que es un angelito, ¿verdad? Utilizan esos términos. Y no, las personas sordas hay que hablarle por su nombre o decirle persona sorda o persona con discapacidad o por el nombre, ¿verdad? Bueno, ahora sí informarnos como sociedad, ¿verdad? De cómo podemos ahora sí, tanto los maestros, licenciados, abogados, pues a todo, en todo ámbito, ¿verdad? Tienen que aprender cuáles son estos términos que se utilizan para las personas con discapacidad, porque si no es ofensivo. Bueno, si no, por ejemplo, no vamos al término como sordo, de igual manera, algunos dicen lenguaje de señas y es lengua de señas, ¿verdad?
0: Así es. Me regreso un poco a este punto, maestra. No quiero dejar pasar este punto que usted dijo. Hay que informarnos y aprender. Y creo que hay que dejar de suponer lo que la otra persona está sintiendo o dejar de suponer lo que la otra persona quiere decir o dejar de suponer lo que la otra persona vive. Porque no somos esa persona. Entonces tenemos que aprender siempre desde el conocimiento, desde el amor. Siempre lo hemos dicho aquí. Debemos aprender desde el amor, desde el respeto, desde la empatía. Y dejar de suponer. Creo que ese es el error que cometemos a veces muchas personas. Suponer que porque es una persona sorda o una persona del sector de discapacidad o una persona con X o Y cosa, ya la está pasando mal. Cuando realmente no es así, tenemos que dejar de suponer esas cuestiones. Y sí, volvemos a este punto que nos comenta sobre el mal llamado, que muchos lo llaman, que es el lenguaje, cuando en realidad el término de conceptualización correcta siempre va a ser lengua de señas mexicana. Y siempre lo vamos a escuchar. Y me extraña en ocasiones saber que pues, figuras probablemente importantes que tengan o de instituciones públicas o privadas sigan utilizando el término de lenguaje, cuando ya se han dicho en varias ocasiones y la misma comunidad sorda lo ha reforzado, que el término correcto siempre va a ser lengua de señas mexicana, porque como ya lo hemos dicho en programas anteriores, tiene una estructura, una gramática y sobre todo una gran historia que se debe de respetar.
1: Sí, claro, Lick. Igual pues es importante, ¿verdad? Memorizarnos estos, incluso a los maestros, ¿verdad? Hacer el llamado a toda la sociedad a conocer un poco más de la cultura sorda, ¿verdad? Que estas personas nos pueden aportar mucho como sociedad también e incluirlos, ¿verdad? En nuestras actividades. Por ejemplo, a las personas que tienen hipoacusia, a las personas sordas ciegas también, ¿verdad? A conocer un poquito más, a ahondar más sobre las discapacidades. Yo los invito a que, pues a veces pasamos mucho tiempo en el celular, ¿verdad? Viendo claro. Cosas que no nos aportan. Los invitamos a que ustedes puedan investigar acerca de la cultura sorda. ¿Cómo es que la cultura sorda a lo largo de muchos años pues ha peleado por sus derechos? Y uno de los derechos que ahorita están peleando es eso, ¿verdad? Que no se les diga sordomudos a las personas con problemas auditivos, sino sordos. Y también el de lengua de señas mexicana, que es el término correcto.
0: Que se respete por todo lo que ellos han luchado. Creo que nos vamos a quedar con esa frase, a lo menos hasta el momento. Porque creo que es momento de informarles. Nos vamos a ir a un pequeño corte, pero queremos que sigan con nosotros. Seguimos aquí en cabina con la licenciada Leticia Viteaquino, fundadora del colectivo Mis Manos Hablan Huejutl, para seguir hablando sobre este tema tan importante que es identidad, cultura y sobre todo la lengua de señas mexicana y el respeto a la comunidad sorda. Continúen con nosotros.
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8: Son las 12 con 17 minutos.
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0: Hola y buenas tardes, gracias por continuar con nosotros aquí en su programa que lleva el nombre de Diálogos en Comunidad. Seguimos aquí en cabina con la licenciada Leticia Viteaquino, fundadora del colectivo Mis Manos Hablan Huejutla. Estamos hablando sobre este tema tan importante, sobre el respeto a la comunidad sorda y el respeto de todo lo por lo que ellos han luchado, siguen luchando, y espero que en un futuro se pueda seguir respetando y sobre todo informando y aprendiendo hacia todos. Así que continuamos con esta plática muy interesante. Licenciada, o maestra Leti, mejor dicho, siempre hemos escuchado sobre la falta de oportunidades, creo que para todos, creo que en todos los contextos siempre hay una falta de oportunidades, pero creo que hay una doble lesión, o tal vez una triple lesión, depende del contexto, hacia las personas que tengan algún tipo de discapacidad. Enfocándonos a la discapacidad auditiva, ¿considera usted que existe una falta de oportunidades a este sector?
1: Sí, fíjese que hay muchas, ¿verdad? Pero una de ellas es, por ejemplo, en las escuelas, ¿verdad? Se dice que son incluyentes, sin embargo, nada más por aceptarlo, ¿verdad? Que esté en el salón de clases, pero no hay las condiciones para ayudar a las personas sordas, por ejemplo, un intérprete o que el profesor sepa la lengua de señas. Pues no hay esa oportunidad para las personas sordas.
0: Y muchas veces esta falta de oportunidades o esta falta de aprendizaje por parte de todos nosotros llega a ser perjudicial, porque estamos acostumbrados a, siempre lo hemos dicho y lo dijimos en la entrevista pasada, tuvimos invitado a Luis del Ángel, que es una persona sorda, que es bibliotecario en Pachuca de Soto, nos estaba contando un poco de su experiencia, y algo que sí considero yo que es importante recordar a todos, es que muchas veces las personas sordas son de alguna forma obligadas o presionadas para que ellos mismos se adapten a un mundo de oyentes. Muchas veces son las personas sordas quienes hacen el doble o el triple esfuerzo para ellos adaptarse a un mundo de oyentes. ¿Y cuando hemos escuchado alguna vez que los oyentes hacen lo posible para tratar de adaptarse a un mundo, al mundo de las personas sordas? Entendiendo que vivimos en una misma, en un mismo mundo, pero con diferentes realidades.
1: Sí, lamentablemente, pues a lo largo de muchos años, ¿verdad? Pues han tenido esas limitantes, ¿verdad? Como le comentaba en el aula, porque quieren que el alumno sordo se adapte a los alumnos de voz, ¿verdad? A los alumnos oyentes o al maestro y decirle, ¿sabes qué? Habla, ¿verdad? Trata de hablar y lo presionan. Es que tú eres flojito, ¿verdad? Por eso es que no quieres hacer actividades. No, porque no llega la información a cómo se llega a cuando hay un intérprete, ¿verdad? Mientras no tengan un intérprete, pues difícilmente la persona sorda pues va a entender, adaptarse a ese salón, ¿verdad? Si no hay los materiales que se necesita para pues ser enseñado al niño sordo. O incluso a veces en algunas escuelas se oponen a que un intérprete, ¿verdad? Asista a poder apoyar a interpretar a este niño sordo. Y nos ha pasado, ¿verdad? En nuestro caso, algunas madres de familia pues nos han hecho el llamado, ¿sabe qué? Mire, mi hijo va a presentar el examen. Y pues no lo entienden, y el maestro no se puede comunicar en la lengua de señas. Y pues ellos con todas las ganas de que su niño salga adelante, ¿verdad? Hablan y dicen, por favor, interprétale, ¿verdad? Pero a veces nos encontramos con el obstáculo que directivos no dejan que uno entre a las aulas a poder interpretar o a acompañar a la persona sorda. Sí, es muy difícil también en ese aspecto. Y es un llamado, ¿verdad? Toda la ciudadanía, más que nada los directivos de las escuelas, a que puedan permitir, ¿verdad? Tener accesibilidad a un intérprete de la lengua de señas. Si ellos no saben la lengua de señas, ¿por qué no? Dar así, pues el apoyo de, ahora sí, o la accesibilidad de que pueda entrar a un intérprete a un aula para que pueda aprender y poder también aplicar sus exámenes.
0: Porque esto no es un privilegio, como tal vez muchos deben creer. Esto es un derecho que tienen las personas sordas. Y esto, vamos ahora a ver la otra cara de la moneda, maestra, porque sí, muchas veces hay una resistencia a que entre un intérprete a hacer ese puente de comunicación. Suponiendo que el niño, el adolescente o en algunos casos ya el adulto, si es universitario, conozca la lengua de señas mexicana. Solamente bajo ese supuesto, porque existe el otro supuesto de que probablemente haya un intérprete, probablemente no le pongan la barrera de que pueda entrar. Pero si el niño, adolescente o el adulto no conoce o no tiene acceso a una primera lengua, porque ya hemos hablado aquí de la privación lingüística, si no tiene acceso a una primera lengua, pues la comunicación no va a ser al 100% confiable o fiable, por así decirlo.
1: Sí, lamentablemente, pues aquí en Huejutla, ¿verdad? Tenemos mucho, y en todo México, ¿verdad? La privación lingüística, pero más aquí lo vemos que las personas sordas se comunican con señas caseras, que no es malo, ¿verdad? Porque solamente tienen ese recurso y por eso es más difícil, ¿verdad? El que una intérprete pueda transmitir el mensaje, ¿verdad? Porque a cada casa, ¿verdad? Se le dice, por ejemplo, a la mesa se le dice de una forma, ¿verdad? Se le enseña de una forma. En otra casa, pues al niño le enseñan de otra manera, y entonces es un mundo de señas caseras, ¿verdad? Entonces ahí el intérprete se tiene que adaptar a la necesidad de la persona sorda. Sin embargo, hemos avanzado, fíjate que hemos avanzado, por ejemplo, en el caso de Juan Azael, lo comento mucho porque es parte del equipo de trabajo de Mis Manos Hablan Huejutla, y estamos, hicimos el acompañamiento desde que estaba muy pequeño. Bueno, por así decirlo, corrió con suerte, ¿verdad? Porque en algunas ocasiones, pues, los directivos sí permitían que se le interpretara a Juan Azael en algunas ocasiones cuando presentaba un examen, ¿verdad? Sin embargo, pues también que la mamá pues tuviera que pagar al intérprete, ¿verdad? También era un gastito más, era una dificultad más, ¿verdad? Entonces nada más ciertos días se le interpretaba a Juan Azael, ¿verdad? Y sin embargo, como dice usted, las personas sordas se tienen que adaptar, no hay una ayuda, ¿verdad? Como tal para ellos. Sin embargo, pues no debería de ser, ¿verdad? Se está peleando por ese derecho, ¿verdad? Que pues deben de tener intérpretes. Sin embargo, lamentablemente tampoco no hay tantos intérpretes, ¿verdad? Es otra de las necesidades y otro reto. Sí, así es.
0: Y ahí tenemos otra barrera todavía, una barrera más. Y en esta parte, es muy cierto lo que usted comenta, porque lo veíamos con nuestro invitado anterior, Luis del Ángel, también nos comentaba la misma situación, que no hay muchos intérpretes y muchas veces esta falta de intérpretes se vuelve otra barrera que tenemos que superar, porque ya vimos tres supuestos y creo que no está de más repetirlos. El primer supuesto en el que el niño, el adolescente o el adulto no conozca la lengua de señas, ese es el primer supuesto. Aunque tenga intérprete, pero no conozca la lengua de señas mexicana. El segundo supuesto, que conozca la lengua de señas mexicana el niño, el joven o el adolescente, pero que no pueda tener el derecho a un intérprete. Es el segundo supuesto. Ahora tenemos un tercer supuesto y una tercera barrera, que aunque el niño, joven o adolescente sepa la lengua de señas mexicana y digan, ¿sabes qué? Si puedes traer un intérprete, adelante, estás en todo tu derecho, no te lo vamos a negar, que lo diga la institución pública o privada. Pero ahora esta tercera barrera es que no hay suficientes intérpretes para la gran necesidad que existe a nivel local, estatal, nacional y ahora, imaginemos, internacional. Tenemos barrera sobre barrera sobre barrera, por así decirlo.
1: Ahora imagínese, Lick, si esto no se lo proporcionan en una escuela, ¿verdad? También se encuentran con el reto, ¿verdad? De que mamá y papá no quieran aprender la lengua de señas. Y dicen, pues que nada más me lo aprenda a mi hijo porque él es sordo. ¿Yo para qué? Yo ya estoy grande, ¿cómo para qué? Pues yo no soy sordo, ¿verdad? Pero sin embargo es una pieza muy importante, ¿verdad? En la educación de las personas sordas, el que papá, mamá, los hermanos aprendan la lengua de señas. Y dicen, no, nada más que aprenda a mi hijo el que es sordo, ¿verdad? Nosotros no.
0: La típica frase, es el que lo necesita, cuando realmente siempre lo hemos dicho, la familia es un pilar importante, primeramente en la vida de toda persona, pues no vamos a decir que no, pero tratándose en este contexto de la persona que tiene discapacidad auditiva, es necesario que la familia también intervenga, se relacione, entienda, comprenda, porque no es solamente que aprendan la lengua de señas mexicana, que es súper importante, sino también que entiendan cómo es la cultura.
1: Sí, es cierto esto, porque sabemos que, por ejemplo, la comunidad sorda, ¿verdad? Más que nada, tanto los intérpretes como las personas sordas tienen que estar al día. La lengua de señas, por así decirlo, así como la tecnología, ¿verdad?, se va actualizando. De igual manera, la lengua de señas, o sea, va actualizándose algunas señas, ¿verdad? Anteriormente se decía de una forma y ahora se dice de otra. Y el que tengamos comunicación con las personas sordas o estar dentro de esa comunidad, pues tanto va a beneficiar al sordo como va a beneficiar al intérprete, porque va a ver qué cambios se van dando en esta comunidad sorda. Y pues estar unidos, eso, el de que mamá y papá también ayuden a su hijo a que conviva con otras personas sordas, el no alejar, ¿sabes qué? Nada más pues la persona que es sorda, nada más mantenerla en casa, no, que conviva con los demás niños, que también hay sordos, y que también ellos entiendan, ¿verdad? Porque algunos sordos piensan, porque yo los he llevado a eventos por primera vez, a veces a una persona sorda o un niño sordo, y me pregunta, ellos hablan, me dicen, no, ellos sordos, son sordos, y empiezan a preguntar, ah, sí, es sordo, yo pensaba que nada más yo era sordo. Entonces, por eso es importante que los papás, ¿verdad?, se unan a esta comunidad de las personas sordas, el que convivan, eso ayuda.
0: Que se involucren.
1: Sí, y que más que nada que convivan para que aprendan nuevas señas también, y que también sepan que no son los únicos sordos. Hay muchos sordos, ¿verdad? Y desde pues mucho tiempo, imagínense que yo estaba chiquita, ya conocía a personas sordas, ahora se han muerto personas sordas y han nacido, ¿verdad? Y a lo largo de todo este tiempo, y qué bueno que ahorita la sociedad esté un poquito más alerta, ¿verdad? Las redes sociales, como lo decíamos a un principio, ¿verdad? Hacerte no solamente pues conocer a la persona sorda, sino incluirlas en las actividades.
0: Realmente incluirla, porque las personas sordas, aunque muchas personas probablemente no lo quieran, quieran hacer caso omiso tal vez a nuestras palabras o tal vez a todo lo que se ha platicado en relación a la inclusión, las personas sordas existieron, existen y seguirán existiendo. Entonces no podemos ser ajenos a todo lo que está pasando en nuestra realidad, porque todos vivimos en el mismo mundo, tal vez con diferentes perspectivas, pero eso es lo que nos enriquece al final de todo.
1: Claro, y todos tenemos talentos, Lick. A veces yo me sorprendo de la capacidad que tiene la persona sorda con hipoacusia, ¿verdad? Porque son muy hábiles tanto en la pintura, en la cocina, en desempeñar tanto una licenciatura como un oficio, ¿verdad? Y la verdad que el convivir con ellos pues te aportan mucho. Yo siento que el estar dentro de la comunidad sorda es un ambiente muy bonito, Lick. Hay mucha unidad entre las personas sordas, ¿verdad? Solamente hay que pues acercarnos a ellos, ¿verdad? Y conocer su cultura. ¿Cómo es que sí podemos hablarles y en qué términos? ¿Y qué les puede ofender a la comunidad sorda? Siempre estar muy al pendiente de eso, Lick.
0: Sobre todo por el respeto de que merecemos todas las personas. Y como lo hemos dicho en programas pasados, porque lo único que no pueden hacer es escuchar. Todo lo demás, claro que lo pueden realizar. Entonces, maestra, estamos en nuestros últimos minutos. ¿Algún mensaje que quiera dar a todos nuestros queridos amigos Radio Escucha?
1: Sí, que nos grabemos estos términos correctos, ¿verdad? Es persona sorda o persona con discapacidad. Esos son los términos. Capacidad auditiva y lengua de señas.
0: Lengua de señas mexicana. Y hay que recordar, no es un privilegio, es un derecho, para que no haya malos entendidos después. Muy bueno, es un gusto estar siempre con usted, maestra, representando siempre a usted este colectivo de Mis Manos Hablan Huejotla. Siga con nosotros, por favor, queridos amigos Radio Escucha, porque en próximas emisiones seguiremos compartiendo más información, más historia de vida y sobre todo historias y información que tenemos que seguir replicando para llegar a todas las personas que lo quieran escuchar y sobre todo que quieran llevarlo a cabo. Recuerden que pueden escribirnos a través de los números en cabina y contactarse directamente con nosotros en las diferentes emisoras de Suma Radio. Recibiremos sus comentarios y los tomaremos demasiado en cuenta. Muchas gracias, maestra, por estar nuevamente aquí con nosotros.
1: El gusto es mío compartir un poco de información, ¿verdad? De la comunidad sorda, y aquí estaremos en los próximos programas, ¿verdad? Contando historias muy beneficiosas, ¿verdad? Para que nosotros nos incluyamos a las personas con discapacidad.
0: Y así será. Agradezco el apoyo de la producción a la licenciada Carla Tobar de Suma Radio Huejutla. Se despide de ustedes el licenciado Jesús Martínez del colectivo Mis Manos Hablan Huejutla. Hasta la próxima.
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8: Son las 12 con 33 minutos.

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4: Son las 12 con 46 minutos.
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6: Es la 1:02.
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8: Hola, ¿qué tal? ¿Cómo están? Muy buenas tardes. Bienvenidas, bienvenidos y bienvenides a este espacio que hemos denominado Interlocución. Al micrófono te saluda Cecilia Pacheco, deseando que estés teniendo una excelente tarde, y donde quiera que nos estén escuchando a través de Suma Radio, pues los invitamos a que se queden en este espacio, porque hoy tenemos una gran invitada y vamos a darle la bienvenida a la doctora Ivonne Hernández Moctezuma. Muy buenas tardes.
9: Hola, maestra, muy buenas tardes.
8: Y bueno, el día de hoy vamos a platicar con ella de un tema muy importante. Y es que cuando hablamos de ciencia, también estamos hablando de esa palabra que seguramente a todos nos encanta, que es curiosidad. De las preguntas que comienzan desde muy pequeños, es decir, desde la infancia, y se convierten en herramientas para el inicio, tal vez, de una nueva vocación. Con esta idea, esta casa de estudios puso en marcha Creando Conciencia, un programa que busca acercar ciencia, tecnología, humanidades y artes a niñas, niños y jóvenes de educación básica. Una iniciativa que contempla, pues, la participación de los especialistas de nuestra casa de estudios en distintas regiones del estado a través de talleres, conferencias, ponencias, y con un propósito claro, que es despertar el interés de estas nuevas generaciones por diversas áreas del conocimiento para poder fortalecer el vínculo entre la comunidad científica y las escuelas. La doctora Ivonne, pues, es parte de este gran proyecto Creando Conciencia, y para comenzar me gustaría preguntarle qué es lo que la motivó para unirse a este proyecto de Creando Conciencia y por qué es importante acercarnos a estos temas desde la educación básica.
9: Claro que sí, maestra. Pues justo recordarle a nuestra audiencia que la universidad es una empresa socialmente responsable y que obviamente muchas de las acciones y programas que desarrolla nuestra universidad están buscando tener un impacto a nivel social, pero también acercarnos a las poblaciones desde los más chiquitos, desde los más jóvenes. Quietud surge porque a mi correo electrónico llega la convocatoria, así como llegó a muchos de mis compañeros, y entonces dije, bueno, puede ser un espacio en el cual pueda sentirme útil en el trabajo que se hace con los niños, con nuestras futuras generaciones, sobre todo porque, viéndolo desde el punto de vista psicológico, es bien importante dotar, brindar a nuestros niños de estas habilidades y el desarrollo de toda su capacidad para, a través de estos talleres que usted bien ya mencionaba, acercarlos al conocimiento tanto de sus propias necesidades como el desarrollo desarrollo de estas habilidades y capacidades encaminadas desde esta perspectiva, desde este gran, gran programa que es Creando Conciencia y que, bueno, para nosotros como docentes universitarios no significa apenas poder retribuir algo de lo que hemos recibido mucho, tanto en nuestra máxima casa de estudios como en la comunidad en general.
8: Y esa es una palabra muy importante, el poder retribuir a la sociedad lo que nos ha ido dejando a lo largo de nuestra formación académica, de todo lo que hemos también hecho a través de esta casa de estudios. Y cuando hablamos de poder acercar la ciencia a las infancias, ¿qué significa hacerlo de una manera que además resulte atractiva y comprensible para niñas y niños? Que de pronto este tema no es tan fácil.
9: Sí, definitivamente como docente universitaria es un reto muy grande porque nuestra didáctica al trabajar con adultos pues es totalmente diferente. Creo que también este programa abre la posibilidad a un análisis de autorreflexión como docente para poder acercarnos a estas poblaciones. Trabajar con niños implica una altísima responsabilidad de pasar en términos muy prácticos y muy sencillos aquellas cosas que queremos transmitir a los más pequeños. Creo que uno de los mayores compromisos que tenemos en la universidad es acompañar a nuestras infancias a tener un desarrollo óptimo y es un reto, por supuesto, participar en este tipo de programas cuando nuestra área de expertise no es trabajar directamente con ellos, ¿no? Nos han apoyado mucho desde la Secretaría de Educación Pública porque es un programa que se desarrolla de la mano con la SEP y que pues también los maestros nos sirven de orientación y guía para poder te dar pues nuestro mejor desempeño en la aplicación de estos talleres y conferencias.
8: ¿Y cuáles han sido para usted esos retos? Porque sabemos que no es lo mismo enseñar una licenciatura ya con jóvenes que tienen pues una formación distinta y muy especializada a las infancias. ¿Cuáles han sido esos retos para usted?
9: Pues tratar de pasar el conocimiento en términos muy muy simples. Hemos desarrollado actividades lúdicas, recreativas, que implican trabajo en equipo, trabajo colaborativo entre nuestros iguales, específicamente con los niños de primaria, y mi taller de manera particular lo han solicitado principalmente en primaria, no en secundaria, que también el programa tiene esos alcances. Es eso, reorganizar lo que nosotros de forma muy cotidiana podríamos entender un concepto y ahora hay que bajarlo o colocarlo con una actividad lúdica y que sea primero muy atractiva para los niños, que también les enseñe la posibilidad dentro del aula de realizar el trabajo en equipo, de pedir ayuda, porque también esa es una de las partes más importantes de la enseñanza, poder saber que cada uno de nosotros en nuestro proceso de enseñanza-aprendizaje lo hacemos de manera diferente, dependiendo de muchos, de nuestro ritmo de trabajo, de nuestra disposición para la comprensión de la información. Y afortunadamente lo que hemos encontrado con los niños es que es bien fácil instalar conceptos bien importantes que ellos puedan trabajar desde el punto de vista mecánico, lúdico, a través del juego.
8: Y además sabemos, y ya lo platicábamos, que este programa no se limita a una sola disciplina. Hay ciencia, hay tecnología, humanidades y arte. ¿Qué características tendrían en específico las actividades que usted está llevando a cabo en estas escuelas? ¿Y qué es lo que los niños y niñas pueden encontrar cuando participan en ellas? Hablamos también de que su área especial, se podría decir, pues estamos hablando de la psicología.
9: Sí, en mi taller es denominado mi superpoder, el autocuidado. Se toma como una herramienta de la vida cotidiana en la cual los niños caen en cuenta de que el cuidado no siempre viene de los adultos, el cuidado también se puede gestionar desde uno mismo. Entonces, los participantes que se encuentran incluidos ya en este taller, hemos tratado de desarrollar actividades, por ejemplo, en el reconocimiento de la necesidad del cuidado, en la expresión de las emociones. Yo creo que ese es un reto bien importante, no solamente para docentes que se encargan de convivir todos los días con los niños, sino también para los papás. El mensaje y la retroalimentación que hemos recibido también a través de los padres de familia ha sido muy importante porque si nos señalan, mi hijo aprendió en tu taller que El sentirse vulnerable no implica el estar en peligro, siempre y cuando pueda reconocer hasta dónde llega su capacidad para poder gestionar pues su propio recurso, ¿no? Cosas tan sencillas como el habla, como el reconocer cómo se encuentra mi estado de ánimo el día de hoy, colocan al niño en posibilidad de desarrollar esta capacidad para revisar lo que siente y de esa forma actuar en consecuencia, ya sea pidiendo ayuda, ya sea escribiendo, pintando, realizando una actividad recreativa, estoy pensando en taekwondo, estoy pensando en pintura, patinaje, muchas cosas que hacen los niños y que el autocuidado va justamente dirigido a esta serie de actividades que, si bien las realizamos de manera cotidiana, no siempre le damos el peso o la importancia de que esto va directamente al cuidado de nosotros mismos, de lo que estamos sintiendo y qué hacer con esto que estoy sintiendo en la vida cotidiana.
8: Y que además son, digamos, temáticas que muchas veces en la educación básica, pues no son vistos de una forma tan específica o no se lleva una materia tal cual. Muchas veces este tipo de talleres causan esa curiosidad dentro de las infancias, pero ¿qué papel jugaría, por ejemplo, aquí la escuela para que se mantenga esa curiosidad y podamos seguir fortaleciendo esta temática?
9: Sí, claro. También a la par que desarrollamos el taller con los niños, tenemos un contacto previo con los docentes. Ellos se encargan de darle seguimiento desde, pues, el nivel educativo. Han sugerido el apoyo en trabajo de asesorías y tutorías. También se ha tenido que canalizar a algunos niños a otro servicio, específicamente servicios gratuitos como DIF, municipal, etcétera. Creo que es una labor que nos involucra a todos y me parece su pregunta un acierto enorme, porque justamente es poder voltear a ver que muchas veces los maestros pasan una gran cantidad de tiempo al cuidado de los menores y que puede ser un tiempo muy equivalente al que pasan al cuidado de los padres. Entonces, el estar en contacto con los profesores y el que ellos puedan darle seguimiento a este tipo de talleres, por supuesto les dejamos tips, trípticos, les dejamos información ya muy procesada, muy, muy digerible y pues como siempre el canal abierto para que puedan recurrir a nosotros en caso de que se requiera dar de una manera formal el seguimiento al taller.
8: Que sin duda pues es una labor en equipo y también lo mencionaba, ¿no? Los padres de familia, las madres de familia, los tutores, pues también forman, digamos que parte importante dentro de esto, porque muchas veces se queda exacto ahora como solo una actividad escolar. ¿Qué tanto se pueden involucrar o qué tanto es importante que se involucren las familias para que esto se vuelva una cotidianidad y no quede solo rezagado en la escuela?
9: Yo creo que aquí el gran impacto que puede tener el programa es directamente de los participantes del taller. O sea, un niño que llega a casa y que expresa: mamá, papá, hoy participé en este tipo de actividad, hoy me enseñaron a hacer esto, hoy descubrí que de esta forma puedo cuidar de mí mismo. Creo que es la primera guía para nosotros como docentes, ¿no? Frente al taller. Creo también que esta experiencia que el niño puede transmitir en su contexto no solamente redescubre la curiosidad del niño, sino también involucra justamente a los padres. El padre se comunica con los docentes y que también los docentes siempre solicitan el consentimiento informado de los padres para que nosotros podamos tener acceso a las instituciones. Creo que es una cadenita, pero el principal referente, desde mi punto de vista, sí es el niño. El que estuvo ahí en el taller, el que hoy aprendió a reconocer lo que sentía, cómo poder expresarlo y si tenía que desarrollar alguna habilidad en específico, simplemente es como tener un visor y voltear y enfocar hacia el punto a donde nos queremos encaminar nuestros esfuerzos y de esa manera los niños reconocen el de yo sí me cuido a mí mismo. O sea, cuando estoy triste salgo y boto la pelota. Una forma de cuidarme a mí mismo es cuando mi hermano me hace enojar y entonces yo dibujo o escribo. Hemos encontrado niños que desde muy pequeñas edades son poetas, escriben, pintan, patinan, brincan la cuerda, hacen N número de actividades, principalmente lúdicas, que les permiten desahogar esa emoción o ese pensamiento, que a veces llega a ser un poco incómodo, ¿no? Hablar de esas emociones no siempre es lo más agradable, pero sí hemos identificado eso en el taller, que los niños son expertos en cuidar de sí mismos, nada más que no siempre se reconoce como tal el autocuidado en las actividades cotidianas.
8: Sí, el poder identificar todas estas emociones y entonces ahora sí ponerles un nombre, poder ponerles algún calificativo que les ayude también en esta formación. Sin duda estamos platicando de un tema muy interesante, pero vamos a hacer rápidamente una pausa promocional. No se despeguen porque continuamos a través de Interlocución.
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2: Es la 1:17.
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4: Estamos de regreso en Interlocución. Gracias por continuar con nosotros a través de Suma Radio y las estaciones que lo conforman. Y para quienes nos acaban de sintonizar, bueno, les da la bienvenida nuevamente Cecilia Pacheco en compañía de la doctora Ivonne Hernández Moctezuma. Platicábamos de este proyecto Creando Conciencia y de algunas de las temáticas de la formación que tienen las infancias dentro de este proyecto de la Casa de Estudios. Y lo más importante, el cómo somos un grupo o se hace prácticamente un grupo de quienes enseñan, quienes aprenden y quienes deben continuar con esta formación. Sin embargo, este programa también está contemplado para llegar a diversas regiones del estado. Es por ello que hay diversos representantes. ¿Qué podría significar llevar estas experiencias dentro de los espacios universitarios y acercarlas directamente, en este caso, al Valle del Mezquital?
5: Es que el Valle del Mezquital tiene una serie de características que determinan la interacción de los niños en relación a la familia. Vivimos en una zona en donde se privilegia la idea de la familia constituida por mamá, papá y los hermanitos. Y también es parte de nuestra realidad en el estado que hay familias reconstituidas, es decir, familias que una vez que atraviesan por un proceso de divorcio vuelven a reorganizarse o a reconstituirse a partir de otras redes de apoyo. Entonces, creo que las características del Valle del Mezquital permiten difundir este tipo de temas que llegan a ser de suma importancia para nosotros desde el punto de vista psicológico, porque preparan al niño, ayudan al niño a identificar la emoción, como bien lo decíamos en el bloque anterior, pero también a qué hago con esto que estoy sintiendo, ¿no? Y a partir de eso, nuestra intención en el desarrollo del programa es abonar con un granito de arena, así sea el más pequeñito, para empezar a concientizar el papel activo que tienen nuestros niños. Nuestro estado también tiene muchas carencias económicas y también tiene muchas carencias en términos culturales, por ejemplo. También tenemos, sí, vivimos en una región muy vasta en diversidad alimentaria, pero también estamos llenos de cultura. El Valle del Mezquital está llena de cultura y no siempre se alcanza a tener un enfoque o una visión completa de la participación de los niños en colaboración en estos contextos culturales. Nuestros talleres buscan acercarnos entonces a esta población para brindar un granito de arena, un algo que aportar en relación a las necesidades de nuestros niños. Si partiéramos de la idea de que mientras más chiquitos somos, nos enseñaran a expresar mejor nuestros afectos, seguramente llegaríamos a una edad adulta o transitaríamos por la adolescencia con menos dificultad, con mayor capacidad de autogestión y llegar a ser adultos pues más funcionales, ¿no? Sin tanta afectación en el tema de la salud mental. Creo que también esa es una parte importante que hay que retomar de este programa. El trabajar directamente con los niños y tratar de identificar cómo se encuentran en términos de su salud mental, pues nos va a ayudar a todos como un efecto dominó. Y eso también despierta el interés de los padres. Se involucran de una manera diferente con los niños y entonces, bueno, pensamos o todos estos esfuerzos van encaminados a tener una población en el Valle del Mezquital que tenga una mejor atención en términos de la salud mental.
4: Que sin duda lo que dice es muy cierto, ¿no? El Valle del Mezquital es una variedad de pensamientos, de tradiciones, de culturas, y de pronto llevar a ella este tipo de temáticas podría parecer un poco complicado para poder ser tan específicos, ¿no? Y no caer tal vez en este cliché de lo que es la salud mental, pero creo que también lo han hecho de una forma muy correcta y se ve también el aprecio al proyecto. Más allá también de el poder dejarles un poco
5: poco de esta retribución que hablábamos, de irlos tal vez formando en estos temas, también podemos hablar de despertar ciertas vocaciones. ¿Qué habilidades podrían desarrollar los infantes que están en estos proyectos cuando tienen la oportunidad de acercarse a la ciencia desde una edad temprana?
3: Pues yo creo que en términos de vocación, cualquiera, porque en este programa participamos todas las licenciaturas, o sea, la invitación ha sido generalizada. Estos talleres, experimentos, pláticas con la población para primaria y secundaria. Tengo compañeros, por ejemplo, de diseño gráfico que hacen también talleres relacionados con el arte gráfico, el dibujo, etcétera, y que pues al final desarrollan ciertas habilidades en los niños. Creo que en términos de vocación va encaminado a lo que el niño quiere hacer y pues potencia, les permite conocer y les permite también llevar sus habilidades al máximo a partir de las particularidades de cada taller. Hay talleres de música, talleres de artes plásticas, talleres del cuidado de la salud mental, salud física, nutrición, talleres de odontología también están participando. Entonces es multidisciplinario. Nuestros niños, viendo todo lo que ofrece también la universidad, por supuesto que se podrían sentir identificados en algún momento para ir desarrollando y encaminando su perfil vocacional a mediano o largo plazo.
5: Sin duda una iniciativa que pareciera que solo se enfoca a una situación, pero sí al final va desarrollando absolutamente todo dentro de las infancias. Finalmente, para poder ir cerrando este espacio, ¿qué le podría decir a esa niña, a ese niño que de pronto tiene muchas preguntas, quiere descubrir cómo funciona este mundo, pero todavía no se imagina que toda esa curiosidad podría convertirse en una forma de poder construir su futuro?
3: Yo creo que les diríamos, primero, muchas gracias por permitirnos llegar a sus aulas, que sus papás nos den permiso de entrar y compartir esta experiencia que tenemos con ellos, buscando desarrollar cualquier tipo de habilidad o destreza. Primero es las gracias. Y segundo, que disfruten mucho esta etapa, el ir paso a pasito, el vivir nuestra infancia. No siempre lo podemos hacer en los mejores términos, porque las características de nuestra familia o del lugar donde vivimos determinan muchas cosas, ¿no? Pero sí creo que decirle a nuestros niños que esto está diseñado para que puedan tener una adolescencia y una vida adulta lo más funcional posible, que puedan desarrollar a muy temprana edad habilidades que les van a permitir observar el arte de una manera diferente, que les va a permitir reconocer sus emociones, que les va a permitir relacionarse con sus iguales, con sus compañeros, y también que estos esfuerzos que hace la universidad por acercarnos a la comunidad es exclusivamente para ellos. El hecho de trabajar a favor de las infancias de nuestro país también nos retribuye como ciudadanos responsables, y creo que esta es una oportunidad para mandarles un mensaje a los más chiquitos y decirles que jueguen mucho, que disfruten mucho, que lleven al máximo su potencial, y sobre todo que cualquier cosa que puedan aprender de nosotros los adultos, en realidad nosotros lo estamos aprendiendo o reaprendiendo de ellos. Porque a través de la experiencia de los niños, los adultos vamos recodificando ciertas cosas, ¿no? Ciertos aprendizajes. Ahora pensar que nuestros niños pueden tener acceso a tanta información en las redes sociales, la información casi de manera inmediata, como adultos tenemos que estar vigilantes también de a lo que tienen acceso. Y si llegan a tener alguna duda, que nos visiten. Visiten aquí en las instalaciones en la universidad, que pregunten directamente a sus papás y que recuerden que también en la escuela tienen un contexto seguro para poder externar cualquier necesidad que tengan.
5: Pues ahí está, creo que no lo pudo haber dicho de mejor forma. Acérquense, y también hay que crear esas redes de apoyo que las infancias tanto necesitan. Gracias de verdad, doctora Ivonne Hernández Moctezuma, por haber estado con nosotros en este espacio.
3: Un placer, le agradezco mucho la invitación.
5: Y pues de verdad, acérquense también a conocer estos proyectos que tiene nuestra casa de estudios, en este caso Creando Conciencia. Nosotros nos despedimos de este espacio de interlocución. Gracias a todos los operadores que hacen posible que lleguemos a cada una de las estaciones de Suma Radio. Al micrófono se despide Cecilia Pacheco, deseando que estén teniendo una excelente tarde y nos escuchamos muy pronto.
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2: Es la 1:29.

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5: Es la 1:45.

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5: Son las 2 con un minuto.
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Hola, ¿qué tal? Muy buenas tardes, amigas y amigos. Sean bienvenidos, bienvenidas. Reciban un cordial saludo y gracias por permitirnos acompañarles una vez más. Le damos la bienvenida a quienes nos escuchan en diferentes municipios de la región de Hidalgo y de igual manera a quienes nos siguen en nuestra transmisión por vía streaming desde distintos puntos de México y del mundo. Un afectuoso saludo para nuestros paisanos. Desde el extranjero mantienen pues vivo este vínculo con su tierra a través de Radio FM. En estos momentos vamos a hacer un recorrido por los acontecimientos más importantes del día. La información más relevante, solo aquí en Suma Radio 99.5 de su frecuencia modulada, con el compromiso de mantenerle informado de manera oportuna y veraz. Soy Fidel García Cuevas, es un gusto acompañarle y también le doy la bienvenida al ingeniero Vladimir Martínez y justamente vamos a comenzar con los titulares de esta tarde.

Jornada de prótesis ocular para la población de Nicolás Flores. En información estatal, entra en vigor cambios históricos en la legislación de Hidalgo para proteger a las mujeres trabajadoras. En información nacional, INEGI, crecimiento del 1.7% en oferta y demanda del país. En información universitaria, cuestiona Antonio Malpica los prejuicios de la literatura durante la full universitaria.

Amigas y amigos, iniciamos con este bloque de información regional. Déjenme comentarles que el sistema DIT municipal de Nicolás Flores anunció la realización de una jornada de prótesis ocular dirigida pues a la población que requiera este tipo de atención en coordinación con el sistema DIT Hidalgo y la Facultad de Odontología de la Universidad Nacional Autónoma de México, la UNAM. Pues trabajan de manera conjunta para llevar esta jornada, la cual se llevará a cabo pues del 2 al 6 de diciembre de este año en el Polideportivo allá en la ciudad de Pachuca, y contará con un cupo limitado a 130 personas. La convocatoria señala que la atención estará abierta a toda la población, cuenten o no con derecho a viencia, y que justamente tienen hasta el 26 de septiembre, o sea, queda todavía esta semana para que se vayan registrando las personas que tienen la necesidad de esta intervención de prótesis ocular. La iniciativa es impulsada por el sistema DIT municipal de Nicolás Flores, en coordinación con el presidente municipal, así como las instituciones participantes. De acuerdo con la convocatoria, pues hay una alta demanda, la cual se dará prioridad a quienes requieran pues una prótesis nueva. Vamos a darles a conocer algunos de los requisitos para que, si usted o algún familiar o conocido tiene pues esta necesidad, para que vaya apuntando y también vaya pidiendo información, ya que pues queda justamente esta semana nada más para el preregistro. Puede llevar copia del INE, la CUR, comprobante de domicilio con la misma dirección de registrada con el INE, y pues una, pues digamos que no cuente más de 3 meses el comprobante de domicilio, diagnóstico médico, y en su caso también de ser menores de edad se le solicita la copia del CUR del menor, la copia del INE y CUR del padre o tutor, en este caso comprobante de domicilio de igual manera, diagnóstico médico. Las personas interesadas deberán pues acudir a las oficinas de servicio, en este caso del DIT municipal de Nicolás Flores, donde se recibirá pues los documentos y se proporcionará mayor información del proceso. La fecha límite, recuerde, pues será el sábado 26 de septiembre. La intervención está programado hasta diciembre de la fecha 2 al 6 de diciembre. Pues ahí está la convocatoria para los interesados. Hay que acudir ahí pues a pues sistema DIT municipal de Nicolás Flores. Pues se invita pues al ayuntamiento a las personas que requieran pues una prótesis ocular y acercarse oportunamente para integrar pues este expediente y conocer los detalles de la jornada médica de su especialidad. Pues ahí está, de manera conjunta están trabajando estas instituciones, tanto el DIT municipal como del estado, así también la Universidad Nacional Autónoma de México. Qué bueno, verdad, que justamente las universidades intervengan también para pues resolver algunas problemáticas que se presentan en las comunidades, porque justamente todos tenemos que pues contribuir para hacer un cambio, en este caso tan importante, en la salud de la ciudadanía y sobre todo de las comunidades más retiradas o más alejadas, en este caso de los servicios especializados. 2:08 p.m, amigas y amigos, pues tenemos en este primer bloque más información de carácter regional para usted, así es que quédese con nosotros, ya que apenas estamos iniciando.

Más información para usted en esta tarde. Déjeme comentarle, ahora nos vamos al municipio de Pisaflores. Durante esta semana que acaba de terminar, digamos, pues se llevaron a cabo una serie de conferencias en distintos planteles del municipio de Pisaflores, especialmente en el COBAECH del Rayo y COBAECH también Gargantilla, en el marco del Día Mundial para la Prevención del Suicidio. Con este propósito, pues, de fortalecer la cultura de prevención y generar conciencia sobre la importancia de la salud mental entre las y los jóvenes, un tema pues prioritario, ¿verdad?, en estos tiempos. La actividad fueron pues realizadas en el área de educación y salud, así también como por parte del titular de psicología de la Administración Municipal de Pisaflores, en coordinación con la Jurisdicción Sanitaria de Jacala. Bajo el lema "Cambiemos la narrativa", las jornadas buscaron pues abrir espacios de información, reflexión y de concientización dirigido pues a la comunidad estudiantil, abordando pues la relevancia de reconocer las señales que alertan, o en este caso de otorgar pues atención a las situaciones relacionadas con salud emocional. Durante las conferencias se destacó pues la importancia de escuchar sin juzgar, acompañar y brindar pues apoyo a quienes atraviesan momentos difíciles, pues promoviendo pues una visión de salud mental basada en la empatía y la búsqueda de oportunidades, en este caso de ayuda. Con estas estrategias, las instituciones participantes refrendaron pues la importancia de trabajar de manera coordinada en materia de prevención, particularmente en adolescentes y jóvenes, fomentando pues así entornos donde puedan, digamos, pues expresar sus emociones y acercarse a las redes de apoyo. La campaña pues busca contribuir que justamente hablar sobre la salud mental deje de ser pues un tema relegado y se convierta pues en una conversación abierta que permita identificar necesidades y promover el acompañamiento. Y justamente pues también se suma pues varias instituciones para que puedan llevarse a cabo este tipo de conferencias de concientización, ¿verdad?, que es necesario hablar, pues sobre todo motivar a los jóvenes que, si se encuentran en una situación complicada, que puedan expresar abiertamente, ¿verdad?, si no pueden, en este caso, muchas de las ocasiones no hay confianza, comunicación en la familia, pues también primeramente debería de ser este primer red de apoyo, ¿verdad?, la familia, importantísimo, y no solamente ahora sí que llevar estos temas a los jóvenes, sino también a los padres de familia, pues en este caso, para que igual hagamos conciencia de la realidad que están enfrentando muchos jóvenes, que puede ser muchas causas, ¿verdad?, pero al final de cuentas pues esta situación que pues están, que puede pasar en varios estudiantes de este nivel. 2:12 p.m, amigas y amigos, tenemos pues más de lo que ocurre a nivel regional para usted en esta tarde.

Déjenme comentarles ahora que en el municipio de Ixmiquilpa, pues sí, el robo, no hay tregua con las personas que están delinquiendo, y ahora hasta con las biznagas, ¿verdad? Se comenta, o en un medio de comunicación pública, que roban 150 biznagas adultas, y que justamente esta cantidad de biznagas fueron extraídas de tres polígonos de la localidad de Xaxní, en el municipio de Ixmiquilpan, dejando pues una afectación de aproximadamente 4 hectáreas. Así lo confirmó hoy lunes, durante la conferencia de prensa semanal del gobierno municipal, la directora de Desarrollo Ambiental y Desarrollo Sostenible. De acuerdo con la funcionaria, fue la semana pasada cuando se recibió pues el reporte de la extracción ilegal de las cactáceas, por lo que el personal del área pues realizó una inspección en la zona, localizando restos de planta sin que hasta el momento se haya identificado a los responsables. Justamente estamos hablando de 150 biznagas adultas distribuidas en 4 hectáreas. Las autoridades lamentaron que este tipo de situaciones no sea el único hecho relacionado con el robo, digamos, pues de acuerdo con la información, apenas el pasado 4 de septiembre también se acudió a atender otro reporte en la comunidad sin que haya localizado, digamos, los presuntos responsables. Las biznagas son cactáceas sujetas a protección ambiental de, en este caso, de distintas especies. Se encuentra también contempladas dentro de las normas regulatorias que establece pues la categoría de riesgo para la especie de la flora y la fauna silvestre. Ante los hechos, las autoridades municipales pues anunciaron que se tiene la necesidad de que se reforzará las labores de vigilancia y coordinación con otras instancias y también con los habitantes de la comunidad, a fin pues de prevenir nuevos saqueos y dar seguimiento pues a la investigación para determinar quiénes estarían detrás de estas extracciones. Pues sí, lamentable situación, porque estas biznagas duran bastantes años para crecer y para madurarse, digamos, y de noche a la mañana pues se pueda robar, digamos, o apropiarse de estas 150 biznagas, y las afectaciones también, ¿no?, para el medio ambiente, que justamente pues están reguladas por SEMARNAT, y que justamente si nosotros somos testigos de alguna situación pues también hay que denunciar, ¿verdad?, para no ser cómplices de estas cuestiones. 2 de la tarde con 15 minutos, amigas y amigos, vamos a nuestro primer corte promocional de la tarde. No se despegue de la sintonía del 99.5. Le invitamos, ya que tenemos mucho más de lo que ocurre a nivel estatal, nacional e internacional.

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11: Son las 2 con 17 minutos.
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2:18 PM, amigas y amigos, vamos a compartirle con usted de lo que ocurre en nuestro estado, de lo más relevante. Déjeme comentarle otros de los temas que justamente ha estado en la agenda y que preocupa también es el acoso laboral, ya que es considerado de manera oficial una expresión de violencia de género. A partir de este momento, cualquier conducta de hostigamiento en los centros de trabajo del estado que ponga en riesgo el empleo de una mujer o derive también en faltas administrativas será castigada conforme a la ley. Así lo establece el decreto publicado en el periódico oficial del estado, el cual pues reforma de manera integral, digamos, la ley de acceso de las mujeres a una vida libre de violencia en el estado de Hidalgo. Con esta modificación, en este caso, la responsabilidad no recae únicamente en las empresas o en las víctimas. El artículo 13 de esta reforma obliga legalmente tanto al gobierno estatal como a los 84 municipios al implementar acciones contundentes. Su misión es inmediata, será identificar los focos rojos, promover la cultura de la denuncia y también erradicar por completo el hostigamiento y el acoso sexual en cualquier ámbito. Además, las autoridades deberán fomentar de manera activa relaciones laborales que sean de manera respetuosas, igualitarias y libres de sexismos. Pero la reforma va más allá del castigo, también busca pues retratar la realidad con precisión. La nueva ley exige que la integración, digamos, y la difusión también semestral de estadísticas detalladas sobre la violencia contra las mujeres. Estos datos, que tendrán un enfoque diferenciado, alimentará pues directamente también el Banco Estatal de Datos, una herramienta que será clave para entender dónde y cómo se está violentando, en este caso, a las hidalguenses, y así diseñar también mejores políticas de prevención. Con esto, pues el estado de Hidalgo da un paso al frente en la protección de los derechos laborales humanos de las mujeres. Y pues bueno, noticias que justamente pues entra en vigor, digamos, estos cambios de manera pues históricos, ¿verdad?, en la legislación de Hidalgo, pues para proteger a las mujeres trabajadoras. ¿Cómo ve usted esta información? La entrada en vigor de esta reforma no solo pues es un logro legislativo, también es un acto de justicia social largamente esperado. Por muchos años, muchas mujeres han pues tenido que elegir entre soportar el acoso silencioso o perder el sustento de sus familias. El trabajo, que debería ser un espacio de emancipación y desarrollo, se convierte para muchas una trampa de hostilidad. Y este tipo de pues ahora sí, de situaciones, pues se vive en diferentes ámbitos, ¿verdad? Desde las empresas, las instituciones públicas también de gobierno, ¿por qué no mencionarlo? En gran impacto también social de esta ley es que, pues que, digamos, del acoso laboral, de las sombras y de que se reconoce lo que es una violación a los derechos humanos. Sin embargo, el papel no cambia también realidades por sí solo, sino que el verdadero desafío ahora pues empieza hoy para el estado y los municipios, quienes deben garantizar y justamente y denunciar cuanto sea seguro, ¿no? Solo así pues logremos que el trabajo sea finalmente un lugar libre del miedo para todas las hidalguenses. 2:21 PM, vámonos en otras información que ocurre dentro del estado. Ahora vamos a pasar en materia de salud pública. Para nuestra entidad, déjeme comentarle que el estado de Hidalgo se ubica por encima del promedio nacional en el consumo de metanfetaminas, éxtasis y también alucinógenos. Pues esto enciende las alarmas, ¿verdad?, de las autoridades sanitarias durante esta primera mitad de, digamos, de lo que va del año. De acuerdo con datos más recientes o reportes epidemiológicos del Centro de Integración Juvenil, elaborado a partir de casi pues 12.000 entrevistas clínicas a personas que solicitaron tratamientos por primera vez en el país, las cifras para el estado de Hidalgo son pues sumamente preocupantes.
Déjeme comentarle que el foco principal de atención se centra en metanfetaminas, una categoría que incluye pues drogas altamente adictivas y destructivas como cristal y el hielo. En este rubro, Hidalgo se posiciona como el tercer estado con mayor porcentaje de consumo en todo el país, registrando pues un alarmante 72.3% de los pacientes atendidos en la entidad admitió pues haber consumido pues esta sustancia alguna vez en su vida. Esta cifra supera de forma contundente la media nacional, que se ubica en 52.1% en este pues negro historial, digamos, ¿verdad?, para Hidalgo, que solo antecede el Estado de México y Tlaxcala. Pero el problema no termina ahí, ya que el informe técnico detalla que el consumo de estas sustancias y drogas se, digamos, pues va a la alza en el estado, ¿no? Hidalgo alcanzó una tasa de 4.3%, situándose nuevamente en el tercer lugar nacional de las entidades que rebasan el promedio de la en la República Mexicana, el cual pues apenas 2.5%. Finalmente, el apartado de alucinógenos, que pues abarca sustancias como LSD, como se conoce, o también hongos y ketamina, en la entidad se reportó una incidencia del 14.1%, pues entrando al grupo de los 10 estados con mayor consumo y superando pues la media del país, que se estableció el 11.1%. Este panorama recabado pues a través del sistema digital de centros de integración juvenil, desnuda una realidad epidemiológica compleja que urge atender pues de manera inmediata en las calles hidalguenses. Pues así están las cosas en relación a pues esta situación de consumo pues de metanfetaminas, alucinógenos y otras sustancias, ¿verdad? Pues estas cifras no solo son estadísticas frías, sino que representan también vidas de jóvenes que pues están siendo atrapadas por sustancias destructivas, en especial también por el cristal. Que Hidalgo sea el tercer estado con mayor consumo de metanfetaminas en pacientes de primer ingreso nos habla pues de un tejido social que se está fracturando silenciosamente en nuestras comunidades y hogares. El impacto pues va más allá, ¿verdad?, de la salud pública. El consumo de estos niveles detona pues violencia intrafamiliar, reinserción escolar, deserción escolar y también delincuencia local y muchos otros problemas, ¿verdad?, que contrae esta problemática. No basta con abrir más centros de rehabilitación, el verdadero reto pues es atender que está empujando a las juventudes hacia estas salidas falsas, las causas estructurales, ¿verdad?, que muchas de las ocasiones se trabaja, digamos, en tratar de sanar estas cuestiones, pero de fondo pues hay varias cuestiones estructurales las cuales lleva a los jóvenes a pues buscar una salida pues falsa. 2 de la tarde con 26 minutos, tenemos más información de carácter estatal para usted.

Amigas y amigos, déjenme comentarles en otros rubros que el gobierno de Hidalgo y las instituciones de salud de los 84 municipios del estado pues acaban de activar una estrategia conjunta y urgente para frenar en seco, una estrategia sobre el repunte de enfermedades diarreicas y blindar, digamos, la calidad del agua también que consumen las familias hidalguenses. Durante la tercera sesión ordinaria del Consejo de Salud del Estado, se pusieron sobre la mesa datos que encienden también las alarmas en este tema. En lo que va del año 2026, el 94.8% de los casos de enfermedades diarreicas agudas se relacionó directamente con alimentos contaminados, pero el dato que más debe llamarnos a la reflexión es este. Es el 63% de los contagios ocurrió por consumo de comida dentro del propio hogar. En este escenario, la Secretaría de Salud, a través de COFEPRIS, implementará medidas severas. Los municipios quedarán estrictamente obligados a cumplir con la normatividad de cloración y buscar métodos alternativos para desinfección en sus sistemas de abastecimiento. Además, también se iniciará una actualización urgente de diagnóstico de los pozos y fuentes de agua que resultaron, en este caso, afectados tras el paso de la vaguada meteorológica. Un trabajo que, donde participará, en este caso, la Conagua y, en este caso, también el sistema de agua estatal. La estrategia también llegará a las calles y a las escuelas. Se vigilará rigurosamente la higiene, en los puestos de comidas fijos, semifijos, y se capacitará de manera obligatoria, en este caso, a los que manejan, los alimentos, ¿no? En los planteles educativos se reactivarán también las campañas intensivas de lavados de manos, mientras que en los centros de salud, como el INSS Bienestar, se medirá diariamente el cloro residual para asegurar que el agua, sea 100% segura. En este orden del tema, es muy clara, ¿no? Prevenir desde el grifo municipal hasta la mesa de las familias. Así está la situación, así es que allá en casita, hay que mantener las medidas sanitarias. Saber que el 65% de las infecciones estomacales en Hidalgo ocurre por lo que comemos en casa nos obliga a mirar también más allá de las cifras. Esto revela que la crisis de salud pública no solo viaja en las redes municipales también, sino que se mete de forma silenciosa hasta nuestras cocinas, exponiendo de manera grave la falta también de acceso del agua verdaderamente limpia y una educación de higiene básica, ¿verdad? Así es que las recomendaciones ya dimos, hay que vigilar que el agua que tomamos tenga los tratamientos adecuados, ¿verdad? Garantizar agua potable no es un asunto administrativo, sino que es un derecho humano elemental que impacta directamente en la economía y bienestar de las familias más vulnerables. 2:30 p.m, es hora de irnos a nuestro corte de la media. Amigas y amigos, le invitamos a que siga la sintonía, ya que tenemos mucha más información para usted.

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9: Son las 2:33.
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0: 2:34, amigas y amigos, muchísimas gracias por su preferencia y sintonía. Desearles buen provecho si usted está degustando de los sagrados alimentos en esta tarde. Pues sí, como usted ya sabe, justamente hemos tenido en estas semanas la visita de profesores que justamente dan clases en la carrera de Derecho de nuestra Universidad Autónoma del Estado de Hidalgo, en este caso, ¿verdad?, de la Escuela Superior de Zimapán, y en estos momentos tenemos en cabina la visita de la licenciada Noemí Romero Arciniega. Sea usted bienvenida, maestra, ¿cómo está en esta tarde?
1: Muchísimas gracias por la apertura en estos micrófonos de Radio UAH Zimapán. Es un gusto participar a nombre de la Escuela Superior de Zimapán, que como bien dicen, aparte de compartir un poco de lo que hacemos en esta licenciatura, pues promover precisamente entre la juventud o entre los radioescuchas que estén interesados en esta oferta educativa, que bueno, se encuentra abierta precisamente en una convocatoria de la cual han platicado quienes me han antecedido en este tipo de entrevista, en donde pues precisamente se forman los conocedores de la ciencia jurídica dentro de las aulas de la Escuela Superior de Zimapán.
0: Muy bien, maestra, justamente para ahora sí que los jóvenes que nos están sintonizando y también muchas de nuestra audiencia que no han escuchado tal vez esta temática que usted nos trae el día de hoy, si nos pudiera hablar brevemente qué es un derecho procesal para los que no estamos muy metidos en la materia, por favor, maestra.
1: El derecho procesal penal es una asignatura que se imparte en el cuarto semestre de la licenciatura en Derecho de la Escuela Superior de Zimapán. Es parte de la formación académica de los estudiantes, cuya finalidad precisamente es reconocer el sistema judicial en esta época de corte acusatorio con tendencia o con la forma de oralidad. En el cuarto semestre, pues llevan esta disciplina jurídica pues con un amplio conocimiento que parte precisamente desde los derechos constitucionales de las partes, que para nuestro público que nos está escuchando, pues partimos desde los órganos de enjuiciamiento, el Ministerio Público, el imputado, su defensa, la víctima, el asesor jurídico. En términos comunes, pues el sistema de justicia penal que actualmente se aplica en nuestro país. Se forman las futuras generaciones de abogados en torno precisamente a este mapa curricular que tienen a bien de desarrollar en la Escuela Superior de Zimapán. Primero, pues viene la parte teórica en las primeras unidades de aprendizaje y después algunas prácticas de simulación, y por supuesto se cuenta con una sala de juicios orales en la Escuela Superior de Zimapán. Desde que entró en vigor esta reforma en 2008 a la fecha, nos preocupamos quienes nos encontramos en la docencia por prepararlos de la mejor manera para que afronten el reto como abogados.
0: Es importante también contar con ese tipo de espacios físicos también para que los jóvenes pues vayan adquiriendo experiencia, digamos, teórica, práctica, pero también tengo entendido que los han llevado a otros espacios para que vean cómo funciona, digamos, nuestro sistema, en este caso acusatorio mexicano, pero también hablar de, una vez egresados los jóvenes, dónde ellos pueden laborar, porque es a veces la cuestión que muchos, creo que cuando tomamos una carrera también vemos esa necesidad.
1: De forma general, y lo veo desde la licenciatura en Derecho, es un gran espacio, ya que en cualquier ámbito público, privado, político, educativo, empresarial, se requiere siempre de la presencia de un licenciado en Derecho, de un abogado, como comúnmente se reconoce. Son los espacios en donde los jóvenes con esa preparación, con esa facilidad, con esas competencias que se adquieren desde el pensamiento crítico, la comunicación, la forma pues de desarrollar la oralidad o cualquier otra competencia relacionada con la licenciatura, les abre las puertas y los espacios. Cabe señalar, en lo personal, tengo la fortuna de estar desde el 2004, desde la fundación de la Escuela Superior de Zimapán, y he reconocido y conocido los sistemas procesales en el orden penal, y por fortuna un gran número de egresados, pues en sus despachos del orden privado, en la propia impartición de justicia, pues llevan a cabo estas destrezas que nacen desde la Escuela Superior de Zimapán, y que con la práctica, como les comentamos o les motivamos de esa manera, pues las han de desarrollar afuera, como decimos, ¿no? En la sociedad que tanto requiere de profesionistas preparados en ese sentido.
0: Muy bien, y justamente ahora sí que para los jóvenes que están buscando una alternativa también, o están por decidir, alguna información adicional respecto a los contactos, cuánto inician las convocatorias, información que pueda servir a los jóvenes para que también puedan acercar a pedir más información relacional a esta convocatoria.
1: Pues sí, nos encontramos en lo que es la Escuela Superior de Zimapán. Bueno, propiamente se denomina la convocatoria la segunda vuelta, porque es obviamente enero-junio 2027, en donde, pues, si van a la página, encontrarán desde las consideraciones generales, los requisitos, el proceso de selección y obviamente los lugares que se ofertan, ¿no? Sin dejar de mencionar que el 16 de octubre, perdón, es la fecha límite para esta gran opción que puedan tomar quienes aún no han decidido por ingresar a un espacio de una licenciatura. La licenciatura en derecho es multifacética, es una de las licenciaturas que pues ya lleva en la región, recordemos desde ese 2004, tuvo su primer generación que inició hasta la fecha, ¿no? Hemos tenido la fortuna de formar parte de ese desarrollo educativo de los alumnos. Y bueno, la página, ahora que estamos en medios electrónicos, pues en la página de la universidad, en el rubro de convocatoria, se encuentran todos los pormenores para poder ingresar a la licenciatura, o bien quien guste acudir a las instalaciones de la Escuela Superior de Zimapán en Avenida Jorge Preiser Terán, sin número, Colonia Nueva Reforma, aquí en Zimapán, ¿no? Tenemos ahí también algunos números de contacto en el 771-71-72000, en la extensión 50711 y 50701. Pues abierta para todos los que nos escuchan. No hay límites de edad ni de momentos para iniciar este gran sueño de la licenciatura en Derecho.
0: Muy bien, maestra, así es que si nos sintonizan, jóvenes o algún familiar, tienen hasta el 16 de octubre con fecha límite para participar en esta convocatoria en la licenciatura en Derecho. Y justamente, ¿verdad?, aquí vamos a seguir también dándole la información en relación a esta convocatoria. Pues sí, agradeciéndole ahora sí que su visita, maestra, ahora sí que el tiempo nos apremia, pero pues aquí estamos justamente para difundir pues todo lo relacionado a la convocatoria.
1: Sí, para todos los radioescuchas de esta gran estación. En alguna ocasión también la propia licenciatura en Derecho nos dio el espacio de una forma de comunicación que se llamaba Foro Universitario cuando inició la radio. Es también un espacio donde he visto desarrollarse a muchos abogados propios de la escuela venir a entrevistarlos. Creo que si hacemos un recordatorio, este tipo de medios nos ayudan a poder desarrollar esas habilidades comunicativas.
0: Exacto.
1: Agradezco el espacio y bueno, elijan ser garzas quienes nos escuchan. La convocatoria está abierta, abramos la página, visitemos las instalaciones para darnos cuenta del amplio también sistema de biblioteca, sala de juicios orales, las formas en las cuales las aulas están perfectamente equipadas con todos los aditamentos para el aprendizaje en esta época.
0: Muy bien, maestra, pues agradecemos muchísimo a la maestra licenciada Noemí Romero por su visita. Amigas y amigos, es hora de ir a nuestro siguiente corte promocional. No se despegue de la sintonía. Regresamos con usted para compartirle lo más importante a nivel nacional.

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8: Son las 2 con 46 minutos.
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0: Seguimos aquí en Suma Noticias de la Tarde. Es momento de conocer los resultados, las noticias y de lo más destacado de la actividad deportiva en la región y más allá de nuestros territorios estatales, nacionales. Recibimos con mucho gusto a nuestra compañera Lluvia Trejo en esta tarde. Muy buenas tardes, Lluvia, ¿cómo estás?
1: Muy buenas tardes a todo nuestro auditorio. Como siempre, un gusto compartir con todos ustedes la información deportiva de este día. Y pues bueno, comenzamos con la selección mexicana. Alan Cervantes, mediocampista del América, causó baja de la convocatoria de la selección mexicana debido a una molestia muscular, informó así la Dirección Deportiva de Selecciones Nacionales a través de un comunicado. Ante esta situación, pues Isaías Violante se incorporará este lunes a la concentración y pues a los trabajos en el centro de alto rendimiento en esta situación pues complicada de este personaje, Alan Cervantes, bueno, en sustitución de Isaías Violante. Ya formaba parte de la convocatoria y tenía previsto integrarse al equipo de Nueva Jersey, por lo que pues su incorporación a los entrenamientos se adelantó tras la salida de su compañero de las Águilas. Ahora en la Liga MX, en el cierre de la jornada 9 del torneo Apertura 2026, Gallos de Querétaro pues rescató un empate 1-1 ante León. Con este resultado, Querétaro llega a 14 unidades y saltó a los primeros 5 puestos, mientras que León pues se ubicó en el sexto lugar también con 14 puntos. Los Gallos han mostrado pues un nuevo rostro después de ser adquiridos por el estadounidense Mark Spiegel y pues atraviesan una de sus mejores temporadas. Nos vamos ahora a la NFL, donde los Jefes de Kansas City derrotaron 33-30 a los Potros de Indianápolis en tiempo extra en un emocionante encuentro disputado en el estadio Arrowhead, ahí en Kansas. Patrick Mahomes pues lideró el triunfo con 3 anotaciones por pase y 382 yardas en la jornada 2 de la NFL. Con esta victoria, Kansas City pues suma 2 triunfos consecutivos en el arranque de la temporada, mientras que Indianápolis continúa sin conocer la victoria. Y aquí en Hidalgo también hay mucho que destacar. La Gimnasia Nacional 2026 nos dejó grandes momentos en la ciudad deportiva de alto rendimiento, donde pues el esfuerzo y el talento encontraron un escenario para brillar. Así cierran ya esta competencia, dejando grandes experiencias para quienes participaron. Además, pues también ayer se conmemoró el Día Internacional del Deporte Universitario. Desde aquí en Suma Noticias felicitamos a la Dirección de Promoción Deportiva, que reafirma su compromiso con la comunidad estudiantil y el desarrollo integral a través del deporte en todas nuestras unidades académicas. Y cerramos con información local, porque ayer se llevó a cabo las finales de la Liga de Fútbol de Zimapán en el estadio Alois Preiser Terán. El primer lugar se lo llevó Deportivo Loma, el segundo lugar fue para Deportivo Olímpico y el tercer lugar para Carrizal Trucking. Fue pues una jornada con bastante ambiente, demostrando una vez más que el deporte pues sigue brillando en Zimapán. Así llegamos al final de nuestra información deportiva de este día. Gracias por acompañarnos en este espacio aquí en Suma Noticias Radio. Soy Lluvia Trejo, nos escuchamos mañana con más información del ámbito deportivo.

Agradecemos muchísimo a nuestra compañera Lluvia Trejo por la información deportiva, y ahora vamos a compartir con usted de lo más relevante a nivel nacional. Vamos a compartir dos notas que nos envían nuestros compañeros de Suma Noticias, de la voz de, primeramente escuchemos, de Guillermo Soto de Suma Radio Pachuca, sobre el crecimiento del 1.7% en oferta y demanda en el país. Y también otro tema, ¿verdad?, que pues nos preocupa en estas temporadas de lluvia, donde pues aumenta la vigilancia ante posible desarrollo de sistemas ciclónicos en el Pacífico. Vamos a escuchar estas notas y regresamos

0: estación denominada 99E, cuyo desplazamiento todavía presenta variaciones entre los diferentes modelos. Algunos escenarios contemplan un acercamiento a las costas del occidente del país, mientras que otros proyectan que el sistema se mantenga sobre aguas abiertas. Por esta razón, todavía no es posible establecer una zona específica de impacto. La vigilancia se mantiene de manera amplia sobre el litoral que comprende desde Michoacán hasta Baja California Sur, mientras los pronósticos se actualizan y permiten definir con mayor precisión la trayectoria del sistema. La posible actividad ciclónica podría favorecer lluvias fuertes a torrenciales en diferentes regiones del país, dependiendo de la evolución y desplazamiento de estos sistemas, pero el panorama meteorológico no se limita al Pacífico. Para las últimas semanas de septiembre también se prevé la llegada de los primeros frentes fríos de la temporada. Algunos modelos contemplan que uno de estos sistemas puede interactuar con la humedad proveniente del Pacífico, generando lluvias abundantes y un deceso notable de las temperaturas hacia finales de esta semana. Otro posible frente frío se observa después del 28 de septiembre, con efectos principalmente en el norte, noreste, centro y oriente del país. Por ahora, las autoridades y especialistas mantienen el seguimiento de estos fenómenos, ya que los escenarios pueden cambiar en los próximos días. La recomendación para la población es mantenerse informada mediante los avisos oficiales y atender las indicaciones de Protección Civil ante cualquier cambio en las condiciones meteorológicas. Con esta información nos despedimos en esta ocasión. Al micrófono, Eduardo Narváez.
1: Les comparto que en información nacional, el INEGI reporta un crecimiento del 1.7% en crecimiento en el segundo trimestre en oferta y demanda global del país. Con un escenario internacional complicado, las exportaciones de nuestro país y la inversión fija bruta mostraron un crecimiento respecto al periodo anterior. Esto refleja un crecimiento en la economía mexicana del 1.4% en el segundo trimestre de 2026 con respecto a enero-marzo. Las exportaciones mexicanas de bienes y servicios crecieron un 9.3% frente al lapso anterior, con una cifra mayor al 0.8%, a pesar de los aranceles aplicados por el gobierno de Donald Trump, ya que el país vecino ha acelerado la compra de bienes y servicios originarios de México. Según información del sector privado, las inversiones en México hicieron posible el crecimiento en la economía nacional, con el apoyo del gobierno federal en dar cauce a los proyectos que implican cerca de 3.700 millones de dólares. En lo que refiere a las importaciones, estas también mostraron un crecimiento de 2.3% en el periodo de abril a junio con respecto al primer trimestre. Mientras que en el gasto de los hogares, este también se vio en crecimiento con un 0.9% en enero a marzo de 2026, mientras que en su variación nacional aumentó 2.1%. Por otro lado, las limitaciones o factores de riesgo en la economía nacional, como son la consolidación fiscal, se mantiene restringido y esto para cuidar las finanzas nacionales. La inversión cautelosa, reflejo por la incertidumbre comercial y la revisión del T-MEC, limitan la llegada del capital fresco. Aún así, el panorama es alentador con los crecimientos de las actividades primarias, las secundarias como la industria y las terciarias o las de servicios. Yo me despido esperando sea un excelente inicio de semana. En la voz, Guillermo Soto.
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3: Muchísimas gracias a nuestros compañeros de Suma Noticias por estas notas nacionales, y déjenme comentarles ahora en relación a la cuestión de la deportación, de lo que ocurre a nivel internacional, que preocupa justamente a nuestros connacionales. En el segundo año del gobierno de Donald Trump, uno de cada cinco migrantes deportados por orden de jueces migratorios en Estados Unidos es mexicano. En lo que va del año fiscal 2026 en ese país, que inició justamente el 1 de octubre del año 2025 y finaliza el próximo 30, en este caso pues 30 de septiembre, los tribunales migratorios han ordenado expulsar a 160.029 paisanos, casi el 78% más de la segunda nacionalidad, digamos, con más casos, que son los venezolanos, que acumulan 90.249 órdenes de aprehensión. Las órdenes de deportación dictadas por jueces migratorias son

0: solo una de las vías por lo que es, en este caso el país de Estados Unidos expulsa a migrantes. Este mecanismo justamente es más garantista, que da pues cuanto las autoridades presentan un caso, digamos, ante el juez de inmigración, quien pues celebra audiencias en lo que en este caso en los migrantes pueden defenderse, digamos, antes de emitir un fallo. Pues así está la situación. Sin embargo, existen otras vías no judiciales para deportar, como es la remoción expedita, que permite a los agentes de ICE y la patrulla fronteriza deportar en días a quienes no pueden, en este caso, demostrar al menos 2 años de residencia continua en el país sin pagar a un juez, digamos. Pues así está la situación con los connacionales. Pues México es uno de los países donde pues mayormente son deportados de los Estados Unidos. Amigas y amigos, agradecemos el favor de su atención. Vamos a compartir con ustedes, para cerrar esta hora de noticias, vamos a compartir una nota universitaria relacionado con la full universitaria. Agradeciéndole su atención, le invitamos a que siga la sintonía del 99.5. Nos escuchamos el día de mañana.
1: Hola, es un gusto saludarte y compartir parte de los ecos que aún resuenan luego de la más reciente edición de la Feria Universitaria del Libro, ya que desmitificar el oficio de escribir y evidenciar las expectativas que el público genera sobre un creador es la apuesta central de La Maldita Novela, obra que se consolidó como una de las presentaciones más reflexivas que engalanó este festival literario en su edición 39. A través de sus páginas, Antonio Malpica adentra a los lectores en la vida de un crítico obsesionado con encontrar a la mente anónima detrás de un relato perfecto. Sin embargo, esta premisa funciona como el pretexto ideal para que la historia explore interrogantes más profundas. ¿Qué significa realmente ser lector o escritor? ¿Y existe una única razón para tomar la pluma y plasmar la creatividad? Mediante las travesías del protagonista, el texto responde a estas preguntas con ingenio y honestidad, dejando en claro que la mejor novela del mundo tendría que ser redactada sin buscar fama, dinero ni reconocimiento mediático. Para el escritor, la verdadera obra maestra es aquella donde se entrega el corazón entero, sin estar limitada por el oficio ni condicionada a las exigencias de la industria editorial. Les recordamos que para revivir esta y cada una de las presentaciones de la pasada Full, los invitamos a buscar en plataformas como YouTube y la página de la feria. Agradeciendo la información de la Dirección de Comunicación Social de esta casa de estudios, se despide Julieta Velázquez.
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9: Temperatura 34 grados centígrados.
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10: Son las 3:03.

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2: Son las 3:19.

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5: Son las 3:35.

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7: Son las 3 con 50 minutos.
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5: Temperatura 34 grados centígrados.
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6: Son las 4 con 4 minutos.
7: 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Este es un proyecto de la Asociación de las Televisiones Educativas Iberoamericanas, ATEI. Yo soy Víctor González y te invito a que escuchemos juntos las noticias más relevantes de Iberoamérica y del mundo. ¡Comenzamos! La Universidad Autónoma de Baja California, en México, a través de su Instituto de Ingeniería, impulsó un estudio con enfoque social para mejorar el acceso al agua segura en comunidades rurales del Valle de Mexicali. La investigación caracterizó la calidad del agua a lo largo de un año hidrológico y detectó condiciones bacteriológicas desfavorables en algunas etapas del suministro, además de necesidades de infraestructura y saneamiento. Un ejemplo de cómo la ciencia pública se vincula con las necesidades reales de la población. Vamos a escuchar los detalles.
8: La Universidad Autónoma de Baja California, a través del Instituto de Ingeniería, desarrolla investigación científica con enfoque social para contribuir el acceso al agua segura en comunidades rurales del Valle de Mexicali. Mediante el proyecto Caracterización del Agua Potable en Poblaciones Rurales del Valle de Mexicali, la doctora Jesús Eliana Rodríguez Burgueño analizó las condiciones de recurso hídrico que consumen estas localidades y generó información que puede orientar la toma de decisiones y el diseño de políticas públicas. El estudio surgió ante la necesidad de conocer las condiciones del agua utilizada en las comunidades rurales, cuyo suministro depende de fuentes superficiales y subterráneas que no siempre cuentan con un monitoreo sistemático. En el Valle de Mexicali, el uso del agua está determinado principalmente por la actividad agrícola, por lo que su distribución hacia las comunidades se realiza a través de canales de riego, situación que genera variaciones en la cantidad y calidad del recurso a lo largo del año. Con el propósito de estudiar estos cambios, la investigación abarcó un año hidrológico de octubre a octubre, periodo utilizado para la calendarización de los riegos agrícolas en la región. Durante este tiempo, se realizó un monitoreo sistemático en dos localidades mediante análisis físicos, químicos y bacteriológicos en tres puntos estratégicos: la fuente de abastecimiento, la planta de bombeo y la toma domiciliaria. Entre los principales hallazgos del estudio destacan la identificación de necesidades en materia de saneamiento, infraestructura y capacitación, así como la detección de condiciones bacteriológicas desfavorables en algunas etapas del proceso, lo que indica que el agua no siempre es apta para consumo o contacto humano. La investigadora destacó también el papel de las universidades públicas como generadoras de conocimiento y agentes de cambio social capaces de abordar problemáticas complejas desde una perspectiva interdisciplinaria. Este proyecto refleja el compromiso social de la UABC al vincular la ciencia con las necesidades reales de la población y contribuir a la construcción de soluciones sostenibles que favorezcan el acceso al agua segura en las comunidades rurales del Valle de Mexicali. Para el Noticiero Científico y Cultural Iberoamericano, desde la Universidad Autónoma de Baja California.
7: En la isla báltica de Pol, lo que muchos consideran un residuo se convierte en un valioso material de construcción. Un joven empresario transforma el pasto marino que el mar arrastra a la playa en un aislante térmico, ecológico, ligero, resistente al fuego y capaz de regular la humedad. Cada año se retiran cerca de 1,000 toneladas y ya se ha instalado en 25 viviendas, una solución sostenible que está despertando interés en toda Europa. Escuchemos la historia con nuestros socios de Deutsche Welle.
3: Las praderas marinas alimentan y protegen a numerosas especies, pero al llegar a la playa se convierten en un residuo. En la isla báltica de Pol, un joven empresario las transforma en un valioso material para la construcción de viviendas. Una vez limpio y seco, el pasto marino se vuelve valioso. Es un material muy ligero y esponjoso, con muchas bolsas de aire. Es un excelente aislante térmico. En la isla báltica de Pol, los equipos de limpieza retiran cada mañana el pasto marino antes de la llegada de los turistas. Cada año, el mar arrastra hasta la costa unas 1,000 toneladas. Los responsables turísticos apoyan su reutilización. A largo plazo podríamos ahorrarnos el costo de eliminarlo, porque deshacernos de esta biomasa sigue siendo bastante caro. En el vertedero municipal, Vincent Marnitz ha instalado su planta de producción de este material aislante ecológico. Primero, una máquina separa la arena del pasto marino. Después, el material se seca al sol en cajas diseñadas por él mismo para reducir los costos. El margen de beneficio en los materiales de construcción es muy reducido. Hay que controlar muy bien los costos del proceso de preparación. Tras el procesado, solo queda un 5% de pasto marino puro. El resto es arena. Por ahora se utiliza únicamente en construcciones privadas, pero se están realizando pruebas para homologarlo como aislante en toda Europa. Marnitz ya recibe consultas de países mediterráneos y de Portugal, de personas interesadas en su método. Por ejemplo, tenemos aquí un tipo de alga que nos enviaron desde las Azores. Allí supone un enorme problema de residuos. Es parecida al pasto marino. Cuando se seca, esta alga no se diferencia mucho de una hoja de pasto marino. El aislante ecológico tiene una gran demanda, pero Marnitz aún no puede producir suficiente. Ya lo ha instalado en 25 viviendas. El propietario Billy Martin también eligió este material porque no contiene sustancias nocivas y lo usa para aislar los suelos de sus dormitorios. También nos preocupa la eliminación de residuos. Al rehabilitar una casa antigua, se desechan muchos materiales. Me imagino que si algún día hubiera que demoler la casa, el pasto marino sería más fácil de reciclar. Como el pasto marino contiene mucha sal, no arde. Además, no genera moho y es resistente a la putrefacción. En este futuro dormitorio se aprovechará otra de sus propiedades. Como el cliente planea colocar encima tablas de maderas que permiten la transpiración, el material aporta una ventaja no habitual en los aislantes. Puede absorber la humedad y volver a liberarla, como un revestimiento de arcilla. Eso mejora notablemente la calidad del aire en la estancia. El pasto marino es solo algo más caro que otros materiales aislantes. Vincent Marnitz quiere seguir mejorando su método y espera poder procesar pronto el material de otras localidades del mar Báltico, a donde cada año llegan a la costa decenas de miles de toneladas.
7: El Museo Nacional de Historia Natural de París nos transporta 140 millones de años atrás con la exposición Sobre el rastro de los dinosaurios. Fósiles de dinosaurios, cocodrilos y tortugas integran la exposición, que fueron encontrados en el oeste de Francia, el mayor conjunto paleontológico del inicio del Cretácico en el mundo. La muestra reconstruye un paisaje de pantanos y ríos y recuerda que el paso del Jurásico al Cretácico fue una transición gradual, no una extinción repentina.
9: Escuchemos los detalles.
10: El Museo Nacional de Historia Natural de París viaja 140 millones de años atrás para mostrar cómo era el territorio que hoy ocupa Francia y qué animales lo habitaban. La exposición, titulada Sobre el rastro de los dinosaurios, reúne fósiles de dinosaurios, cocodrilos y tortugas, además de plantas de aquella época, y ofrece también vídeos, recursos interactivos y juegos para los visitantes. La muestra pone el foco en Charente y Charente Marítimo, en el oeste del país, donde los investigadores han encontrado miles de restos que permiten reconstruir cómo era el ecosistema durante el inicio del Cretácico. Hace 140 millones de años, en el norte de la actual Nueva Aquitania, estaba formado por pantanos, lagunas y ríos, donde convivían cocodrilos, peces, tortugas, pequeños mamíferos y grupos de dinosaurios. En la zona se han recuperado 10.000 huesos y 70.000 fragmentos, además de otros 80.000 restos de pequeño tamaño. El museo considera que forman el mayor conjunto paleontológico del inicio del Cretácico en el mundo. El recorrido también muestra el trabajo de los paleontólogos y cómo se estudian estos fósiles. La exposición concluye con una idea clave: el paso del Jurásico al Cretácico no estuvo marcado por una extinción repentina, sino por una transición gradual provocada por cambios medioambientales.
9: 70 años después, la inteligencia artificial revive uno de los goles más emblemáticos de Pelé. Gracias a una alianza entre Google DeepMind y la marca del rey del fútbol, se reconstruyó la secuencia completa de los tres sombreros consecutivos y el cabezazo en la Rua Javari. Combinaron documentos históricos, testimonios y tecnología avanzada para devolver a la vida una jugada que solo existía en la memoria. Escuchemos cómo lo lograron con esta nota de la agencia EFE.
11: La fantasía de uno de los goles más emblemáticos anotados por Pelé para la historia del fútbol revive 70 años después gracias a la inteligencia artificial que dio una segunda vida a los tres sombreros consecutivos y un cabezazo del proclamado rey del fútbol. El exfutbolista Pepe así lo recuerda.
12: Y él fez el gol más lindo que yo ya vi hacer.
13: Este es sin duda uno de los goles más bonitos que jamás haya marcado. Era una especie de incentivo para nosotros, que nos abucheen. Nosotros responderemos con goles.
11: Una alianza de Google DeepMind a través de modelos avanzados de IA con la marca Pelé ha reconstruido el tanto más bonito como lo reconoció en vida el delantero del Santos y único tricampeón mundial de la historia. De ello da fe su hija, Flavia Kurz.
14: Estaría muy orgulloso de lo que está sucediendo, estoy segura. Lo hace por nosotros. Continuamos con su legado. Por eso me parece fantástico que la gente pueda ver y revivir, no solo quienes estuvieron en la calle Javari.
11: Desde ahora es posible ver toda la secuencia del llamado Gol de la Rua Javari gracias a una investigación que combinó los pocos registros existentes, los testimonios de familiares, historiadoras y testigos presenciales y la tecnología más avanzada. Así lo explicó Anita Lucchesi, responsable del proyecto.
14: El fútbol está profundamente ligado a la vida en Brasil. Por eso creo que Pelé, con ese gol, iluminó aquel domingo lluvioso y convirtió aquel día en uno histórico.
11: Este trabajo reunió cerca de 2.000 documentos históricos y entrevistas, y además incluyó el rodaje de imágenes de acción real sobre el césped del estadio de la Rua Javari, utilizando incluso los balones de cuero y los uniformes de la época.
9: Es hora de un corte de estación. En breve vamos a regresar aquí con más noticias de ciencia, tecnología y cultura en NCC Radio. Regresamos.
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6: Son las 4 con 16 minutos.
9: Estamos ya de vuelta en NCC Radio. 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Continuamos. La inteligencia artificial está transformando el trabajo creativo y dejando a muchos profesionales sin empleo. Actores de doblaje y estilistas en Alemania ya reportan pérdidas de hasta 70% de sus encargos, mientras las empresas usan voces e imágenes generadas por IA. Desde Berlín hasta Hollywood crece la preocupación por los derechos de quienes entrenan a estas herramientas. Escuchemos cómo se vive esta amenaza en el sector creativo en la nota de Deutsche Welle.
15: Los actores de doblaje como Christoph Walter pierden cada vez más trabajo en publicidad y videojuegos por la inteligencia artificial.
16: No entiendo qué tiene de bueno quitarle el trabajo a alguien que lo disfruta y se siente realizado.
15: Esta estilista de Berlín, a la que llamaremos Pia, prefiere permanecer en el anonimato. Perdió el 70% de su trabajo cuando su cliente empezó a utilizar herramientas de IA para retocar fotos. Si eres estilista profesional en una sesión de catálogo, sueles corregir un montón de errores, pero ahora eso se puede arreglar fácilmente con la IA. Uno de los sectores que más me preocupan es el de los medios y las artes, porque realmente se puede utilizar la IA. La IA siempre tiene que aprender para realizar su tarea y necesita datos determinados. Para generar una voz auténtica necesita un modelo humano.
16: Básicamente son los metadatos los que indican cómo hablo, cómo enfatizo las palabras, cómo hago pausas, cómo respiro, cómo coloco ciertos acentos, etc. Puedes tomar eso y superponerle cualquier voz sintética y de repente suena humana porque se basa en mi cadencia. Y así, sin más, lo que sonaba robot ahora suena como un ser humano.
15: Y eso está generando inquietud desde Hollywood hasta Berlín. La Asociación Alemana de Actores de Doblaje advierte contra la concesión de acceso ilimitado a una voz para el entrenamiento de la IA en largometrajes, tal y como exige Netflix Alemania. Pese al acuerdo entre el servicio de streaming y una importante asociación del sector, la organización advierte de la existencia de lagunas legales. El riesgo es que básicamente se está pidiendo a los locutores que ayuden a crear a su propia competencia que depende por completo de sus propias habilidades. Sin ellos no se podría producir nada. Netflix afirma que no todos los actores de doblaje se niegan a trabajar bajo este acuerdo. Pero ¿qué ocurre en otros sectores? Las tareas que implican patrones repetitivos como la investigación están bajo presión en ámbitos como el marketing, el periodismo y el desarrollo de software. Sin embargo, los expertos en el mercado laboral estadounidense afirman que aún es demasiado pronto para apreciar los efectos. Por mucho que analicemos los datos, todavía no hemos observado realmente ningún impacto generalizado a nivel económico derivado de la irrupción de la IA. Simplemente, el cambio tecnológico no funciona así. Las empresas necesitan tiempo para averiguar cómo utilizarla. Los consumidores necesitan tiempo para averiguar cómo quieren interactuar con ella. No es una transición instantánea. Con Christoph y Pia se evidencia cómo la IA puede transformar todo un sector y poner en peligro puestos de trabajo.
16: Estamos sustituyendo a las personas por máquinas una tras otra. No creo que ese sea el camino correcto.
15: Christoph Walter no cree que vaya a poder conservar su trabajo y ya está explorando una segunda carrera en el ámbito del marketing.
9: En la ciudad universitaria de la Universidad Autónoma de Honduras conviven los modernos edificios con las construcciones históricas que dieron origen al campus. Levantados a partir de 1965, los primeros pabellones de ciencias sociales, química, Derecho y la biblioteca forman la plaza fundacional de la máxima casa de estudios de Honduras. Inaugurada en 1969, en medio de una crisis regional, esta infraestructura sigue siendo testimonio vivo de más de 7 décadas de educación superior. Escuchemos su historia en el reporte de STVE.
17: A lo largo de más de 7 décadas en Ciudad Universitaria, la Universidad Nacional Autónoma de Honduras ha experimentado una profunda transformación en su infraestructura. Sin embargo, entre los modernos complejos académicos y administrativos, aún sobreviven edificios emblemáticos que forman parte de la historia y la identidad de la máxima casa de estudios del país.
18: Atrás de mí se encuentra la plaza fundacional de la universidad, que fueron los primeros edificios que se construyeron. La construcción inició el 30 de junio de 1965. Y se empezaron a construir a 4 edificios. El edificio de Ciencias Sociales, el edificio de Química y Farmacia, el edificio de Derecho y la biblioteca, el edificio de la biblioteca y el auditorio Juan Niño. toda esta plaza fundacional, toda la construcción de Ciudad Universitaria estaba siendo concebida para un solo espacio, que era el Centro Universitario de Estudios Generales. Y las demás facultades iban a estar dispersas, ¿no?, por toda Tegucigalpa.
17: La Ciudad Universitaria también conserva espacios vinculados al desarrollo científico nacional, como las instalaciones de las Facultades de Ciencias Biológicas, Física y Matemáticas, varias de las cuales forman parte de la infraestructura original levantada durante las primeras etapas de expansión del campus en la segunda mitad del siglo XX.
18: La Ciudad Universitaria fue inaugurada en junio de 1969, fue una inauguración, si se quiere, solemne, pero no tuvo las luces como quisiéramos que hubiera tenido, ya que estábamos en plena crisis preguerra de 1969 contra El Salvador. Existen ya diversos centros regionales que se empiezan a fundar desde la década de los 70, década de los 80 y 90, más los espacios de la Facultad de Ciencias Médicas, que permiten también la formación junto con la Secretaría de Salud.
17: Hoy, mientras la universidad continúa modernizando sus instalaciones, estos edificios emblemáticos siguen recordando el legado de una institución que ha sido protagonista de la formación profesional del país y que continúa escribiendo nuevas páginas en la historia de la educación superior hondureña. Para el Noticiero Científico y Cultural Iberoamericano NSC informó Naomi Mesa de STV.
9: En Colombia se estrena el documental Payá Vamos, que retrata el trabajo humanitario de la Fundación Universitaria Juan N. Corpas junto a la Fuerza Aeroespacial Colombiana. Médicos y enfermeros llevan atención de salud a comunidades remotas como Leticia, Providencia o el Pacífico, lugares a los que solo llegan una o dos veces al año. 7 episodios que muestran solidaridad, legado y el compromiso de llevar la medicina familiar a los territorios más necesitados. Escuchemos la historia con nuestros amigos de Zoom.
19: Nos encontramos hoy en el campus de la Fundación Universitaria Juan N. Corpas, donde se está efectuando el lanzamiento del documental Payá Vamos, que recoge la hermosa experiencia que resulta de la cooperación y la solidaridad. De la mano de la Fuerza Aeroespacial Colombiana,
20: Payá Vamos nace con la necesidad de mostrar esta humanidad y este legado que nos dejó nuestro fundador, el doctor Jorge Piñeros Corpas, donde quería mostrar que la medicina familiar tenía que llegar a todos esos territorios necesitados y a todas esas comunidades que no tienen un fácil acceso a la salud. Hace 8 años, los estudiantes de medicina familiar empezaron a llegar a estos territorios para hacer atención médico humanitaria. Después, más adelante, aproximadamente un año después, se sumó enfermería y llega el año pasado, aproximadamente hace un año, llegamos como equipo de comunicaciones a ver la necesidad de mostrar este trabajo tan hermoso que hacía la Escuela de Medicina y la Escuela de Enfermería, para documentar todas estas historias, para documentar cómo los médicos le están cambiando la vida a todas estas personas en todos los territorios colombianos.
21: En Solano, los ríos no son frontera, son puente.
22: La misión principal es poder llevar este servicio humanitario, esta asistencia médica humanitaria, a los lugares donde no cuentan con estas capacidades, con estas asistencias durante todo el año. En muchas de estas regiones, esta asistencia médica solamente la tienen cuando la Fuerza Aeroespacial llega con sus capacidades y su cuerpo médico de la Juan N. Corpas. Una vez al año, o máximo dos veces al año. Por disponibilidad de equipos, por nuestra misión tan amplia en todo el territorio nacional, no es posible ir más de dos veces a un mismo sitio. Hemos podido ir a Leticia, a Providencia, a La Macarena. Conocemos lugares como las Piedras de Mavicure, el Caño Cristales, el Caño de los Siete Colores, pero básicamente son estas comunidades las que nos necesitan: Mitú, Puerto Inírida, Leguízamo, el Pacífico colombiano.
20: Bueno, lograr esta serie documental fue muy apasionado, porque en realidad esto fue de pasión. Nos abrieron solo un cupo al equipo de comunicaciones, entonces una persona estaba encargada de hacer cámara, de hacer sonido, de buscar la entrevista, de buscar la historia. Estas jornadas empiezan un viernes a las 4 de la mañana aproximadamente en Catam. Hemos viajado en Hércules, que es una experiencia maravillosa, con todos los militares a nuestro lado, con la carga acá en los pies. Entonces es una experiencia que no cualquier persona vive. Llegamos a territorios donde las pistas también son muy de condiciones no muy aptas, donde el avión aterriza en una carretera destapada, por así decirlo. Entonces es emocionante bajarse, el barro, el sol o el frío, la lluvia.
1: Esa gente, esos colombianos necesitan de nuestro apoyo. Ir a pasar necesidades, a salir de nuestra zona de confort, es el legado de nuestro fundador, ayudar a los necesitados.
2: Para allá vamos es una oportunidad de contar una gran historia, la historia de nuestros médicos, enfermeros y residentes de medicina familiar que van y participan en nuestras actividades humanitarias que realiza la Fuerza Aeroespacial Colombiana. Es un orgullo ser parte en estos 7 episodios que vamos a presentar. Vamos a contar historias de los territorios, cómo se siente llevar la salud a Providencia, cómo se siente estar en poblaciones en las cuales la única forma de llegar a ellas es a través de embarcaciones de río. Para allá vamos es una oportunidad de conocer Colombia a través de un nuevo lente. ¡Los esperamos!
7: Y así cerramos otra edición más de NCC Radio. Agradecemos a todo el equipo que hace posible este programa, especialmente a nuestro productor Rudy Almeida. 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Desde la Asociación de las Televisiones Educativas y Culturales Iberoamericanas, ATEI, agradecemos tu compañía y de parte de todo el equipo de NCC, gracias por escuchar. Yo soy Víctor González y te espero en la próxima. Hasta entonces.
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6: Son las 4:31.

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5: Son las 4 con 50 minutos.

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4: Temperatura 42 grados centígrados.
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5: Son las 5 con 2 minutos.
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7: Hola, hola, ¿cómo están? ¿Cómo les va? Espero que de lujo. Yo soy Esperanza López y quiero invitarlos para que juntos realicemos un recorrido por lo largo y ancho de América Latina. ¿Se animan? Bueno, pues antes de comenzar quiero saludar y agradecer a los equipos de trabajo de Radio Universidad que nos dejan llegar hasta ustedes, ubicados en Huejutla, San Bartolo, Zimapán, Actopan, Pachuca y Huichapan, e invitarlos, si es que todavía no descargan la aplicación en su celular, pueden encontrarla como Suma UAEH para que nos escuchen en cualquier momento y a donde quiera que vayan. Y ahora sí, ¿qué les parece si arrancamos con nuestro recorrido como es costumbre saliendo de nuestro país? En esta ocasión con algo de Lola Love, esto lleva por nombre Amor Igual.
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0: Amor Igual es el nombre de la canción que Lola Club nos presentó como la primera propuesta musical de nuestro viaje y que nos da paso ahora sí a encontrar nuestro primer destino en Latinoamérica. Nuestra primera escala nos lleva hacia Venezuela, donde Georgina, una gran cantautora que en 2019 dio a conocer un disco llamado Bienvenido a mi habitación, nos comparte este tema titulado Después de tu adiós.
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0: Sentirte Bien es el nombre de la canción que Carlos Baute nos presentó como la segunda propuesta musical venezolana. ¿Qué les pareció? ¿Les agradó? Oigan, sin darnos cuenta se nos fueron los minutos, tenemos que hacer un breve corte, pero estaremos de vuelta con más, así que no se vayan.
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1: Son las 5 con 18 minutos. 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

0: momento de continuar con nuestro recorrido. Y para este momento ya nos encontramos en Centroamérica, específicamente ubicados en República Dominicana, un maravilloso país que el día de hoy nos permite escuchar la propuesta de una gran cantante llamada Coby Quintana, quien en 2015 dio a conocer un álbum titulado Aquí Estoy, en el cual encontramos esta canción llamada Y Si Tengo. A ver qué les parece la primera propuesta musical dominicana.
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0: Carne es el nombre de la canción que Marella Alemany nos presentó como la segunda propuesta musical de República Dominicana, una canción que forma parte de un disco que lleva el mismo nombre, Carne, lanzado en 2009 por este gran talento latinoamericano. ¿Les agradó? Oigan, es momento de que vayamos a buscar nuevos horizontes, no nos vamos tan lejos, nos dirigimos hacia Honduras, donde escucharemos parte del legado de Guillermo Anderson. Esta canción lleva por nombre Amor y Confidente y es la primera propuesta musical hondureña.
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0: Amor y Confidente es el nombre de la canción de Guillermo Anderson que escuchamos como la primera propuesta musical de Honduras. ¿Qué les pareció? ¿Les agradó? Oigan, Honduras todavía tiene una canción más que darnos a conocer, pero tenemos que hacer un breve corte antes. No se despeguen de la señal universitaria que ya regresamos.
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1: Son las 5 con 33 minutos. 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
0: Nos encontramos de regreso a través de Radio Universidad. Estamos realizando un recorrido auditivo por diferentes puntos del centro y sur de América y para este momento nos encontramos en Honduras a espera de la segunda propuesta musical que tiene para nosotros. Y para ello ya está más que listo Pez Luna, que el día de hoy nos comparte esta canción titulada Invierno en Cuba.
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0: Invierno en Cuba es el nombre de la canción que Pez Luna nos presentó como la segunda propuesta musical hondureña. ¿Qué les pareció? ¿Les agradó? Esta canción forma parte del disco La Limpia del Solar, lanzado en 2010. Y bueno, pues es momento de que vayamos ya hacia otro punto del mapa. Ya estuvimos en Centroamérica, ¿qué les parece si nos dirigimos hacia el sur? Y nos detenemos en Uruguay, un maravilloso país de esta zona que el día de hoy nos permite escuchar la música de un gran cantautor llamado Jorge Drexler, quien en 1998 dio a conocer un disco llamado Lluvia, en el cual encontramos esta gran canción titulada Antes. Esta es la primera propuesta musical uruguaya.
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0: Volar es el nombre de la canción que Cursi nos presentó como la segunda propuesta musical uruguaya, una canción que forma parte de un disco que lleva precisamente el mismo nombre, Ventilar, lanzado en 2008 por este talento orgullosamente latinoamericano. ¿Les agradó? Oigan, sin darnos cuenta se nos fueron los minutos, tenemos que hacer un breve corte promocional, pero estaremos de vuelta muy pronto, así que no se despeguen de la señal universitaria.
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1: Son las 5:49. 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
0: Ya estamos de regreso a través de la señal universitaria y nos queda un bloque más que vamos a aprovechar al máximo en este recorrido por América Latina, el cual nos lleva para este punto a Colombia, un país ubicado en Sudamérica, que el día de hoy nos permite escuchar la propuesta de una gran cantante que se hace llamar Elsa y el Mar, quien en 2015 dio a conocer un disco llamado Rey, en el cual encontramos una canción titulada Forma Antigua, que es precisamente la que escucharemos a continuación.
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Ha llegado el momento de detenernos para dar paso a los saludos y en esta ocasión se van muy especialmente para todos nuestros viajeros que nos sintonizan desde la Sierra Gorda. Específicamente se van los saludos para las colonias Santa María,

0: Arroyo es el nombre de la canción que Urbi Barco nos presentó en esta colaboración latinoamericana con Georgina Hassan, como la segunda propuesta musical colombiana. ¿Qué les pareció, ¿Les agradó? Bueno, pues ahora sí, sin darnos cuenta, se nos fueron la mayor parte de minutos que tenemos reservados para este recorrido. A lo largo de este viaje estuvimos en Colombia, Uruguay, Honduras, también paseamos por República Dominicana y hasta Venezuela fuimos a dar. Pero bueno, ya es momento de que vayamos regresando hacia nuestro país y mientras nos aproximamos de vuelta, quiero aprovechar para agradecer a los equipos de trabajo de Radio Universidad que nos dejaron llegar hasta ustedes, ubicados en Huejutla, San Bartolo, Zimapán, Actopan, Pachuca y Huichapan, y a mi productor Cele Bautista. Es así como estamos llegando a la parte final de este viaje y para cerrar, escucharemos algo de Natalia Lafourcade en colaboración con Rosalén. Esta canción lleva por nombre Danza de Gardenias y es con lo cual nos despedimos. Mi nombre es Esperanza López, que la pasen de lo mejor. Bye bye.
1: Cambio de ruta completado.